0: 20 horas, 20 minutos.
1: La Biblia nos dice.
2: El Evangelio de Lucas, capítulo 18, versículos 2 al 7, nos dice: había en una ciudad un juez que ni temía a Dios ni respetaba a los hombres. Había en la misma ciudad una viuda que acudía a él para decirle: hazme justicia contra mi rival. Por un tiempo se negó, pero más tarde se dijo: aunque no temo a Dios ni respeto a los hombres, como esta viuda me está fastidiando, le haré justicia. Así no seguirá molestándome. El Señor añadió: fíjense en lo que dice el juez injusto. ¿Y Dios no hará justicia a sus elegidos si claman a Él día y noche? ¿Los hará esperar?
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3: En el consultorio sentimental de un diario neoyorquino apareció la siguiente carta y su correspondiente respuesta de la directora. Decía la consulta: querida Abby, soy un chico de 13 años. Mi madre siempre me está riñendo por algo, que si no cuelgo la ropa, que si no me siento derecho, que si hablo demasiado deprisa, que pongo la televisión muy alta. ¿Qué puede hacer un pobre indefenso muchacho con esta avalancha de reproches? Respuesta de Abby: cuelga la ropa, siéntate derecho, habla despacio y baja el volumen de la televisión. Educador es quien hace que las cosas difíciles sean fáciles. Anónimo.
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1: 20 horas, 40 minutos.
2: Un gran rey cruzaba el desierto, seguido por todos sus ministros. De pronto, uno de los camellos cayó, rompiéndose el baúl que cargaba. Una lluvia de joyas, perlas preciosas y diamantes rodó sobre la arena. El rey dijo entonces a los ministros: yo sigo adelante. Ustedes, señores, pueden quedarse aquí. Todo lo que recojan será suyo. Durante media hora, el rey pensó estar viajando solo. De pronto, se da cuenta que alguien lo sigue. Es uno de los ministros. El rey le preguntó: ¿qué, no te importan las perlas y los diamantes? Podrías ser rico toda tu vida. El ministro le explica: me importa más, mi rey, que todas sus cosas.

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0: 21 horas, un minuto.
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0: 21 horas, 20 minutos.
1: Frases de esperanza. Os juro, hermanos, por el nombre de nuestro Señor Jesucristo, a que tengáis todos un mismo hablar, y no haya entre vosotros divisiones. Antes bien, estéis unidos. Primera de Corintios 1:10.
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0: Sharia Akbar respondiendo al amor.
1: Durante una travesía marítima, una tormenta amenaza con hacer zozobrar la embarcación. Los pasajeros están aterrados y la tripulación se afana por el temor al naufragio. Tan solo un marinero se muestra animoso y optimista mientras alienta al pasaje con gritos de tranquilidad y confianza. Una señora, por el nerviosismo de la situación, le reprocha esa actitud y le tacha de irreflexivo. El marinero le responde: «Señora, he tomado la decisión de estar contento aunque la nave se hundiera». Ni la prosperidad envanece al sabio, ni la adversidad lo abate. Séneca.
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0: 21:40.
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obispo y escritor francés Francisco Fenelón llamó a sus tres criados y les dijo: es Nochebuena y quiero entregarles mis regalos. Aquí, sobre mi escritorio, ustedes ven tres monedas de oro y tres libros muy buenos. Escoja cada quien lo que prefiere. Dos criados tomaron inmediatamente cada quien una moneda de oro. El tercer criado tomó un libro. Fenelón sonrió y le dijo al tercer criado: abre, por favor, el libro. Allí, en el reverso de la portada, estaban pegadas tres hermosas monedas de oro. Fenelón concluyó: busquen en primer lugar el reino de Dios. Lo demás Dios se los dará por añadidura.

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1: Curan las heridas. Aprovecha que tus ojos son capaces de un te amo, que tus manos pueden dar un buen abrazo y tus pasos ir en busca de tu hermano. Aprovecha que puedes dar amor con tus palabras.

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1: Espíritu Santo, Espíritu Consolador, Liberador, Espíritu de Dios, alabamos al poder de la gloria de Dios.

Santo Consolador, ven a renovar la tierra. Ven Espíritu Santo y haznos nuevo el corazón. Ven Espíritu Liberador y libera nuestro ser.

0: llénanos de ti.
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0: 22 horas, un minuto.
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2: Amigos oyentes, reciben un saludo de la redacción en español de Radio Vaticano, Vatican News, y quien les habla, Patricia Inestrosa. A continuación, en titulares, el contenido de la emisión de hoy. El Papa: desenmascarar las contradicciones de hoy. La guerra no construye la paz. En la audiencia general en la Plaza de San Pedro, León XIV inauguró un ciclo de catequesis sobre la constitución pastoral Gaudium Spes. Exhortó a la comunidad eclesial a hacerse cargo de las distorsiones contemporáneas, el progreso abierto a unos pocos, la desigual distribución de la riqueza, la ilusión de que la guerra sea un camino eficaz para construir la paz. No es posible, afirmó, permanecer como espectadores desinteresados. Es necesario, en cambio, escuchar con el corazón y dejarse interpelar. El Festival de Periodistas del Mediterráneo 2026, una profesión, mil desafíos globales. Este evento, del cual Radio Vaticano, Vatican News es socio mediático, regresa a Otranto, Italia. Una edición que tendrá lugar del 1 al 4 de septiembre, centrándose en los diversos escenarios que caracterizan nuestra época y en la actividad periodística, desde los conflictos armados hasta la inteligencia artificial, pasando por el papel de la diplomacia. De la Basílica Vaticana a la Plaza de San Pedro, la Audiencia General del Papa vuelve al hemiciclo berniniano después del caluroso mes de agosto, un desplazamiento que coincide con el inicio de un ciclo de catequesis dedicada a Gaudium Spes. La Constitución Pastoral, promulgada por el Papa Pablo VI el 7 de diciembre de 1965, con el que el Concilio Vaticano II pretendía profundizar en la relación de la Iglesia con el mundo contemporáneo. A bordo del Papamóvil, León saluda a los fieles, unos 15.000 que participaron en la audiencia general. Las primeras líneas del documento conciliar: la Iglesia siente como propias las alegrías y esperanzas, las tristezas y las angustias de los hombres de hoy, sobre todo de los pobres y de todos los que sufren. Son compartir con la humanidad, que es el camino que Cristo pide a la Iglesia, afirmó el pontífice. Es una entrega que nos llama a salir de toda pasividad e indiferencia ante los acontecimientos que se producen, ante la historia y la vida de las personas, sobre todo ante el cambio rápido y profundo que experimentamos hoy. El Papa León subrayó que no es posible permanecer como espectadores desinteresados, es necesario, en cambio, escuchar con el corazón, dejarse interpelar, dejarse involucrar. Con Cristo y sostenidos por la fuerza de su Espíritu, los creyentes están llamados a hacerse cargo de las dificultades de los hermanos, sobre todo de aquellos que se ven oprimidos por la injusticia, por la discriminación, por la violencia. De hecho, solo a través de la entrega y en el compromiso es posible llegar a respuestas adecuadas. Siempre sostenidos por la certeza de que los sufrimientos de ahora no se pueden comparar con la gloria que un día se nos manifestará. Leer los signos de los tiempos e interpretarlos a la luz del Evangelio, como recuerda Gaudium Spes, significa, subrayó León XIV, llamar a la Iglesia a un compromiso permanente de conversión para dar testimonio de que no está movida por ambiciones terrenas, sino que pretende continuar la obra de Cristo, que vino al mundo para dar testimonio de la verdad, para salvar y no para condenar, para servir y no para ser servido. Servir, dijo el Papa, a quien tiene dificultades, hacerse prójimo de las personas pobres, no es una disposición simplemente moral, sino que, como destacó el Papa Francisco, la opción por los pobres es una categoría teológica antes que cultural, sociológica, política o filosófica. Estamos llamados a descubrir a Cristo en ellos. La entrega cristiana nos compromete a asumir la realidad y también a desenmascarar las contradicciones que caracterizan la vida personal y social del mundo contemporáneo.
1: Por ejemplo, un progreso científico y tecnológico que ofrece siempre nuevas posibilidades, pero solo algunos, y que no siempre el ser humano es capaz de poner a su servicio.
2: El Papa León da concreción a las palabras y con ejemplos explica las contradicciones de nuestro tiempo. Se detiene en el progreso científico y tecnológico que ofrece siempre nuevas posibilidades, pero solo algunos, y que no siempre está al servicio del ser humano. En el desconcierto ante las leyes de la vida social, que, aunque claras, están acompañadas de incertidumbres, en una mayor disponibilidad de riquezas y posibilidades que, sin embargo, deja a una parte del mundo en el hambre y la miseria.
1: O una conciencia compartida de que está en juego el futuro del planeta y al mismo tiempo la incapacidad a renunciar al consumo egoísta y a la ilusión de que la guerra es una vía eficaz para construir la paz.
2: De ahí el llamamiento al papel de la Iglesia en un tiempo marcado por profundos cambios de los que se derivan preocupantes desequilibrios, a servir al ser humano escuchando y acogiendo las preguntas más profundas de su corazón y los anhelos que lo habitan, indicando en Cristo la clave, el centro y el fin de toda la historia humana.
1: Queridos hermanos y hermanas, que la alegría y la esperanza, gaudium et spes, sean los rasgos distintivos de una iglesia que anuncia y da testimonio del Evangelio, acercándose a las mujeres y a los hombres de nuestro tiempo.
2: En lengua inglesa, el Papa se dirigió a la delegación de la Plataforma Interreligiosa para el Diálogo y la Cooperación en el Mundo Árabe. Manifestó su aprecio y cercanía a la labor del Centro Internacional Rey Abdullah bin Abdulaziz para el Diálogo Interreligioso Intercultural.
1: De manera particular, saludo a la delegación de la Plataforma Interreligiosa para el Diálogo y la Cooperación en el Mundo Árabe. Al expresar mi profundo aprecio por el trabajo del Centro Internacional Rey Abdullah bin Abdulaziz para el Diálogo Interreligioso Intercultural, rezo por el éxito de sus deliberaciones junto con la seguridad de mi cercanía espiritual durante estos días.
2: En su saludo a los peregrinos polacos, León recordó el comienzo del año escolar, deseando que la asistencia a las clases de religión y a la catequesis puedan ampliar los horizontes, profundizar en el conocimiento de Dios y del mundo, así como preparar para recibir fructuosamente los sacramentos y participar en la vida de comunidad.
1: Saludo cordialmente a los polacos.
3: Segna un'ulteriore etapa nel percorso di acquisizione delle conoscenze e di educazione delle nuove generazioni. Grazie alla collaborazione tra genitori, scuola e chiesa. La frequenza delle lezioni di religione e della catechesi possa ampliare gli orizzonti, approfondire la conoscenza di Dio e del mondo, nonché preparare a ricevere con frutto i sacramenti e a partecipare alla vita della comunità. A tutti la mia benedizione.
1: Saludo cordialmente a los polacos. El año escolar iniciado ayer marca una etapa más en el camino de adquisición de conocimientos y de educación de las nuevas generaciones, gracias a la colaboración entre los padres, la escuela y la iglesia. Que la asistencia a las clases de religión y a la catequesis pueda ampliar los horizontes, profundizar el conocimiento de Dios y del mundo, así como preparar para recibir con fruto los sacramentos y para participar en la vida de la comunidad. A todos, mi bendición.
2: A los fieles de lengua italiana le recordó la memoria del Papa San Gregorio Magno, que se celebra mañana, cuyo cuerpo reposa en la Basílica de San Pedro. León subrayó que es llamado el Grande porque fue capaz de ser pastor en tiempos difíciles para la sociedad y la Iglesia, una grandeza que obtenía fuerza y vigor de la fe viva en Cristo.
1: Mañana celebraremos la memoria del Papa San Gregorio Magno, cuyo cuerpo reposa en la Basílica de San Pedro.
3: Egli è detto il Grande per la sua eccezionale attività.
1: Se le llama el Grande por su excepcional actividad como pastor en tiempos muy difíciles para la sociedad y la Iglesia. Una grandeza que obtenía fuerza y vigor de la fe viva en Cristo.
2: A continuación escuchen el resumen de la catequesis del Papa León XIV en español.
3: Queridos hermanos y hermanas, continuamos nuestro ciclo de catequesis dedicado a los documentos del Concilio Vaticano II. Hoy comenzamos a reflexionar sobre la Constitución Pastoral Gaudium et Spes, cuyo tema central es la Iglesia en el mundo actual. Este documento nos dice que los discípulos de Cristo estamos llamados a compartir los gozos y las esperanzas, las tristezas y las angustias de los hombres de nuestro tiempo. Esto significa que la Iglesia no puede permanecer pasiva ni indiferente a lo que ocurre en el mundo, sino que está llamada a caminar con la humanidad, sobre todo teniendo en cuenta los cambios rápidos y profundos que se experimentan. Por lo tanto, los creyentes, unidos a Cristo y sostenidos por su Espíritu, deben comprometerse a escuchar con el corazón y a dejarse interpelar, acompañando y ayudando a las personas en dificultad, sobre todo a los pobres y a los que sufren a causa de la injusticia, la discriminación y la violencia. Saludo cordialmente a los peregrinos de lengua española. Pidamos a la bienaventurada Virgen María que interceda por toda la Iglesia para que anuncie el Evangelio con alegría y esperanza, cercana a los hombres y mujeres de nuestro tiempo, y sepa guiar a todos hacia Cristo, la clave, el centro y el fin de toda la historia humana. Que Dios los bendiga. Muchas gracias.
2: El Festival de Periodistas del Mediterráneo 2026, una profesión, mil desafíos globales. Este evento, del cual Radio Vaticano, Vatican News es socio mediático, regresa a Otranto, Italia. Una edición que tendrá lugar del 1 al 4 de septiembre, centrándose en los diversos escenarios que caracterizan nuestra época y la actividad periodística, desde los conflictos armados hasta la inteligencia artificial, pasando por el papel de la diplomacia.
4: En Italia, la ciudad de Otranto acoge desde hoy la 18ª edición del Festival de Periodistas del Mediterráneo, un encuentro que reúne hasta el viernes a profesionales de la información, diplomáticos y expertos para debatir sobre los grandes desafíos de la profesión. El festival, que cumple 18 años y cuenta nuevamente con Radio Vaticano, Vatican News como socio mediático, reúne a periodistas, diplomáticos, representantes religiosos y expertos para debatir sobre conflictos internacionales, inteligencia artificial, medio ambiente y libertad de prensa. Uno de los ejes centrales serán las guerras en Oriente Medio y Ucrania, además de la situación en África y en países como Haití, habitualmente menos presentes en la agenda internacional. La diplomacia tendrá también un papel protagonista. Este jueves se analizará específicamente la diplomacia católica y su capacidad de mediación ante los conflictos internacionales con la participación del arzobispo de Otranto, Monseñor Francesco Neri. Y el viernes llegará uno de los momentos más esperados, la entrega de los premios Carabella, que reconocerán a periodistas y profesionales por su trabajo y compromiso con la información. Entre ellos estará la periodista estadounidense Shelley Kittleson, distinguida con el Premio Especial a la Libertad de Prensa, tras haber sido secuestrada en Bagdad el pasado marzo y liberada una semana después. Un festival que deja, en definitiva, una idea central. Ante los desafíos globales, el periodismo mantiene una responsabilidad esencial: contar los hechos con rigor, transparencia y verdad.
2: Hasta aquí, amigos oyentes, con nuestra información. Gracias por haber estado en sintonía de Vatican News, Radio Vaticano. Hasta la próxima.
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0: 22 horas, 20 minutos.
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2: Frases de esperanza. Como busca la cierva corrientes de agua, así mi alma te busca a ti, Dios mío. Salmo 41.

0: 22 horas, 40 minutos.
1: Señor, borra de mí lo que no te agrade.
2: Y escribe en mí tu propósito.
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4: El libro de Levítico, capítulo 19, versos 13 al 15, nos dice: No explotarás a tu prójimo, ni lo despojarás. No retendrás contigo hasta el día siguiente el salario del obrero. No maldecirás al sordo, ni pondrás tropiezo al ciego. Respeta a tu Dios. Yo soy el Señor.
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0: Radio 23 horas, un minuto.
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0: 23 horas, 20 minutos.
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2: En una selva de la India vivía una familia de monos. Una noche en que temblaban de frío, vieron pasar de pronto una luciérnaga. Creyeron que era una brasa. La capturaron con mucho cuidado. La cubrieron con pasto seco y hojas y tendieron sus manos para calentarlas. Uno de los monos, el más sabio, comenzó a soplar sobre la luciérnaga para reavivar el fuego. Un pájaro dorado, al ver la escena, bajó hasta el suelo y les explicó a los monos: esto no es fuego, solo es una luciérnaga. Como respuesta, los monos comenzaron a soplar con mayor fuerza. El ave dorada insistió en desengañarlos, pero se molestaron tanto que la mataron. Y los monos siguieron soplando con todas sus fuerzas. Todos ellos amanecieron muertos de frío.
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Ella quería a toda costa conocer el mar, y para lograrlo abandonó su casa. Llegó a una orilla y vio una masa incalculable de agua, llena de vida, sonidos y colores. Entonces le preguntó: «Dime, ¿qué cosa eres?». Una ola le respondió: «Tócame y verás qué cosa soy». La muñeca de sal metió sus pies en la ola y se sintió feliz. Pero al minuto ya no tenía pies. Entonces se zambulló en el agua. Se dio cuenta de que se derretía, a la vez que se llenaba de un gozo profundo. De nuevo preguntó: «Oh, mar, ¿qué cosa eres al fin?». Una fuerte oleada consumió lo que aún quedaba de la muñeca. Esta desapareció diciendo: «Oh, mar, ya sé qué cosa eres. Pero lo mejor de todo es que ahora sé que soy parte de ti».

0: La Biblia nos dice.
1: El libro de Levítico, capítulo 19, versos 13 al 15, nos dice: No explotarás a tu prójimo, ni lo despojarás. No retendrás contigo hasta el día siguiente el salario del obrero. No maldecirás al sordo, ni pondrás tropiezo al ciego. Respeta a tu Dios. Yo soy el Señor.
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0: perdonamos.
1: 12 de la noche, un minuto.
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3: Las siguientes páginas no pretenden resumir la doctrina sobre el amor fraterno, sino detenerse en su dimensión universal, en su apertura a todos. Entrego esta encíclica social como un humilde aporte a la reflexión para que, frente a diversas y actuales formas de eliminar o de ignorar a otros, seamos capaces de reaccionar con un nuevo sueño de fraternidad y de amistad social que no se quede en las palabras. Si bien la escribí desde mis convicciones cristianas, que me alientan y me nutren, he procurado hacerlo de tal manera que la reflexión se abra al diálogo con todas las personas de buena voluntad.
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4: La Biblia nos dice.
5: El libro del Apocalipsis del apóstol San Juan, capítulo 19, versículo 11, nos dice: Vi el cielo abierto, y allí un caballo blanco. Su jinete se llama Fiel y Verdadero, justo en el gobierno y en la guerra.
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corazón como un niño, un corazón con amor para dar a los demás, un corazón preparado para ti y un corazón para ser moldeado por ti.

0: 12 de la noche, 40 minutos.
1: Al nacer, me encontré en las manos una copa. Bebí y en el fondo encontré una perla. La juventud. La juventud me ofreció su copa. La vacié y en el fondo había un diamante. El dolor. También el dolor me ofreció su copa. Temblando, bebí hasta la última gota. ¡Oh, sorpresa! Allí estaba Dios.

0: Dios es experto en transformar lágrimas en sonrisas, problemas en bendiciones y crisis en milagros.
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0: Gente más sola que los...
1: 1 de la mañana, 1 minuto.
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0: Una de la mañana, 20 minutos.
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2: Una muchacha que acababa de heredar 1 millón de rublos visita a Tolstoy y le pregunta: ¿qué puedo hacer con este dinero que sea en beneficio de todos? Quémalo, le dice Tolstoy. Pero con ese dinero se puede fundar un hospicio para niños y una residencia de ancianos, replicó la joven. ¿Para qué?, dijo Tolstoy. Nunca los padres debieran mandar a sus hijos a un hospicio, ni los hijos meter a sus padres en una residencia. Come de tus padres hasta que puedas comer de tus hijos. Anónimo.
1: 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La Biblia nos dice.
3: El Evangelio de Lucas, capítulo 18, versículos 2 al 7, nos dice: había en una ciudad un juez que ni temía a Dios ni respetaba a los hombres. Había en la misma ciudad una viuda que acudía a él para decirle: hazme justicia contra mi rival. Por un tiempo se negó, pero más tarde se dijo: aunque no temo a Dios ni respeto a los hombres, como esta viuda me está fastidiando, le haré justicia. Así no seguirá molestándome. El Señor añadió: fíjense en lo que dice el juez injusto. ¿Y Dios no hará justicia a sus elegidos si claman a Él día y noche? ¿Los hará esperar?

0: que alaban Dios.
1: 1:40 a.m.
2: Un gran rey cruzaba el desierto, seguido por todos sus ministros. 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
1: 2 de la mañana, 1 minuto.
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1: Hoy es jueves 3 de septiembre.

0: Vengo a este momento de oración, Señor, con el corazón inquieto, con ganas de escuchar tu palabra. Cada día tu palabra se me vuelve escuela en la que aprender sobre ti, sobre mí y sobre este mundo. ¿Qué querrás decirme hoy? Sea lo que sea, trato de hacer silencio, aparcar otras distracciones y centrarme en ti. Habla, Señor, que yo escucho. La lectura de hoy es de la primera carta de Pablo a los Corintios.
1: Que nadie se engañe. Si alguno de vosotros se cree sabio en este mundo, que se haga necio para llegar a ser sabio. Porque la sabiduría de este mundo es necedad ante Dios, como está escrito. Él caza a los sabios en su astucia. Y también, el Señor penetra los pensamientos de los sabios y conoce que son vanos. Así pues, que nadie se gloríe en los hombres, pues todo es vuestro. Pablo, Apolo, Cefas, el mundo, la vida, la muerte, lo presente, lo futuro. Todo es vuestro. Vosotros de Cristo y Cristo de Dios.
0: Me adentro en el misterio del Dios con nosotros, presente en el Espíritu. Una vez más, la paradoja, la aparente contradicción, me ponen ante la verdad divina revelada en Cristo Jesús. La sabiduría del mundo es necedad ante Dios, dice hoy Pablo con certeza. Dejo que esas palabras resuenen en mí. Pablo experimentó esta paradoja existencialmente. La aprendió, la abrazó de tal modo que le configuró radicalmente. También a mí hoy se me llama a aprender. Aprender que a los ojos de Dios las cosas son diferentes, que los que presumen de ser sabios a veces son los más necios de los hombres, empeñados en metas y proyectos absurdos, que demasiados focos apuntan a objetivos vanos, que demasiadas veces nos perdemos mirando brillos efímeros, siguiendo palabras vacías. Quizás la mayor fuente de sabiduría tiene que ver con la afirmación final de Pablo hoy. Todo es tuyo, tú de Cristo y Cristo de Dios. ¿Cuántas veces me siento pobre? Anhelo lo que no tengo. Persigo metas que se me escapan. Vivo con frustración por proyectos, planes o deseos incompletos. Y sin embargo, hoy se me recuerda que tengo la riqueza de la fe, el enorme tesoro del amor radical de Dios, el caudal infinito de su misericordia. Todo es mío, yo de Cristo y Cristo de Dios.
2: Un día más quiero entenderte. Un día más me cuesta conseguirlo. Me dicen que sea sabio, que dé razones de mi fe, que investigue, que dude, que juzgue. Y tú, otra vez también, me dices que estás en lo sencillo, que tu yugo me libera, que tu carga me descansa, que sea manso como tú, que sea humilde. ¿Cómo puede ser? Señor, me van pesando los días y pasando los años. Me canso, me agobio, tengo miedo del mañana, y al principio y al final estás tú. Y ahí está tu voz, Cristo. Venid a mí.
0: Me dispongo a compartir con el Señor los deseos, las luces, la sed que ha brotado a lo largo de este espacio de encuentro. Hablar con Él es como hacer memoria de todo eso, poner nombre, y así hacerme consciente de la presencia de Dios en mi vida.
3: Gloria al Padre, al Hijo y al Espíritu Santo, como era en el principio, ahora y siempre, por los siglos de los siglos.
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0: 2 de la mañana, 20 minutos.
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3: Había una vez un joven que estudiaba artes en una gran universidad. Su profesor lo apreciaba mucho debido a su talento. Un día, su maestro le hizo una visita en su casa y quedó sorprendido ante lo que vio allí. Más que otra cosa, aquello parecía una galería de arte pornográfico. Las paredes estaban llenas de cuadros que representaban desnudos de una crudeza incitante, composiciones indecorosas, llenas de sexo y carnalidad. El profesor se sintió sumamente desalentado. Abandonó la casa sin decirle una sola palabra a su discípulo. Sin embargo, pensó en lo que podía hacer para ayudar a aquel joven. Entonces se le ocurrió una idea. Buscó un hermoso cuadro de Jesucristo. Se lo regaló y le dijo: "Este cuadro es para que lo coloques en tu casa". El joven lo aceptó con muchísimo gusto e inmediatamente se fue a colocarlo. Quiso hacerlo en una pared, pero se dio cuenta que no era propio hacerlo allí. En cada una de las cuatro paredes sucedió lo mismo, que Jesucristo no cabía entre aquellos desnudos indecorosos. Al fin, supo lo que tenía que hacer. Quitó todos los cuadros, los arrumbó en un rincón y puso únicamente el de Jesús.
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1: 2 de la mañana, 40 minutos.
2: Frases de esperanza. Todo lo puedo en Cristo que me fortalece. Filipenses 4:13.
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2: Amigos oyentes, reciban un saludo de la redacción en español de Radio Vaticano, Vatican News, y quien les habla, Patricia Inestrosa. A continuación, en titulares, el contenido de la emisión de hoy. El Papa, desenmascarar las contradicciones de hoy, la guerra no construye la paz. En la audiencia general en la Plaza de San Pedro, León XIV inauguró un ciclo de catequesis sobre la constitución pastoral Gaudium Spes. Exhortó a la comunidad eclesial a hacerse cargo de las distorsiones contemporáneas, el progreso abierto a unos pocos, la desigual distribución de la riqueza, la ilusión de que la guerra sea un camino eficaz para construir la paz. No es posible, afirmó, permanecer como espectadores desinteresados. Es necesario, en cambio, escuchar con el corazón y dejarse interpelar. El Festival de Periodistas del Mediterráneo 2026, una profesión, mil desafíos globales. Este evento, del cual Radio Vaticano, Vatican News es socio mediático, regresa a Otranto, Italia. Una edición que tendrá lugar del 1 al 4 de septiembre, centrándose en los diversos escenarios que caracterizan nuestra época y la actividad periodística, desde los conflictos armados hasta la inteligencia artificial, pasando por el papel de la diplomacia. De la Basílica Vaticana a la Plaza de San Pedro, la audiencia general del Papa vuelve al hemiciclo berniniano después del caluroso mes de agosto, un desplazamiento que coincide con el inicio de un ciclo de catequesis dedicada a Gaudium Spes. La Constitución Pastoral, promulgada por el Papa Pablo VI el 7 de diciembre de 1965, con el que el Concilio Vaticano II pretendía profundizar en la relación de la Iglesia con el mundo contemporáneo. A bordo del Papamóvil, León saluda a los fieles, unos 15.000 que participaron en la audiencia general. Las primeras líneas del documento conciliar, la Iglesia siente como propias las alegrías y esperanzas, las tristezas y las angustias de los hombres de hoy, sobre todo de los pobres y de todos los que sufren, son compartir con la humanidad, que es el camino que Cristo pide a la Iglesia, afirmó el pontífice. Es una entrega que nos llama a salir de toda pasividad e indiferencia ante los acontecimientos que se producen, ante la historia y la vida de las personas, sobre todo ante el cambio rápido y profundo que experimentamos hoy. El Papa León subrayó que no es posible permanecer como espectadores desinteresados, es necesario, en cambio, escuchar con el corazón, dejarse interpelar, dejarse involucrar.
3: Con Cristo y sostenidos por la fuerza de su Espíritu, los creyentes están llamados a hacerse cargo de las dificultades de los hermanos, sobre todo de aquellos que se ven oprimidos por la injusticia, por la discriminación, por la violencia. De hecho, solo a través de la entrega y en el compromiso es posible llegar a respuestas adecuadas. Siempre sostenidos por la certeza de que los sufrimientos de ahora no se pueden comparar con la gloria que un día se nos manifestará.
2: Leer los signos de los tiempos e interpretarlos a la luz del Evangelio, como recuerda Gaudium Spes, significa, subrayó León XIV, llamar a la Iglesia a un compromiso permanente de conversión para dar testimonio de que no está movida por ambiciones terrenas, sino que pretende continuar la obra de Cristo, que vino al mundo para dar testimonio de la verdad, para salvar y no para condenar, para servir y no para ser servido. Servir, dijo el Papa, a quien tiene dificultades, hacerse prójimo de las personas pobres, no es una disposición simplemente moral, sino que, como destacó el Papa Francisco, la opción por los pobres es una categoría teológica antes que cultural, sociológica, política o filosófica. Estamos llamados a descubrir a Cristo en ellos.
3: La entrega cristiana nos compromete a asumir la realidad y también a desenmascarar las contradicciones que caracterizan la vida personal y social del mundo contemporáneo. Por ejemplo, un progreso científico y tecnológico que ofrece siempre nuevas posibilidades, pero solo algunos, y que no siempre el ser humano es capaz de poner a su servicio.
2: El Papa León da concreción a las palabras y con ejemplos explica las contradicciones de nuestro tiempo. Se detiene en el progreso científico y tecnológico que ofrece siempre nuevas posibilidades, pero solo algunos, y que no siempre está al servicio del ser humano. En el desconcierto ante las leyes de la vida social, que aunque claras, están acompañadas de incertidumbres, en una mayor disponibilidad de riquezas y posibilidades que, sin embargo, deja a una parte del mundo en el hambre y la miseria.
3: O una conciencia compartida de que está en juego el futuro del planeta y al mismo tiempo la incapacidad a renunciar al consumo egoísta y a la ilusión de que la guerra es una vía eficaz para construir la paz.
2: De ahí el llamamiento al papel de la Iglesia en un tiempo marcado por profundos cambios de los que se derivan preocupantes desequilibrios, a servir al ser humano escuchando y acogiendo las preguntas más profundas de su corazón y los anhelos que lo habitan, indicando en Cristo la clave, el centro y el fin de toda la historia humana.
3: Queridos hermanos y hermanas, que la alegría y la esperanza, gaudium et spes, sean los rasgos distintivos de una Iglesia que anuncia y da testimonio del Evangelio, acercándose a las mujeres y a los hombres de nuestro tiempo.
2: En lengua inglesa, el Papa se dirigió a la delegación de la Plataforma Interreligiosa para el Diálogo y la Cooperación en el Mundo Árabe. Manifestó su aprecio y cercanía a la labor del Centro Internacional Rey Abdullah bin Abdulaziz para el Diálogo Interreligioso Intercultural.
3: De manera particular, saludo a la delegación de la Plataforma Interreligiosa para el Diálogo y la Cooperación en el Mundo Árabe. Al expresar mi profundo aprecio por el trabajo del Centro Internacional Rey Abdullah bin Abdulaziz para el Diálogo Interreligioso Intercultural, rezo por el éxito de sus deliberaciones junto con la seguridad de mi cercanía espiritual durante estos días.
2: En su saludo a los peregrinos polacos, León recordó el comienzo del año escolar, deseando que la asistencia a las clases de religión y a la catequesis puedan ampliar los horizontes, profundizar en el conocimiento de Dios y del mundo, así como preparar para recibir fructuosamente los sacramentos y participar en la vida de comunidad.
3: Saludo cordialmente a los polacos.
1: Segna un'ulteriore tappa nel percorso di acquisizione delle conoscenze e di educazione delle nuove generazioni. 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La frequenza delle lezioni di religione e della catechesi possa ampliare gli orizzonti, approfondire la conoscenza di Dio e del mondo, nonché preparare a ricevere con frutto i sacramenti e a partecipare alla vita della comunità. A tutti la mia benedizione.
3: Saludo cordialmente a los polacos. El año escolar iniciado ayer marca una etapa más en el camino de adquisición de conocimientos y de educación de las nuevas generaciones, gracias a la colaboración entre los padres, la escuela y la iglesia. Que la asistencia a las clases de religión y a la catequesis pueda ampliar los horizontes, profundizar el conocimiento de Dios y del mundo, así como preparar para recibir con fruto los sacramentos y para participar en la vida de la comunidad. A todos, mi bendición.
2: A los fieles de lengua italiana le recordó la memoria del Papa San Gregorio Magno, que se celebra mañana, cuyo cuerpo reposa en la Basílica de San Pedro. León subrayó que es llamado el Grande porque fue capaz de ser pastor en tiempos difíciles para la sociedad y la Iglesia, una grandeza que obtenía fuerza y vigor de la fe viva en Cristo.
3: Mañana celebraremos la memoria del Papa San Gregorio Magno, cuyo cuerpo reposa en la Basílica de San Pedro. Se le llama el Grande por su excepcional actividad como pastor en tiempos muy difíciles para la sociedad y la Iglesia. Una grandeza que obtenía fuerza y vigor de la fe viva en Cristo.
2: A continuación, escuchen el resumen de la catequesis del Papa León XIV en español.
1: Queridos hermanos y hermanas, continuamos nuestro ciclo de catequesis dedicado a los documentos del Concilio Vaticano II. Hoy comenzamos a reflexionar sobre la Constitución Pastoral Gaudium et Spes, cuyo tema central es la Iglesia en el mundo actual. Este documento nos dice que los discípulos de Cristo estamos llamados a compartir los gozos y las esperanzas, las tristezas y las angustias de los hombres de nuestro tiempo. Esto significa que la Iglesia no puede permanecer pasiva ni indiferente a lo que ocurre en el mundo, sino que está llamada a caminar con la humanidad, sobre todo teniendo en cuenta los cambios rápidos y profundos que se experimentan. Por lo tanto, los creyentes, unidos a Cristo y sostenidos por su Espíritu, deben comprometerse a escuchar con el corazón y a dejarse interpelar, acompañando y ayudando a las personas en dificultad, sobre todo a los pobres y a los que sufren a causa de la injusticia, la discriminación y la violencia. Saludo cordialmente a los peregrinos de lengua española. Pidamos a la bienaventurada Virgen María que interceda por toda la Iglesia para que anuncie el Evangelio con alegría y esperanza, cercana a los hombres y mujeres de nuestro tiempo, y sepa guiar a todos hacia Cristo, la clave, el centro y el fin de toda la historia humana. Que Dios os bendiga. Muchas gracias.

0: El Festival de Periodistas del Mediterráneo 2026, una profesión, mil desafíos globales. Este evento, del cual Radio Vaticano, Vatican News es socio mediático, regresa a Otranto, Italia. Una edición que tendrá lugar del 1 al 4 de septiembre, centrándose en los diversos escenarios que caracterizan nuestra época y la actividad periodística, desde los conflictos armados hasta la inteligencia artificial, pasando por el papel de la diplomacia.
1: En Italia, la ciudad de Otranto acoge desde hoy la 18ª edición del Festival de Periodistas del Mediterráneo, un encuentro que reúne hasta el viernes a profesionales de la información, diplomáticos y expertos para debatir sobre los grandes desafíos de la profesión. El festival, que cumple 18 años y cuenta nuevamente con Radio Vaticano, Vatican News como socio mediático, reúne a periodistas, diplomáticos, representantes religiosos y expertos para debatir sobre conflictos internacionales, inteligencia artificial, medio ambiente y libertad de prensa. Uno de los ejes centrales serán las guerras en Oriente Medio y Ucrania, además de la situación en África y en países como Haití, habitualmente menos presentes en la agenda internacional. La diplomacia tendrá también un papel protagonista. Este jueves se analizará específicamente la diplomacia católica y su capacidad de mediación ante los conflictos internacionales con la participación del arzobispo de Otranto, Monseñor Francesco Neri. Y el viernes llegará uno de los momentos más esperados, la entrega de los premios Carabella, que reconocerán a periodistas y profesionales por su trabajo y compromiso con la información. Entre ellos estará la periodista estadounidense Shelley Kittleson, distinguida con el Premio Especial a la Libertad de Prensa, tras haber sido secuestrada en Bagdad el pasado marzo y liberada una semana después. Un festival que deja, en definitiva, una idea central. Ante los desafíos globales, el periodismo mantiene una responsabilidad esencial: contar los hechos con rigor, transparencia y verdad.
0: Hasta aquí, amigos oyentes, con nuestra información. Gracias por haber estado en sintonía de Vatican News, Radio Vaticano. Hasta la próxima.
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0: Cápsula sobre la encíclica social del Papa Francisco, Fratelli Tutti.
1: Cápsula sobre la encíclica social del Papa Francisco, Fratelli Tutti.
2: Anhelo que en esta época que nos toca vivir, reconociendo la dignidad de cada persona humana, podamos hacer renacer entre todos un deseo mundial de hermandad. Entre todos, he ahí un hermoso secreto para soñar y hacer de nuestra vida una hermosa aventura. Nadie puede pelear la vida aisladamente. Se necesita una comunidad que nos sostenga, que nos ayude y en la que nos ayudemos unos a otros a mirar hacia adelante. Qué importante es soñar juntos. Solo se corre el riesgo de tener espejismos en los que ves lo que no hay. Los sueños se construyen juntos. 6. Soñemos como una única humanidad, como caminantes de la misma carne humana, como hijos de esta misma tierra que nos cobija a todos, cada uno con la riqueza de su fe o de sus convicciones, cada uno con su propia voz, todos hermanos.
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2: Fratelli Tutti.
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5: Se paseaba el general Bartolomé Mitre por una calle de Buenos Aires cuando fue abordado por un muchacho que con un cigarrillo en la mano le dijo: «Señor, ¿me da fuego?». Mitre miró al rapaz, llevó su cigarro a la boca y le dijo: «Enciende». En vano el muchacho se esforzaba por llegar con su cigarrillo a la altura del general. «No alcanzo, señor», dijo el muchacho. «Bien», contestó el general, «cuando alcances, fumarás». Débil es la educación que llamamos indulgente, puesto que destroza todas las fuerzas de la mente y del cuerpo. Quintiliano.
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0: mañana.
1: 3 de la mañana, 40 minutos.
2: La Biblia nos dice.
3: El profeta Isaías dice en el capítulo 61, versículo 8. Yo, el Señor, amo la justicia, detesto la rapiña y el crimen.

la fiebre del oro impulsó a miles de hombres a sujetarse a privaciones con el afán de encontrar el metal amarillo en el oeste de los Estados Unidos. Un día, dos de ellos salieron de un pequeño pueblo impulsados por el mismo afán. Pero unos indios pieles rojas los atacaron, robaron sus caballos y para colmo los amenazaron de muerte si no regresaban de nuevo a su pueblo. Durante el regreso llegaron por accidente a un arroyo donde bebieron agua y dieron con unas extrañas piedras de color amarillo. Al examinarlas y quebrarlas, descubrieron que se trataba de una mina. Se quedaron allí dos días y hallaron abundancia de oro. Gozosos regresaron al pueblo para abastecerse de alimentos y herramientas, comprometiéndose a no hablar de su descubrimiento. Pero aún así, 300 hombres le siguieron los pasos con herramientas en sus manos. ¿Quién había divulgado el secreto? Nadie, pero sus propios rostros irradiaban tal alegría que todo el mundo supo que habían encontrado una mina de oro.

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0: 4 de la mañana. Un minuto.
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0: Vamos a hacer una oración de intercesión al Espíritu Santo.
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0: Sabemos que muchas cosas andan mal alrededor nuestro. También lo sabe Dios y es el que nos hace rezar por eso. Es más, es el Espíritu el que nos va a ayudar a renovar la faz de la tierra.
2: En el banco de una plaza, Fernando.

quiere renovar la paz de la tierra, pero para eso necesita renovar tu corazón. Renovar el corazón de tu comunidad y la iglesia entera, renovada. Va a ser un mundo nuevo. Por eso la última estrofa, nuestra oración por nuestra iglesia.

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0: 4 de la mañana, 20 minutos.
1: Señora Marta, ¿puedo hablar con usted? No pude estudiar para el examen porque anoche...
2: Lo siento, muchacho. Mis clases terminan a las 4.
1: Pero es que mi padre llegó borracho anoche y
2: oye,
1: yo...
2: ¿no oíste? En esta escuela estoy para dar clases, no consejos.
1: Pero es...
2: Ay, qué bueno se fue ese muchacho.
3: ¿Quién era?
2: Ese Franco. Viene de una mala familia.
3: ¿Y por eso no lo ayudaste?
2: Mira, a mí nadie me paga por... Oye, ¿a dónde vas?
3: ¡Franco!
4: Sí.
3: Mira, soy profesora, no consejera, pero quizás podría ayudarte.
1: No, no.
2: Lo siento, muchacho. 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
1: Pero es que mi padre llegó borracho anoche y
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1: Pero es...
2: Ay, qué bueno se fue ese muchacho.
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0: así sea, sí.
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1: A mi querida diócesis de Chiclayo en el Perú.
2: Chiclayo.
1: Y ha dado tanto, tanto para seguir siendo iglesia fiel de Jesucristo.

0: 4 de la mañana, 40 minutos.
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0: Frases de esperanza. Como busca la sierva corrientes de agua, así mi alma te busca a ti, Dios mío. Salmo 41.
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0: 5 de la mañana. Un minuto.
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1: Cinco de la mañana, 20 minutos.
2: Cápsula sobre la encíclica social del Papa Francisco, Fratelli Tutti.
3: Cápsula sobre la encíclica social del Papa Francisco, Fratelli Tutti.
4: Anhelo que en esta época que nos toca vivir, reconociendo la dignidad de cada persona humana, podamos hacer renacer entre todos un deseo mundial de hermandad. Entre todos, he ahí un hermoso secreto para soñar y hacer de nuestra vida una hermosa aventura. Nadie puede pelear la vida aisladamente. Se necesita una comunidad que nos sostenga, que nos ayude y en la que nos ayudemos unos a otros a mirar hacia adelante. Qué importante es soñar juntos. Solo se corre el riesgo de tener espejismos en los que ves lo que no hay. Los sueños se construyen juntos. 6. Soñemos como una única humanidad, como caminantes de la misma carne humana, como hijos de esta misma tierra que nos cobija a todos, cada uno con la riqueza de su fe o de sus convicciones, cada uno con su propia voz, todos hermanos.
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3: Cápsula sobre la encíclica social.

Soñemos como una única humanidad, como caminantes de la misma carne humana, como hijos de esta misma tierra que nos cobija a todos, cada uno con la riqueza de su fe o de sus convicciones, cada uno con su propia voz, todos hermanos.

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1: Cuando Dostoyevsky propuso a Anna Grigorievna que fuese su mujer, ella se limitó a decirle tímidamente: «Yo te amo y te amaré toda mi vida». Ya de casado, siempre que ella se sacrificaba por él y alguien se lo ponderaba, se limitaba a decir: «Solo cumplo la palabra que le di una vez». En amor todo ha terminado desde el día en que uno de los dos piensa que existe la posibilidad de una ruptura. Paul Bourget.
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0: 5 de la mañana, 40 minutos.
1: Había un hombre muy rico, pero amargado y egoísta. Un día fue a ver a un gran consejero y le preguntó cómo podía aliviarse de la tristeza y las preocupaciones. El consejero lo escuchó. Luego lo llevó frente a un espejo y le preguntó: ¿qué es lo que ves allí? Me estoy viendo a mí mismo. Luego lo llevó frente a una ventana abierta y volvió a preguntarle: ¿y ahora qué ves? Veo la calle y mucha gente atareada. El consejero concluyó: de aquí en adelante, ya no pierdas tu tiempo frente al espejo pensando en ti mismo. Mira a través de la ventana. Fíjate en los demás. Atiéndelos y volverás a ser feliz.

0: La Biblia nos dice.
1: El libro del profeta Isaías, capítulo 51, versículos 4 al 5, nos dice: Hazme caso, pueblo mío, nación mía, dame oído, porque de mí sale la ley, mi mandato es la luz de los pueblos. En un momento haré llegar mi victoria, amanecerá como el día mi salvación. Mi brazo gobernará los pueblos. Me están aguardando las islas. Ponen su esperanza en mi brazo.
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0: 6 de la mañana. Un minuto.
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0: 6 de la mañana, 20 minutos.
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0: Al iniciar este día, Señor, queremos ofrecerte salmos de alabanza y adoración. Queremos que te quedes con nosotros para siempre en nuestros corazones. Recitamos juntos el Salmo 94.
1: Venid, aclamemos al Señor. Demos vítores a la roca que nos salva. Entremos a su presencia dándole gracias, aclamándolo con cantos. Baje a nosotros la bondad del Señor. Aleluya.
0: Porque el Señor es un Dios grande, soberano de todos los dioses. Tiene en su mano las cimas de la tierra, son suyas las cumbres de los montes. Suyo es el mar, porque Él lo hizo, la tierra firme que modelaron sus manos.
1: Baje a nosotros la bondad del Señor. Aleluya. Entrad, postrémonos por tierra, bendiciendo al Señor, Creador nuestro, porque Él es nuestro Dios y nosotros su pueblo, el rebaño que Él guía. Baje a nosotros la bondad del Señor. Aleluya.
0: Ojalá escuchen hoy su voz. No endurezcan el corazón como en Meribá, como el día de Masá en el desierto, cuando sus padres me pusieron a prueba y me tentaron, aunque habían visto mis obras.
1: Baje a nosotros la bondad del Señor. Aleluya. Durante 40 años, aquella generación me asqueó y dije, es un pueblo de corazón extraviado que no reconoce mi camino. Por eso he jurado en mi cólera que no entrarán en mi descanso.
2: Gloria al Padre, y al Hijo, y al Espíritu Santo, como era en el principio, ahora y siempre, por los siglos de los siglos. Amén.
1: Baje a nosotros la bondad del Señor. Aleluya.
0: Quédate con nosotros, Señor, y bendícenos con tu presencia. En el nombre del Padre, del Hijo y del Espíritu Santo. Amén.

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1: Hola y muy buenos días a nuestra querida audiencia de la 1540 AM Radio Vida en Abundancia. Les saluda con mucho cariño su amigo Yurán Rodríguez y es para mí un placer darles la bienvenida a esta nueva edición de Teología para Todos. Llegamos ya al día eucarístico y sacerdotal de esta semana. Estamos ya en el jueves. Y como siempre, iniciamos esta jornada dándole infinitas gracias a nuestro Padre Celestial por este nuevo amanecer, por la salud, el trabajo y cada una de sus bendiciones. Muy bien, y en esta mañana acá en Teología para Todos nos acompaña Fray Santiago Marulanda y nos comparte una reflexión sobre el Evangelio de este día. Escuchemos atentamente el mensaje que hoy Dios manda para nosotros.
2: Sean todos bienvenidos, hermanos, hoy jueves de septiembre a este espacio de Lección Divina. No saben la alegría que nos da poder ingresar a sus casas, a sus vehículos, caminar con ustedes y acompañarlos en este momento de oración y de encuentro con la palabra de Dios, que siempre quiere llevarnos más allá de lo superficial a lo profundo. Por eso escuchemos con fe este santo evangelio según San Lucas. En aquel tiempo la gente se agolpaba en torno a Jesús para oír la palabra de Dios. Estando él de pie junto al lago de Genezaret, vio dos barcas que estaban en la orilla. Los pescadores que habían desembarcado estaban lavando las redes. Subiendo a una de las barcas, que era la de Simón, le pidió que la apartara un poco de tierra. Desde la barca sentado, enseñaba a la gente. Cuando acabó de hablar, dijo a Simón, «Rema mar adentro y echen sus redes para la pesca». Respondió Simón y dijo, «Maestro, hemos estado bregando toda la noche y no hemos recogido nada, pero por tu palabra echaré las redes». Y puestos a la obra, hicieron una redada tan grande de peces que las redes comenzaban a reventarse. Entonces hicieron señas a los compañeros que estaban en la otra barca para que vinieran a echarles una mano. Vinieron y llenaron las dos barcas hasta el punto de que casi se hundían. Al ver esto, Simón Pedro se echó a los pies de Jesús diciendo, «Señor, apártate de mí que soy un hombre pecador». Y es que el estupor se había apoderado de él y de los que estaban con él por la redada de peces que habían recogido. Y lo mismo les pasaba a Santiago y Juan, hijos de Zebedeo, que eran compañeros de Simón. Y Jesús dijo a Simón, «No temas, desde ahora serás pescador de hombres». Entonces sacaron las barcas a tierra y dejándolo todo, lo siguieron. Palabra del Señor. Cuando uno ama, cuando uno quiere, cuando a uno le apasiona algo, uno siempre encuentra la forma. Jesús, su pasión era anunciar el reino. La pasión del Señor era precisamente transmitir el amor del Padre. Por eso, en medio del gentío que está en torno a Él, Jesús ya ha predicado en la montaña, en la llanura. Le faltaba predicar sobre una barca, a la orilla donde tantas personas lo escuchaban. Y desde esa barca, Él sentado como el Maestro, comienza a instruirlos, a enseñarnos a nosotros esa imagen de la iglesia, aquella barca que siempre está en movimiento, pero que cada vez debe remar más y más adentro. ¿Por qué? Porque no podemos quedarnos en lo superficial, porque no podemos quedarnos simplemente en lo efímero, en la orilla que tiene tan poca profundidad, cuando el Señor, que es océano inmenso, infinito, quiere darse por entero a nosotros. Y una vez le dice a Simón, rema mar adentro, y pasa las redes, llega como el recorderis o la expresión de Simón después de que ya habían lavado las redes, de que ya habían bregado y bregado con los pescados toda la noche y no habían sacado nada. Pues Simón le dice: Señor, pues ya lo hicimos. Nosotros somos los pescadores. No, usted es el maestro, usted es el que predica, pero aquí nosotros somos los que sabemos de pesca. Pero porque tú lo has dicho, echaremos las redes. Porque tú lo has dicho, por tu palabra, lanzaremos las redes. Y es que el Señor, a través de su palabra, a través de su voluntad, no nos lleva a nosotros a caminos inciertos. No nos lleva a nosotros a perder el tiempo, como en ocasiones pensamos o creemos. Por el contrario, lo que el Señor quiere es que nos despeguemos de tantas seguridades. Porque es que uno en la barca, en la orilla, siente que se hunde, pues se lanza y cae a la orilla y cae parado. Pero hay que remar mar adentro para poder obtener, para poder avanzar, para poder tener hondura de Dios en el alma. Y Pedro, que tenía todos los argumentos para decirle al Señor no, lo hace por la palabra que el Señor le ha dado, por su amor, por su obediencia, por el deseo profundo de que el Maestro esté siempre con él en su barca. Acontece el gran milagro, acontece este momento tan especial en el que deben llamar a la otra barca para que vengan y les ayuden, porque ya las redes estaban reventando. Es que Dios no sabe dar poquito. Somos nosotros los que primero pensamos en nosotros y luego en el hermano. No, es que a Dios nadie le gana en generosidad y nos da incluso para compartir. Yo imagino esas dos barcas repletas, llenas de peces hasta que llegan a la orilla. Pero es que el Señor nos lleva a caminos que parecen misteriosos, insondables, para darnos su bendición. Y quiero, hermanos, que pensemos en las palabras de Pedro. Señor, apártate de mí, que soy un hombre pecador. Pedro, no le estás diciendo a Jesús nada que no sepa de ti. No le estás diciendo nada que él no conozca. Porque así, pecador y todo, te llamó a su servicio. Porque así, pecador y todo como eres, se montó en tu barca. Quiso estar contigo y quiso hacerte partícipe de esta obra, de este milagro. A Pedro se le llena el corazón de estupor, de escrúpulo, de sentir miedo de tener al Señor cerca después de ver una obra tan grande. Y lo que menos quiere el Señor con nosotros es inspirarnos miedo o temor. Somos nosotros los que a veces encumbramos tanto al Señor, que se nos olvida que Él está cada vez más y más y más cerca de nosotros. Y es como si lo alejáramos cuando habita en nuestro interior. No temas, que es la palabra del resucitado. Yo te haré pescador de hombres. No temas, yo seguiré contigo. No temas. Esto es apenas el comienzo de lo que vamos a vivir en la iglesia, en la comunidad de fe. Miren, hermanos, Pedro, que llevaba tantos años pescando, Santiago y Juan, los hijos de Zebedeo, que llevaban tantos años pescando, que tenían ya sus barcas, su compañía pesquera ahí, siendo socios precisamente en esta tarea tan bonita. El día que más pescaron, el día que más recibieron, ese día renunciaron al trabajo. Ese día, dejándolo todo, siguieron a Jesús, porque encontraron lo verdaderamente esencial y necesario para su vida. Y es que el Maestro habite en el corazón, es que el Maestro esté siempre a nuestro lado. Que no nos dejemos tampoco nosotros deslumbrar o asombrar por lo efímero, por lo que pasa. Porque esos pescados al otro día se vendían y esa plata se acababa en un momentico. No, es que si estoy con Dios, nada temo, nada me falta. Porque Él es quien sostiene y guarda mi vida. Y Él tiene para mí una vocación, un trabajo, una misión mucho mejor. Por eso, Pedro, rema mar adentro. No te quedes en lo básico, en lo sencillo, sino ve a lo profundo. Que ahí es donde quiero que empieces a pescar almas, personas, vidas para el reino de Dios. Vamos a orar, queridos hermanos. Vamos a dejar que Jesús se suba en la barca de nuestro corazón. Vamos a dejar que Él nos lleve hacia esos lugares lejos de la orilla, para que estemos, como diría Santa Teresa, engolfados en el centro precisamente de Él y Él en el centro de nuestra alma. Señor, por tu palabra queremos hacer muchas cosas que en ocasiones nos dan miedo, que en ocasiones hemos intentado y no hemos podido, que en ocasiones hemos puesto la confianza en nosotros. Por tu palabra, Señor, queremos no solo lanzar las redes, sino lanzar el corazón a una experiencia de amor y de vida contigo, para que estando siempre a tu lado, podamos seguirte, podamos amarte, podamos dejar todo aquello que es pasajero para buscarte a ti, que eres el Dios vivo, el Dios eterno. Bendice a tu iglesia, a esta barca que se mueve en medio de tanta tribulación. Bendice al Papa, a los obispos, los sacerdotes, las religiosas, los religiosos, a los que buscan una vocación y un llamado, para que hoy jueves todos podamos confirmar el anhelo de seguirte a ti, quien cambia y transforma nuestra vida. Que la bendición de Dios, que es vida y amor, Padre, Hijo y Espíritu Santo, nos bendiga y acompañe siempre. Amén.
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3: 7 de la mañana, un minuto.
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0: Muy buenos días para todos. Bienvenidos a esta edición de su programa Familia Nueva con Sabor a Cristo. Les saluda su amiga y hermana Mirta Hunter. Muy contenta, alegre, agradecida con Dios por esta oportunidad que nos da de estar nuevamente juntos iniciando nuestra jornada, nuestra mañanita, de la mejor manera posible, de la mano de Dios y construyendo juntos familias nuevas con sabor a Cristo. Bienvenidos, bienvenidos todos. Saludo también a Yurán Rodríguez, muy buen día para ti.
1: Hola, hola, muy buenos días, doctora Hunter, buenos días a nuestra querida audiencia de la 1540 AM, un placer enorme para mí poder acompañarles en este día eucarístico y sacerdotal, jueves. 3 de septiembre del 2026, 7 de la mañana, 3 minutos y 40 segundos.
0: Excelente, mira, hemos preparado un programa bonito y me gusta el programa de hoy.
1: Sí, vamos a estar conversando temas que tienen que ver mucho con la familia.
0: ¿Sí?
1: Los dos extremos prácticamente.
0: Prácticamente.
1: El inicio.
0: Y el final de la vida.
1: Terrenal.
0: Claro que sí, claro que sí. Nuestro primer tema, la primera hora, vamos a hablar del inicio. Pensando en nuestros hijos, por supuesto. Y en la situación que viven algunas familias, yo diría la mayoría, porque en guardadas proporciones es normal, es natural que los hijos peleen entre ellos. ¿Sí? ¿Peleabas con tu hermano tú?
1: Me pregunto directamente.
0: Te pregunto directamente.
1: Efectivamente. Sí, sí.
0: Yo nunca peleé con mis hermanos.
1: Notes el sarcasmo, ¿eh? Notes el sarcasmo.
0: Ay, ellos peleaban conmigo, pobrecita yo.
1: Ya, bueno. Bueno.
0: No, claro, es una. Todo. Ay, Dios mío, es una situación. Natural, guardadas proporciones, uh-huh. Y por ahí va el punto, porque sencillamente no es algo a lo que papá y mamá no deban prestarle atención, pero tampoco es una cosa que nos deba llenar de estrés como padres. Definitivamente lo que más quisiéramos como papás, pues es que nuestros hijos se llevaran muy bien siempre, uh-huh. Toda la vida, incluso pues cuando son muy pequeños, que sean felices juntos. Hay épocas en las que no son los mejores amigos, en que hay mucha rivalidad entre ellos. Y vamos a hablar un poquito hoy de cómo acompañar esos momentos en la vida de los hermanos en que pelean.
1: Claro, y como toda relación, pues tiene sus altos y bajos.
0: Claro.
1: Dentro de lo aceptable, dentro de lo razonable, ¿verdad? Hay situaciones que a lo mejor le tendrás que poner mucha más atención.
0: Sí.
1: Cuando pues hay violencia o alguna
0: por
1: situación
0: supuesto, por supuesto.
1: Similar. Claro que hay que intervenir, pero hay otras situaciones en las que como espectadores a lo mejor, como acompañantes de este tipo de situaciones, de conflictos, entre los hermanos, pues igual estás haciendo un buen papel como papá.
0: Claro, claro que es interesante nuestro primer tema para esta primera hora. Y en el segundo segmento, segunda y tercera hora, vamos a hablar de un duelo muy particular hoy. El duelo silencioso de hacerse mayor, de envejecer.
1: Uh-huh.
0: Y digamos aquí claramente, o sea, no es un programa para los adultos mayores. Es un programa para todos,
1: sí, porque
0: en realidad de una u otra
1: camino.
0: Manera, uh-huh, y mira, tienes 30 años, pero estás mayor que cuando tenías 20.
1: Uh-huh.
0: Y probablemente tu cuerpo y otras circunstancias, pues empiezan a notarse. Y sí, podríamos decir así claramente, has envejecido.
1: Sí. Sí, sí.
0: Es un proceso que llevamos todos.
1: Claro, pensamos en la palabra de hacerse mayor y automáticamente yo en lo personal me transporté a un adulto mayor.
0: Mayor.
1: De la tercera
0: sí,
1: edad,
0: sí.
1: ¿No? De esta etapa de la vida que suele ser una transición complicada porque venís de una etapa en la vida en la que estás físicamente muy bien, en teoría.
0: Uh-huh.
1: Y que de repente poco a poco te estás dando cuenta que tu movilidad física, tus energías se han ido desplomando poco
0: claro.
1: a poco y Es difícil aceptarlo.
0: Claro,
1: me
0: claro
1: imagino.
0: Que sí. Pero yo vamos creo a hablar que también, concretamente de eso.
1: Pero yo creo que también, como lo decía usted, podemos adoptarlo a cada etapa de nuestras vidas.
0: Sí,
1: porque,
0: realmente.
1: Pues bueno, ese duelo silencioso de la niñez a la adolescencia, que no es tan silencioso en realidad, de la adolescencia a la adultez, que tiene por ahí un nivel de ruido intermedio, y este paso de la adultez a la adultez mayor, que suele ser por lo general de muchísima introspección, en la que nos cerramos, pues a compartirlo con quienes nos rodean, y que por lo tanto tiene un nivel de complejidad de, a analizar en realidad.
0: Y hay marcadores físicos concretos que quizás para una persona significa que ya me estoy haciendo viejo, ¿no? En Colombia hace muchos años, en realidad, es una canción bastante vieja,
1: okay,
0: como todas las que me sé. Es un vallenato.
1: Okay.
0: Y dice,
1: claro,
0: obviamente, obviamente. Y ahora el coro.
1: Okay.
0: Es un vallenato y es un hombre que se mira al espejo y dice, Dios, mi primera cana. Yurán no, por supuesto, pero yo no sé si alguno de ustedes
1: tengo
0: ha experimentado.
1: Ahí
0: tengo que verla, estoy mirando desde aquí, pero no la veo.
1: Okay.
0: Pero claro, quizás ese marcador de la primera o de las primeras canas, o quizás de las patas de gallina, o quizás del mayor cansancio, cuando hacía esto en los 20 y no pasaba nada, y ahora no lo puedo tanto. Bueno, sí, son algunos marcadores que nos hacen entrar de alguna manera en ese duelo silencioso de hacernos mayores, de envejecer. Ay, Dios.
1: ¿Es eso?
0: Mi primera cana. Oye, oye.
1: Papá tiene cana. Papá tiene canas.
0: Papá tiene canas. Sí, como el se está haciendo viejo ya. Papá tiene canas, imagínate. Ahora cuando sea mamada que tiene ganas es otro problema por ahí. Pero bueno, interesante, ese va a ser nuestro tema del segundo bloque. En este momento, les invito, hagamos un momento de oración. Digamos, en el nombre del Padre, del Hijo y del Espíritu Santo. Amén. Buen Señor, queremos darte gracias hoy, mirando nuestra vida en estos años que tenemos. Te damos gracias porque reconocemos tu presencia permanentemente junto a nosotros. Tú nos has cuidado, nos has sostenido, nos has alentado, nos has llenado de valentía, de esperanza, de fe. Gracias, amado Señor, por esta vida que nos permites vivir. Qué diferente habría sido sin ti, Señor. Qué triste, qué sola habría sido sin ti. Te agradecemos también, Señor, por nuestros mayores, padres, tíos, abuelos, aquellas personas, Señor, que han estado primero que nosotros y nos van marcando el camino delante de nosotros. Te damos gracias por ellos, por su vida, cercanos o lejanos, aún vivos aquí o ya en la eternidad contigo. Gracias por ellos, por sus experiencias, por sus enseñanzas con nosotros. Gracias, Señor, porque en realidad a todos nos miras con bondad, con misericordia, y nos invitas nuevamente hoy, como lo dice tu Evangelio, a ser pescadores de hombres. Gracias por ese llamado de amor que nos haces a cada uno de nosotros. Queremos orar en este momento, Señor, por todos aquellos en dificultad, en soledad, en incertidumbre, en angustia, quizás atravesando duelos personales, familiares, quizás por enfermedad, por situaciones de salud propia o de los conocidos cercanos, quizás por problemas económicos, laborales o de relación. Tú nos conoces, Señor, y sabes exactamente lo que necesita nuestro corazón para acercarse a ti. Por eso te pedimos, Señor, que eso nos lo des en abundancia. Lo pedimos en tu nombre, Jesús, porque eres Dios y vives y reinas por los siglos de los siglos. Amén. En el nombre del Padre, del Hijo y del Espíritu Santo. Amén. Bueno, buena música, Yurán. ¿Con qué empezaremos?
1: Ok, vamos a iniciar con música de Carlos Seoane. Esta se llama Qué bien se está.

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0: bueno, antes de entrar de lleno a nuestro tema hoy de cómo hacer como padres de familia para acompañar este proceso de la pelea entre hermanos, cómo hacer para que ellos no peleen, pues queremos recordarles, mira, hoy ya es jueves, se acerca este lunes festivo aquí en Estados Unidos, el Labor Day, el Día del Trabajo, y con él, por supuesto, nuestro tradicional picnic.
1: El picnic
0: de la Renovación Carismática, que se llevará a cabo, como ya hace varios años, en el terreno de la Iglesia de San Marcos Evangelista, aquí en Hyattsville. Así que todos invitados a este día de fraternidad, de diversión, todos están invitados. Lo único que tienen que hacer es llegar aquí a la Iglesia de San Marcos Evangelista. Usted puede compartir con nosotros la Eucaristía a la 1:00 p.m, que va a ser una Eucaristía en el que usualmente pues se da gracias, se bendicen las manos de los trabajadores en este día particular. Y después de la misa, a disfrutar del picnic. Habrá de todo, comida, piñatas, juegos para los niños, ponis. Desde la mañana, el torneo del fútbol, soccer en el picnic. Y pues toda una oportunidad sencillamente para que pasemos un momento en familia, compartiendo la vida. ¡Qué alegre, qué bonito! Lo esperamos. El picnic empezará con la misa a la 1:00 p.m. y después de la misa a disfrutar de todas las cosas que habrán allí para toda la familia. Así que anímese, anímese este lunes 7 de septiembre.
1: Y si alguien se quiere inscribir al torneo de fútbol.
0: Al torneo de fútbol, claro.
1: Recuerde, empieza eso de las 9:00 a.m. aproximadamente. Ajá. Puede comunicarse con el hermano William Díaz. Tengo por acá el contacto.
0: El número 240-848-3655. Ahí está.
1: El hermano William Díaz, 240-848-3655. Todavía, me parece que todavía hay cupos, así que si usted quiere inscribir en el torneo de fútbol,
0: claro,
1: que empieza a eso de las 9:00 a.m, pues comuníquese con el hermano William Díaz.
2: Es un golazo.
1: Efectivamente, Padre Roberto.
0: Claro que sí, claro que sí. Bueno, como papás, nuevamente, pues lo que quisiéramos es que nuestros hermanos se lleven, nuestros hijos se lleven realmente como hermanos, ¿no? Yo
1: sí
0: recuerdo esa frase, me imagino.
1: ¿Pero
0: que
1: qué es llevarse
0: muchos
1: como
0: papás y mamás dicen, trátense como hermanitos, uh-huh, quiéranse como hermanos.
1: ¿Cuántas veces he escuchado eso?
0: Ay, Dios mío, imagínate.
1: Es que los hermanos discuten también.
0: Claro, claro. Y es parte natural, parte natural. Yo creo que hay algunas cosas que podemos hacer como papás que realmente les ayudan a relacionarse mejor. Y en ese sentido, pues, evitar tantas peleas o que estas peleas, pues, pasen a mayores, ¿no?
1: Sí, son consejos.
0: A resentimientos para toda la vida o a uh-huh, peleas violentas,
1: sí,
0: nadie quiere eso.
1: Y que nada escale en realidad.
0: Claro,
1: que
0: claro,
1: nada escale a lo que puede ya catalogarse como violencia. Y estos,
0: claro,
1: son consejos, sí, sí, en general,
0: claro,
1: que los podemos adoptar más allá de las... de la diferencia de edad también que puedan tener nuestros,
0: por ejemplo,
1: muchachos, o los podemos,
0: claro, sí,
1: acomodar a sus posibilidades, uh-huh, de edad. Porque, por ejemplo, yo, mi hermano menor, tenemos una diferencia de 7 años y medio aproximadamente.
0: 7 y medio, mira.
1: Entonces, pues había... prácticamente éramos dos etapas distintas de
0: muy
1: la vida.
0: Diferentes.
1: Mientras él vivía,
0: claro,
1: el apogeo de su niñez, yo iniciaba mi adolescencia. ¿Y usted?
0: Bueno, mis hermanos, los tres mayores, nos llevamos 4 años entre cada uno.
1: Okay.
0: O sea, yo soy la mayor, viene Juancho, 4 años menor.
1: 4.
0: Viene Guillo, 4 años menor que Juancho.
1: 8 que usted, o sea, ya había una diferencia.
0: Y ya con mi hermana menor, claro, la diferencia era mucho más grande.
1: Innombrable.
0: Ella nació, yo tenía 16 años, mira.
1: Ok, muy
0: cuando
1: bien.
0: Cuando ella nació estaba, imagínese, yo terminando mi bachillerato.
1: Imagínese.
0: ¡Ay, la chiqui! Saludos. Bueno, ¿qué hacemos como papá y mamá? Yo creo que una de las primeras cosas en las que tenemos que prestar mucha atención es a tratar de no compararlos. Cuando comparamos a nuestros hijos, cuando nos la pasamos diciendo, mira cómo tu hermano sí tiende su cama. ¿Por qué no puede ser como tu hermana, que ella sí viene rápido cuando yo la llamo? Mira la habitación de tu hermano y en cambio mira la tuya. Pues realmente esto no beneficia a ninguno de los dos. ni al que estás comparando, ni al que tienes como modelo de comparación, porque vamos creando como una especie de competencia entre ellos, de recelo entre ellos, de rivalidad, y eso hace que ellos, los hermanos, empiecen a sentir como envidia,
1: fricción entre ellos,
0: desprecio sí. por uh-huh. el otro,
1: sí.
0: me regañan por tu culpa. O sea, es complicado. Ojo,
1: claro,
0: con la comparación.
1: O se puede desarrollar también esa idea errónea que pues muchas personas desarrollan de que mi papá o mi mamá o ambos sí. prefieren al fulano.
0: Se quieren solo a ti.
1: Que lo quieren más a él, que es el hijo favorito, cuando sí. en realidad, pues si uno le pregunta a los padres si tienes un hijo favorito, todos te van a decir que no. Lo que pasa es que alguno requiere más atención que el otro.
0: Por ejemplo.
1: Hay distintas circunstancias sí, también, pero en realidad no es como que quieran más a uno que al otro.
0: Claro, es complicado. Ojo,
1: claro,
0: con la comparación.
1: O se puede desarrollar también esa idea errónea que pues muchas personas desarrollan de que mi papá o mi mamá o ambos sí. prefieren al fulano.
0: Se quieren
1: que
0: solo a ti.
1: Que lo quieren más a él, que es el hijo favorito, cuando sí. en realidad, pues si uno le pregunta a los padres si

0: mejor entre tus hijos, estás poniendo en un pedestal a uno y en el barro al otro, y no, no es correcto. O hacer eso cuando son contemporáneos. Ahora, si le decís al menor, cuando tu hermano tenía tu edad, él hacía tal cosa.
1: Sí,
0: o no
1: eso,
0: hacía
1: eso
0: tal
1: es
0: cosa.
1: Comparar bueno, también.
0: Eso es idealizar a un niño del pasado que vivía en un contexto distinto.
1: Diferente.
0: Y no, pues igual, la comparación termina siendo fatal para ambos.
1: Y creo que lo que tenemos que entender claramente como papás y mamás es que cada hijo es distinto. O sea, no tienen que ser mejores o peores. No hay comparación entre ellos. O sea, ¿qué es mejor? ¿Una manzana o una sombrilla?
0: Cada cual es lo suyo.
1: Pues depende. O sea, si está lloviendo, yo prefiero la sombrilla. Ahora, si lo que tengo es hambre, mira.
0: Ni modo que le pegue esa mordisco en la sombrilla.
1: Entonces, igual, o sea, los hijos no son mejores ni peores. Son ellos mismos. Vamos a ir en este momento a nuestro corte musical, Yuran.
0: Ok, vamos entonces con música de John Carlo. Esta se llama Y Te Voy a Adorar.
1: Muy bien.
0: Y vamos a mandar saluditos por acá a doña Marjorie Galeano y don Roger Rodríguez a través de nuestro
1: saludos
0: Facebook.
1: Saludos a los dos.
0: Don Jorge El Pelón Gutiérrez también. Por acá. Don Francisco Guzmán, bendiciones
1: saluditos,
0: en abundancia.
1: Buen día.
0: Elsie Ventura, buenos días. Así bien para ti también.

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0: Continuamos, seguimos aquí en Familia Nueva con Sobra Cristo. Además de evitar la comparación, es muy útil también que no forcemos a nuestros hijos a hacer cosas juntos, a hacer demasiadas o todas las cosas juntos. O sea, nuevamente, porque cada uno de nuestros hijos es distinto. O sea, son familia, pero no tienen que compartirlo todo el tiempo. Tal vez, quizás, pues tengan que dormir en la misma habitación, por ejemplo, pero necesitan tener su propio espacio, su propia ropa, sus propios juguetes, porque eso refuerza su individualidad y su independencia y da menos chance a que uno de los dos se sienta como la sombra de su hermano. Y ahí va el resentimiento, ahí va la molestia. O sea, como que mi hermano tiene todo y me presta. Eso es de mi hermano, pero él me da. Yo duermo en la habitación de mi hermano. O sea, pues no, es que no eres la sombra de tu hermano. Los dos comparten la habitación, pero esta es tu cama y esta es la cama de tu hermano. Este es el lugar donde tu hermano tiene los libros y este es tu lugar para tus libros. Este tipo de cosas ayuda mucho a que no haya más ocasiones de disgustos entre ellos.
1: Interesante este punto porque, claro, pues bueno, por lo general uno escucha lo contrario.
0: Sí.
1: Que tus hijos se compartan todo en lo que quepa las posibilidades, ¿no? Que se presten juguetes.
0: Así es, lo mismo para todos.
1: Que se presten zapatos, qué sé yo, incluso sí. Pues algunos se heredan la ropa.
0: Por
1: ejemplo, ya no le queda el hermano de 8 años, pues la ocupa el hermano de 6 años. Pero es interesante el punto porque
0: es interesante.
1: Si lo reflexionamos y cabe dentro de las posibilidades del entorno familiar... Claro. Del contexto económico, del
0: hace
1: lugar
0: sentido,
1: donde estamos, pues por supuesto hay que poner esos límites que son saludables también entre lo que es de uno y lo que es del otro,
0: claro.
1: Entre lo que es compartido también entre ambos y cómo gestionamos entonces el tiempo en el que los niños utilicen los juguetes, por decir un ejemplo,
0: sí.
1: Como mencionamos el cuarto, la habitación. De ambos. O la habitación del fulano y la habitación del fulano con la cama de ambos, la cama del fulano, la cama del sultano.
0: Del otro.
1: O sea,
0: fíjate que esto de reforzar la individualidad de cada uno, lo que les ayuda a los chicos es a entender que pueden tener su propio
1: su individualidad
0: lugarcito,
1: dentro
0: su propio
1: de la
0: gusto.
1: Comunidad.
0: Claro, o sea, a tu hermano no le quedan ya esos pantalones, pero ¿te gustan a ti? Pregúntenle. No me gusta esos pantalones con elástico, a mí no me gustan. A mí me gustan los que se pone el cincho. Okay, entonces los pantalones con elástico no los vas a usar tú, está bien. Y entender, o sea, hacer que los niños entiendan que tener esas diferencias está bien. O sea, que a ti te gustan los dinosaurios y a tu hermano le gustan los carros.
1: Uh-huh.
0: Y está bien.
1: Sí.
0: Le compró un dinosaurio a tu hermano, le compró un carro. Un dinosaurio al uno, un carro al otro, por decir alguna cosa. Pero no. A ti te gustan los dinosaurios, pero no. Tu hermano tiene carros, tú vas a jugar con los carros. Porque uh-huh. Aquí solamente hay carros. Que realmente no tienen que compartirlo todo. Sí, claro. Hay cosas que compartir definitivamente, pero no todo. Ahí está el punto, en el todo.
1: Y me gusta eso de reforzar la individualidad y la independencia de cada uno.
0: Claro,
1: más allá
0: sí.
1: De que vivamos en la comunidad de nuestro hogar.
0: Sí.
1: Más allá de tal vez por cuestiones económicas nos corresponda enseñarles a ellos a compartir lo más que se puede en casa. Pero más allá de eso, reforzarle su individualidad.
0: Uh-huh.
1: A pesar que hay que compartir tantas cosas por tantas circunstancias, pues que cada uno es una persona distinta. A lo
0: distinta.
1: Mejor, pues a uno le gusta el fútbol, a otro le gusta el ajedrez.
0: Y
1: pues
0: qué bueno que sea así.
1: Es parte de la individualidad de cada uno de ellos.
0: Es muy importante también, como adultos, realmente no consentir a más a uno que a otro. A veces lo hacemos, incluso cuando se refiere, como lo decías tú, Yurán, a que uno de los dos o tres hermanos, por alguna situación o por algún momento específico, necesita más cuidado que otro. Nosotros los adultos los entendemos así, pero los niños no. Los niños lo que siguen viendo es que mamá pasa más tiempo con mi hermana, es porque la quiere más a ella. La quiere más a ella. Y eso tenemos que ser conscientes nosotros. Tal vez tienes un hijo más pequeño que, por supuesto, requiere más atención, más cuidado, pero acuérdate también como papá o mamá de tener un espacio a solas con el hijo más grande. Y precisamente reforzándole, este es tu tiempo. Es tu tiempo de mamá contigo, ven para acá. Es tu tiempo solito con papá, vamos a tal cosa. Eso es muchísimo mejor que asumir que el niño entiende que su hermanito está enfermo y por eso le ponemos atención o por eso lo dejamos dormir en la cama con nosotros. Son niños, no lo ven como nosotros.
1: Sí, y aquí pues el concepto de la equidad me parece importante a mí.
0: Claro, no es de la igualdad.
1: No, no, hagamos aquí
0: no la... es otra vez lo mismo para todos.
1: Hagamos aquí no. La diferencia de conceptos, entonces claro, igualdad sí. Se refiere a todos igual.
0: Todos igual.
1: Todos la misma rodaja de pastel. El mismo tamaño de la rodaja de pastel, sí, para todos. Equidad, sí, se refiere a que cada uno tenga lo que merece.
0: Lo que necesita.
1: Lo que necesita, exactamente. Entonces no es que le damos el mismo slice de pizza a los cuatro muchachos, sí, sino que le damos al más pequeño, pues, uno con el que se vaya a conformar. Tal vez al mayor necesita dos o tres pedazos de pizza para llenarse, qué sé yo. Pero se trata de claro, eso, ser claro, equitativo, darles a cada uno lo que necesita en realidad. Tu hijo de 2 años, por supuesto, necesita estar en brazos, necesita que estés cerca de él mientras está caminando porque puede tener algún accidente. Tu hijo de 8 años necesita tu tiempo, pero no necesita que lo cargues, por ejemplo. Ajá. Necesita que él escuche sus aventuras de la escuela, claro, necesita que jugues sí. con él, necesita que lo lleves al parque, qué sé yo. O sea, cada uno en realidad tiene necesidades distintas.
0: Y equidad es eso.
1: Y que nosotros como papás podamos identificarlas, eso va pues a darle terreno a que las relaciones entre los muchachos sean buenas y que no vayan a tener esas ideas de que como papás tenemos preferencias ante uno y otro.
0: Hay una caricatura que a mí me ha ayudado mucho a concretizar eso, esa diferencia entre equidad e igualdad. Porque a veces decimos, ah, no, la igualdad. A ver, imagínense ustedes, hay un muro y cuatro personas que quieren ver lo que pasa al otro lado del muro. Pero estas cuatro personas tienen estaturas muy diferentes. Entonces la igualdad diría, démosle un cajón a todos del mismo tamaño. Lo mismo para todos, sin preferencias. Pero resulta que el que es muy alto, el cajón
1: más pequeño
0: no significa ninguna
1: diferencia,
0: ninguna ayuda para él. Al contrario, a lo mejor ya se pasa y tampoco puede ver lo que hay al otro lado. O a lo mejor ese mismo cajón, al que es más bajito, no es suficiente. Le da lo mismo estar parado encima del cajón o no, porque no logra ver lo que hay al otro lado. Equidad es darle un cajón más alto a la persona más bajita. Y a lo mejor al que es muy alto no darle ni nada, porque no necesita, no requiere ningún cajón. Estamos llamados nosotros como adultos a trabajar en equidad con nuestros hijos, ayudándoles a ellos, claro, a entender que tienen su espacio, que tienen sus momentos en que está nuestra atención dirigida a ello y que nuestro cariño y nuestro amor está repartido en todos, ese sí, en todos. Vamos a ir en este momento a nuestro encuentro con la palabra y ya regresamos, no se vayan.
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3: Hoy es jueves 3 de septiembre.

0: Vengo a este momento de oración, Señor, con el corazón inquieto, con ganas de escuchar tu palabra. Cada día tu palabra se me vuelve escuela en la que aprender sobre ti, sobre mí y sobre este mundo. ¿Qué querrás decirme hoy? Sea lo que sea, trato de hacer silencio, aparcar otras distracciones y centrarme en ti. Habla, Señor, que yo escucho. La lectura de hoy es de la primera carta de Pablo a los Corintios.
1: Que nadie se engañe. Si alguno de vosotros se cree sabio en este mundo, que se haga necio para llegar a ser sabio. Porque la sabiduría de este mundo es necedad ante Dios, como está escrito. Él caza a los sabios en su astucia. Y también, el Señor penetra los pensamientos de los sabios y conoce que son vanos. Así pues, que nadie se gloríe en los hombres, pues todo es vuestro. Pablo, Apolo, Cefas, el mundo, la vida, la muerte, lo presente, lo futuro. Todo es vuestro. Vosotros de Cristo y Cristo de Dios.
0: Me adentro en el misterio del Dios con nosotros, presente en el Espíritu. Una vez más, la paradoja, la aparente contradicción, me ponen ante la verdad divina revelada en Cristo Jesús. La sabiduría del mundo es necedad ante Dios, dice hoy Pablo con certeza. Dejo que esas palabras resuenen en mí. Pablo experimentó esta paradoja existencialmente. La aprendió. La abrazó de tal modo que le configuró radicalmente. También a mí hoy se me llama a aprender. Aprender que a los ojos de Dios las cosas son diferentes, que los que presumen de ser sabios a veces son los más necios de los hombres, empeñados en metas y proyectos absurdos, que demasiados focos apuntan a objetivos vanos, que demasiadas veces nos perdemos mirando brillos efímeros, siguiendo palabras vacías. Quizás la mayor fuente de sabiduría tiene que ver con la afirmación final de Pablo hoy. Todo es tuyo, tú de Cristo y Cristo de Dios. ¿Cuántas veces me siento pobre? Anhelo lo que no tengo. Persigo metas que se me escapan. Vivo con frustración por proyectos, planes o deseos incompletos, y sin embargo, hoy se me recuerda que tengo la riqueza de la fe, el enorme tesoro del amor radical de Dios, el caudal infinito de su misericordia. Todo es mío, yo de Cristo y Cristo de Dios.
2: Un día más quiero entenderte. Un día más me cuesta conseguirlo. Me dicen que sea sabio, que dé razones de mi fe, que investigue, que dude, que juzgue. Y tú, otra vez también, me dices que estás en lo sencillo, que tu yugo me libera, que tu carga me descansa, que sea manso como tú, que sea humilde. ¿Cómo puede ser? Señor, me van pesando los días y pasando los años. Me canso, me agobio, tengo miedo del mañana, y al principio y al final estás tú. Y ahí está tu voz, Cristo. Venid a mí.
0: Me dispongo a compartir con el Señor los deseos, las luces, la sed que ha brotado a lo largo de este espacio de encuentro. Hablar con Él es como hacer memoria de todo eso, poner nombre, y así hacerme consciente de la presencia de Dios en mi vida.
3: Gloria al Padre, al Hijo y al Espíritu Santo, como era en el principio, ahora y siempre, por los siglos de los siglos. Amén.
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11: Continuamos aquí en Familia Nueva con Sabor a Cristo, hablando de algunas cosas que nos pueden ayudar como papás y mamás a evitar que los hijos peleen de más entre ellos. Y este cuarto punto es interesante también, tiene que ver con evitar llenarlos de regalos, de obsequios, de premios. Ojo, porque cuando le damos más regalos a uno que al otro, o a uno le damos premios porque es que se porta bien, por ejemplo, pues el otro realmente no puede captar exactamente que es que él no se porta bien. O sea, lo que él capta es el afecto. O sea, a mí no me dan regalos, a mí no me quieren, a mí no me dan nada. Se siente ignorado, se siente desplazado. Y o entran los hermanos en una competencia entre ellos a ver a cuál le dan el regalo, a ver a cuál le dan el premio. Y esto no siempre es muy positivo. Hay algunas familias que alimentan esta competencia entre hijos y en realidad no se dan cuenta que algunas veces no es la mejor de las ideas.
12: Sí, y acá yo creo que lo que hay que hacer es pues gestionar esos extremos, no irnos
11: a los extremos.
12: No hay que, por eso es que la producción nos propone no llenarlos de obsequios y de premios, no significa de que
11: no darles nunca nada.
12: No darles nada, pues, claro, habrá tal que por ejemplo, en algunas ocasiones acá hemos hablado del esfuerzo que es tan importante como lograr la meta. Así que pues bueno, un buen esfuerzo requiere su merecimiento también, merece su premio también. Pero lo que tenemos que hacer es no llenarlos, o sea,
11: sí, no exagerar.
12: No exagerar en realidad, hay que gestionar esas cosas por el bien de ellos, también para que no sean niños hiperregalados, como ya lo hemos conversado en otras ocasiones,
11: sí.
12: Y que por supuesto no haya esta competencia malsana entre el uno
11: entre
12: y el
11: ellos.
12: Otro.
11: Y finalmente, mira, hay que decirlo, no lo tomes a la ligera tampoco, o sea, no es decir, las peleas entre hermanos son normal, incluso saludable, y ya, déjalos ahí que peleen. Bueno, tampoco... Aquí vamos
12: sí,
11: a decirlo,
12: extremos,
11: tampoco hay que estar todo el tiempo mediando entre ellos. Hay que permitir que ellos también vayan aprendiendo
12: a resolver
11: esas pequeñas situaciones. Pero hay que atender qué es lo que pasa, o sea, cuáles son los motivos al final y al cabo, por qué están discutiendo por este juguete, por ejemplo. O sea, qué es lo que hay en el fondo. No siempre es una fase, no siempre hay que esperar a que crezcan y se lleven bien, porque esto no siempre pasa. A veces uno encuentra situaciones entre hermanos, ya de adultos, que se explican precisamente porque desde pequeños no se resolvieron estos asuntos. Entonces mira qué importante. Una familia no siempre estará llena de amor solo porque son familias, ¿no? Para ello se necesita esfuerzo, trabajo, dedicación, atención de parte de papá y mamá. Enseñarnos a perdonar, enseñar a amar, enseñar a descubrir que mi hermano es distinto, que yo soy distinto a él. Pues implica precisamente eso, tiempo, observación, compañía,
12: claro.
11: Presencia.
12: Sí, después de todo, pues el hogar es la primera escuela de la vida. No es donde tal vez se nos reparte información sobre la independencia de los Estados Unidos, pero es el lugar donde se va formando pues los valores de la persona, donde se va formando el perdón entre los hermanos, en este caso,
11: darse
12: cuenta de lo importante que es compartir todos estos valores que nos hacen humanos. Es en el hogar en donde los empezamos a recibir por parte del ejemplo de papá y mamá y también, por ejemplo, en la dinámica entre los mismos hermanos.
11: Claro.
12: No tomarnos a la ligera se refiere a que, pues bueno, hay situaciones en las que uno toca ser como mediador, como espectador, en situaciones de que puede ser un asunto que se resuelva entre ellos mismos como hermanos, y hay otras ocasiones en las que pues toca intervenir
11: nosotros
12: muy directamente cuando las situaciones van escalando entre los muchachos.
11: De acuerdo, claro que sí.
12: Pero ahí está la cuestión, hay que ser disciplinados como padres en ese sentido, hay que discernir mucho también en los distintos conflictos que puedan haber entre los hijos para uno
11: saber cuándo
12: darse cuenta,
11: cuándo y cuándo no.
12: O metes mano en esta ocasión o te quedas como espectador.
11: Sí.
12: Puede ser.
11: Definitivamente. Bueno, vamos a ir en este momento al corte de la hora y regresamos para compartir algunas ideas sobre el duelo silencioso de hacernos mayores y envejecer. Ya volvemos.
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1: En Radio Vida en Abundancia es momento de informar. Soy Wesley Román en el 1540 AM.
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1: El juicio contra Jenna Shandong, el conductor que manejaba un autobús de charter durante el fatal accidente en la Interestatal 95 en el condado de Stafford, ha sido programado para marzo del 2027. Dong, de 48 años, se enfrenta a 5 cargos de homicidio involuntario y uno de conducción temeraria derivado del accidente del 29 de mayo que causó la muerte de 5 personas e hirió a al menos otras 44. Fue puesto en libertad bajo fianza a principios de agosto. Thomas Wall, abogado defensor de Dong, presentó una moción ante el tribunal del condado Stafford solicitando una prórroga, alegando que un experto en el caso necesitaba más tiempo para examinar las pruebas. Dong estuvo presente durante la audiencia del miércoles, se le ayudó con un bastón y un intérprete de mandarín. Si bien la defensa solicitó que el caso sea aplazado hasta principios del próximo año, el fiscal del condado de Stafford, Eric Olsen, argumentó que la defensa, Walsh, ha tenido tiempo suficiente para prepararse para el juicio. Olson también mencionó que las familias de las víctimas estaban listas para que se celebrara un juicio y así poder comenzar el proceso de sanación.
0: Noticias nacionales.
1: Manhattan, Nueva York. Tras la muerte de Irene Piacetti, de 32 años, luego de ser víctima de un ataque aleatorio en Times Square, su familia compartió en un comunicado que estaban devastados y que el día que fue apuñalada, la joven regresaba de su permiso de maternidad a su trabajo como ejecutiva en el Bank of America. El 31 de agosto era el primer día de Erin regresando al trabajo después de su licencia de maternidad, compartió Shari Gupta, cuñado del esposo de la joven, a través de un perfil de GoFundMe. Según el comunicado, Erin siempre había deseado convertirse en madre y la llegada de su hija Madison, de 5 meses, solo era el inicio de la vida que siempre soñó. Erin y Frank celebraron su segundo aniversario de bodas este verano. Acababan de regresar de un viaje familiar por carretera cuando ocurrió su fallecimiento y estaban preparándose para construir una vida junto con su nueva hija. Esa vida cambió de manera impredecible en un instante y se lee en el comunicado. Además, dijeron que devastados por su muerte y señalaron que las condiciones en las que perdió la vida no la definían. Para las personas que la conocieron y la amaron, Erin fue una hija, una hermana considerada, una amiga leal, una compañera y socia dedicada en cada aspecto de la vida de Frank, y más recientemente una madre increíblemente amorosa para Madison, dijo Gupta.
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1: Venezuela firmó este miércoles acuerdos petroleros con la empresa estadounidense Chevron y la italiana Eni, en presencia de la presidenta encargada del país suramericano, Delcy Rodríguez, y del secretario de Energía de Estados Unidos, Chris Wright, quien visita Caracas menos de una semana después del anuncio del histórico convenio petrolero entre ambos países. El gobierno venezolano y Chevron firmaron un documento para el reconocimiento de los contratos de conversión de las empresas mixtas PetroBoscan, PetroPiar y PetroIndependencia, construidas entre la estatal Petróleos de Venezuela y la compañía norteamericana, a los términos de la nueva ley de hidrocarburos reformada el pasado enero. Este acuerdo también reconoce las adaptaciones de los planes de negocio de estas empresas mixtas bajo el nuevo marco legal y fiscal del sector hidrocarburos, según la información oficial de Venezuela. Ambas partes suscribieron igualmente un acuerdo integral de pago del bono por concepto de acceso a las reservas de hidrocarburos de las áreas delimitadas a PetroIndependencia.
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0: Seguimos aquí en Familia Nueva con Sabor a Cristo, iniciando esta nuestra segunda hora. Y bueno, nuestro segundo segmento dedicado en este día a compartir algunas ideas sobre el duelo silencioso de hacerse mayor, de envejecer. Y es que sí hay que decirlo, que envejecer no solamente significa acumular años, ¿no? Cumplir años, sumar años, sino implica también muchas veces despedirse de personas, despedirse de capacidades, despedirse de etapas de la vida. Y hablar de estos duelos silenciosos en realidad es ayudar a vivir esta etapa de la vida con esperanza. A medida que crecemos y nos hacemos mayores, pues vamos enfrentando pérdidas silenciosas. Y se convierten en duelos de los que casi nadie habla. Y por lo tanto, duelos que no son gestionados de la mejor manera. Vamos a hablar de algunos de ellos hoy, en este día. Muy interesante nuestro tema. Creo que vamos a reflexionar y a, ojalá, adquirir algunas herramientas para ayudarnos en este proceso de envejecer en el que estamos todos, en realidad. Y a lo mejor ayudar a alguien también, a nuestros adultos mayores que están atravesando esta etapa de la vida, la vejez, y que la puedan vivir con mucha más esperanza, sin sentirse tan solos como a veces ocurre. Vamos a saludar a Jorge Rojas Fofe. Muy buenos días para ti.
1: Doña Mirta, buenos días. Don Yuran, buenos días.
2: Buenos días.
1: María, buenos días para ti y para todos los hermanos y hermanas que nos acompañan en esta hermosísima mañana de jueves 3 de septiembre. Feliz de estar aquí con ustedes compartiendo un programa más y bueno, un tema muy muy interesante, esto de las pérdidas. Muchas veces como que no somos conscientes de esos procesos porque creemos que solo son pérdidas cuando alguien fallece o algo muy muy relevante.
0: Sí.
1: Pero a diario tenemos pérdidas, a diario vivimos duelos que es muy importante poderlos gestionar de una mejor manera. Y obviamente pues eso nos va a ayudar a sentirnos mejor y a tener también buenas relaciones con otros y a poder rendir en las cosas del diario. ¿Por qué lo digo de esa manera? Porque muchas veces no estamos pendientes de esas pérdidas que pueden hacerse invisibles, pero que realmente nos afectan. Y cuando afectan, afectan la mayoría de las cosas. Nuestro estado de ánimo, la manera en que nos relacionamos, la manera en que actuamos, afecta a todo realmente.
0: Y no todas las pérdidas son, o sea, no todas las pérdidas tienen el mismo peso, digamos así, el mismo peso emocional. Ni todas las personas responden de la misma manera a una pérdida similar. O sea, sin embargo, hay que decirlo, sí, todas estas pérdidas dejan una huella emocional, grande, pequeña, profunda, pero la dejan. Por ejemplo, aceptar que el cuerpo ya no responde igual que a los 20. Claro que sí. Despedirte de una profesión, quizás, de una tarea que has realizado toda tu vida, porque ya ha llegado el momento de la jubilación, del retiro. Quizás despedir a amigos de toda la vida o a esas que eran nuestras personas mayores y descubrir que ya los hemos despedido y ahora nosotros somos los mayores. Ver a los hijos crecer e irse del hogar y hacer sus propias familias. Pero sobre todo quizás la pérdida de entender que algunos sueños ya no podrán realizarse. Y es que cuando tienes 20 años y sueñas con algún día estudiar tal cosa, o algún día ir a conocer tal lugar, y te encuentras con ese sueño a los 20, pues todo es posible, claro, ¿por qué no? Pero ya cuando tienes 70, 80, pues en realidad no todo es posible. Me decía una señora que siempre había soñado con ir a Tierra Santa y que lo había pospuesto toda su vida y que ahora que ya está mayor y que tiene muchos problemas de movilidad, se da cuenta que ese es un sueño que muy probablemente ya no va a realizar. Esa es una pérdida. Esta señora está perdiendo esa posibilidad de conocer ese lugar que era importante para ella, pues mira, allí hay una pérdida, allí hay un duelo. Porque el duelo es la respuesta natural ante cualquier pérdida. Cualquier pérdida. No hacemos duelo, como tú bien decías, Fofe, solo cuando alguien muere, sino cuando perdemos algo. Cuando perdemos algo. Ahora, nombrar estas pérdidas de la vejez, de cuando nos hacemos mayores, nombrar, hablar de estas pérdidas, no significa vivir sin esperanza. Yo creo que es todo lo contrario. Cuando podemos poner en palabras, cuando podemos hablar sobre estas pérdidas, cuando nos sentimos escuchados y hablamos de estas pérdidas como adultos mayores, pues ese es el primer paso para darnos cuenta que cada etapa tiene su valor. Cada etapa tiene su característica propia. Y cada etapa tiene una misión, una tarea que debemos desarrollar. Eso es muy, muy importante. No solamente el adolescente tiene una tarea, no solamente el joven tiene una tarea, sino que esta etapa de la tercera edad viene también con una tarea, con una misión a desarrollar.
1: Y mi querida Mirta, mira que como tú lo planteas es muy bonito, porque todo eso tiene que ver con revisar nuestras prioridades, ¿sí? Sí. Y es descubrir que se nos va el tiempo. Esa frase que siempre comento yo cada vez que tengo la oportunidad, de mi amigo Leonardo Zárate, que dice: las oportunidades también tienen fechas de vencimiento. Uh-huh. Y muchas veces se van las oportunidades, no aprovechamos en este momento que tenemos las capacidades, como lo que relatabas de esta señora y su viaje a Tierra Santa, y descubrir que ya no se puede, pues nos frustra, y eso genera una cantidad de claro, emociones negativas que
0: pérdida.
1: Tienen que ser atendidas. Yo creo que el punto más importante en esta primera parte que estamos compartiendo es esa necesidad de ser conscientes de eso que nos aflige. Y este corre-corre en el que vivimos, pues obviamente nos mantiene distraídos, sí, pero eso no se va. Por eso esos momentos de vida interior donde nos confrontamos son tan complejos, porque no nos hemos entrenado en ese arte de mirarnos con amor y decir: me está pasando esto, estoy sintiendo esto, ¿de dónde viene?
0: Sí.
1: Y si yo no atiendo eso, pues la probabilidad de que se repita, que me siga equivocando, pues es muy alta. Y entonces voy a dejar de ver la vida, este presente, como una oportunidad y decir: esto lo tengo que atender hoy, esto lo tengo que mejorar hoy, en esto tengo que cambiar, ¿para qué? Para que no me suceda lo que he venido sucediendo, y es generando frustraciones, generando pérdidas, ajá, generando duelos que nunca se gestionan.
0: Y hay que entender y decirlo claramente también, o sea, no estamos diciendo que la edad del adulto mayor, de la vejez, sea un momento solamente de pérdidas. No. Claro que no. Hay un momento en que hay mucho desarrollo también. Hay situaciones concretas en las que se crece mucho en esta edad del adulto mayor. Solamente estamos haciendo el énfasis hoy en estos duelos de los que no se habla. Estas pérdidas que se supone que están ahí y que al no hablarlas, al no poder gestionarlas correctamente, allí sí pueden generar problemas mayores, porque entonces nos hacen sentir frustrados, nos hacen sentir solos, nos hacen sentir que nadie nos comprende. Estas pérdidas de esta etapa de la vida nos impactan profundamente, y nos impactan profundamente porque tiene que ver con la identidad, con la autonomía y con las relaciones. Cosas que son muy importantes en la vida de todo ser humano. La identidad, el quién soy yo, la autonomía, lo que soy capaz de hacer por mí mismo, y las relaciones. La manera y el cómo me relaciono con los otros y con las cosas a mi alrededor, mi medio ambiente. Vamos a hablar de estas tres cosas, de este impacto de las pérdidas de la tercera edad del adulto mayor. Y bueno, lo vamos a hacer después de este corte musical y comercial. Vamos a ver ¿Qué nos dice Yurán por aquí? ¿Qué vamos a escuchar?
1: Ok, vamos a ir entonces con música de Ambiorix y Roberto. Esta se llama No hay amor tan grande. Y vamos a mandar saluditos por acá a Luz Jiménez, que nos sintoniza a través de nuestro YouTube.
0: Buen día, Luz.
1: Buenos días también para Idania Rivas y don Jorge Torres en la 1540. Don Edwin Torres también por acá en Facebook.
0: Saluditos.
1: Blanca García, buenos días.
0: Qué bueno.

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3: Continuamos aquí en Familia Nueva con Sabor a Cristo. Seguimos con esta idea en relación a que las pérdidas durante la etapa de del adulto mayor, de la vejez, impactan, duelen tanto, porque tienen que ver con estos tres aspectos de la vida, con la identidad, con la autonomía y con las relaciones. Miremos un poquito sobre la primera. Estas pérdidas impactan en la identidad, sobre todo porque se vive la etapa del adulto mayor, de la vejez, con otras dos situaciones muy particulares. Una, la jubilación, el retiro. Y entonces viene la pregunta, ¿quién soy yo ahora que no trabajo? O sea, si yo era el panadero, si yo era el rufero, si yo era la maestra, yo soy la maestra. Ahora, ¿quién soy cuando ya dejé de trabajar? Ya no estoy en la panadería, ya no pongo techos, ya no estoy trabajando en la escuela. Entonces, claro, viene la pregunta, ¿ahora quién soy yo entonces? Y esta pregunta, pues es muy difícil de responder en cualquier edad. Muchísimo más precisamente en la edad del adulto mayor, cuando tiene

0: la sensación, la realidad, de menos tiempo para responderla. O sea, si un adolescente se hace la pregunta de quién soy yo y se la hacen, pues en realidad no es una pregunta que tenga urgencia de responder, porque el adolescente piensa que tiene toda la vida para responderla. Pero ya un adulto mayor dice, ¡ah, caramba! Ese tiene otro peso distinto, porque ya no tiene 40 años para dar respuesta a esa pregunta.
1: Y se nos va el tiempo, mi querida Mirta, en un abrir y cerrar de ojos. Hace nada tenía 30 años, hoy tengo 51. Y obviamente, pues, todo eso que he dejado de
0: jovencísimo.
1: Hacer.
0: Jovencísimo.
1: Jovencísimo.
2: Jovencísima.
1: Es un golazo. Me da mucha risa ese comentario. Pero bueno, volviendo a eso que estamos hablando, obviamente eso nos desestabiliza en términos de nuestra autopercepción. En esa pregunta de quién soy yo, porque pues obviamente vamos perdiendo cosas. Por ejemplo, pienso en este caso en mi papá, ¿sí? Que se retiró, ¿sí? de su trabajo, se pensionó, como dicen en nuestros países, y se quedó sin nada. O sea, él manejó toda su vida, fue una persona dedicada a la conducción todo el tiempo, toda su vida, y obviamente cuando dejó de trabajar, pues ni siquiera tenía carro y decía, ¿y ahora yo qué voy a hacer?
0: Claro.
1: ¿Sí? Y ese no estar preparados.
0: ¿Soy?
1: ¿Y ahora quién soy? Ahora quién soy se relaciona mucho con las actividades que realizamos,
0: sí,
1: a diario. Y cuando no tenemos un plan, cuando no miramos hacia futuro y establecemos un proyecto,
0: se complica,
1: ¿sí?,
0: mucho más.
1: Estoy pensando en alguien con quien hablé anoche y nos escucha casi a diario, y es increíble cuando en un proceso terapéutico nos damos cuenta que tenemos una cantidad de ideas sobre el futuro, pero no tenemos nada escrito.
0: Ningún,
1: no hay nada
0: plan
1: estructurado,
0: concreto.
1: No hay un plan concreto. Y obviamente, pues estamos pensando de aquí a 10 años cuando me retire, por decirlo de alguna u otra manera, poniendo un caso de la vida real. Pero, ¿qué va a pasar cuando me retire? Y en estos 10 años, ¿qué voy a hacer para que eso se dé de una manera adecuada?
0: Posible. Ajá.
1: ¿Sí? Porque al final, cuando llegue ese momento, ¿sí?, si no hay un plan, te vas a enfrentar a esa pregunta. ¿Y ahora quién soy yo y qué voy a hacer? Porque ese qué voy a hacer se relaciona con esa sensación de esto soy yo. Y qué importante realmente trabajarlo y profundizar en ello.
0: El otro evento, la otra situación que se da muchas veces en este tiempo de los adultos mayores es el nido vacío. O sea, la mayoría de veces el adulto mayor ya ha visto a sus hijos partir de casa, a sus hijos hacer su propia familia. Y ese es un problema grande para la identidad, porque he dedicado toda mi vida, me he visto toda mi vida como papá. Toda mi vida he sido la mamá. Ahora mis hijos se van, y no quiere decir que ya no seas papá, sigue siendo papá de ellos, por supuesto, sigue siendo mamá. Pero el que tus hijos no estén presentes físicamente en la casa contigo hace que seas una mamá y un papá de otra manera muy distinta. Ya no te necesitan tanto. Ya no están ahí, ya no estás viendo paso a paso, el día al día, cómo va su vida. Y eso tiene un impacto en la identidad grande, profundo. Si he dedicado toda mi vida a los hijos, ahora quién soy, ya cuando ellos no están físicamente en casa. Fíjate qué importante. Eso en relación a la identidad. En relación a la autonomía, qué fuerte esto. Porque la pregunta aquí es, ¿qué pasa cuando necesito ayuda para hacer cosas que antes hacía solo? ¿Qué pasa cuando necesito ayuda para caminar, por ejemplo? Y entonces tengo el bastón o tengo un caminador. ¿Qué pasa cuando, y hay muchos adultos mayores que tienen esa realidad de su mente intacta, lúcida, fuerte, poderosa, pero su cuerpo que ya no camina al mismo ritmo, que ya no puede seguir el ritmo de las ideas, de los planes, de los proyectos. ¿Qué pasa incluso en el adulto mayor que necesita el cuidado físico de otra persona para las cosas que implican mayor autonomía, quizás mayor privacidad? O sea, necesitas ayuda para bañarte, necesitas ayuda para vestirte, necesitas ayuda para ponerte los calcetines. Y son cosas cotidianas y reales, pero por supuesto tienen un impacto muy grande en la autonomía.
1: Hace unos días hablaba con una persona ya mayor que está teniendo problemas de movilidad. Y de verdad, mi querida Mirta, ahora que lo estamos viendo el tema, este claro. programa del día de hoy, me lo dijo muy afectado. Me decía, yo pensé que iba a durar para toda la vida y sí. que esa idea de necesitar a alguien para que me ayudara a hacer cosas básicas como bajar la escalera, ¿sí? En medio de la noche, a mí nunca se me ocurrió. Y lo decía de esa manera como afligido. Y obviamente pues necesitamos empezar a reconocer que los años se van, que la salud también se va deteriorando por un proceso natural y también muchas veces por el descuido al que sometemos nuestro cuerpo. Uh-huh. Y eso tiene que ser un llamado de atención al cuidarnos y al prepararnos para esas situaciones. Me decía el señor, Jorge, tengo que salir de mi casa. Sí, ahora me toca, estoy pensando en tener que salir de mi casa porque yo ya no puedo subir y bajar
0: escaleras. Y bajar escaleras, claro, ¿sí? Claro que
1: entonces,
0: sí.
1: Entonces, no solamente es esa pérdida de la autonomía, sino esa
0: lo que significa.
1: Y lo que representa en términos de todos los cambios que tenemos que empezar a hacer. O sea, es un tema bastante complicado porque claro son dos pérdidas sí. las que se están sintiendo en ese caso.
0: Y por supuesto que estas pérdidas duelen tanto porque hay un impacto también en las relaciones. La mayoría de los adultos mayores han despedido ya a mucha gente. Y eso tiene un impacto grande. Entonces han despedido a sus padres, la mayoría de las veces. O se encuentran sus padres con muchas necesidades también. Con muchas dificultades también por la edad avanzada de ellos. Entonces la relación es distinta, porque el adulto mayor que tiene a su padre, a su madre aún con vida, se convierte en el cuidador de sus padres. Se convierte, digámoslo así, en el padre de sus padres, de sus progenitores. Entonces la relación cambia completamente. Incluso, por ejemplo, los amigos. Alguien decía, ¿no? Pasamos de la noticia de la muerte de los abuelos, pasamos con la vida, con los años, a la noticia de la muerte de los papás. Entonces piensen ustedes, cuando éramos niños, adolescentes, teníamos esa noticia, ¿no? El abuelito de fulano murió, la abuelita de fulana murió. Luego, cuando estamos en nuestra juventud, adultez, ya son el papá de fulana murió, la mamá de fulana murió. O mis propios padres han muerto. Y en avanzada la edad del adulto mayor, son los pares los que mueren. O sea, son los amigos, son los compañeros de la escuela, son las personas con las que jugábamos. Y ese tiene un impacto grande porque cambia mi manera de estar en el mundo. Me decía alguien, he despedido a tantas personas que me siento un poco cada vez más solo en el mundo. Ya despedí a mis abuelos, a mis padres y a muchos de mis amigos. Y esa sensación de soledad puede ser muy fuerte en algunos adultos mayores. Adicionalmente con la edad, también se hace muy difícil encontrar amigos con quienes compartir esas cosas de la vida. Tendemos a pensar que y la expresión es muy fuerte, que los viejos se van quedando solos, y ya, como si fuera, así es. Pues mira, que para el adulto mayor es una situación muy grande, muy fuerte. Ese sentirse solo es una pérdida muy grande, y genera un duelo también muy importante.
1: Y es que tú lo comentas y los que son jóvenes que escuchan el programa dicen, no, eso está muy lejos de pasar.
0: Claro.
1: Pero cuando en estos casos, te lo digo por mi experiencia y seguramente a ti también te ha pasado, que empiezas a escuchar a tus papás, bueno, mi mamá en este caso, contando o a las personas mayores cercanas contando, se murió el amigo. Se fue el del grupo.
0: Claro.
1: Y obviamente,
0: se murieron sus pares.
1: Claro. Y es un pienso en mi suegro, que tenía un amigo con el que jugaba tejo y jugaba trompo y hacía una cantidad de actividades, veían los partidos de fútbol juntos, y era un grupo más o menos de unos 15 amigos de él, y de ellos hoy en día quedan 5. Y obviamente en cada pérdida es como
0: uno menos.
1: Se hizo más pequeño.
0: Claro.
1: Ya no somos los, o se fue el que era más divertido, o
0: ¿sí?
1: Todas esas cosas obviamente nos ponen a pensar, ¿y cuándo me toca a mí? ¿Sí? Y eso es un tema también difícil de asumir.
0: Claro, claro que sí. El pensar en la cercanía real de nuestra hermana a la muerte. La cercanía real de la muerte, pensando en eso, ¿no? De que ya se están muriendo mis pares también. Ya se están muriendo mis hermanos, por ejemplo. Qué difícil esa experiencia. Claro, por eso estas pérdidas en esta edad duelen tanto. Pero digámoslo claramente, la etapa de la adultez mayor, de la vejez, si se quiere decir así, pues es una etapa de transición y trae también muchos aspectos positivos. Vamos a hablar de algunas de esas cosas que crecen en esta edad. Pero ha llegado el momento de ir al encuentro con la... con la buena música. Con la música, Yuran, cuéntanos.
2: Efectivamente, mi querido Doc.
0: Muy bien.
2: Vamos entonces con música de Kiki Troya. Esta se llama No Temeré. Y vamos a mandar saluditos por acá a Carmencita Flamenco, que nos sintoniza.
0: Buen día, buen día.
2: De nuestro Facebook, Don Julio Valencia. Buenos días, un abrazo grande.
0: Saludos.
2: Para ti. Karina Turcios, también por acá. Elsie Estrada.
0: Saluditos,
2: Doña Miriam Ordóñez. Y le mandamos un abrazo a Las Romero, Doña María, la novia de Batistuta, y Doña Rosita también, en sintonía de Vida en Abundancia.
0: Un abracito.

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7: Nombremos un poco en esta última parte de nuestra segunda hora estos aspectos en los que algunos investigadores como el gerontólogo Gene D. Cohen, autor del libro La Mente Madura, manifiesta que se adquieren de una manera muy especial o aumentan durante la época del adulto mayor, y la primera, la serenidad. Mira qué bonito pensar eso, la serenidad. Claro que sí. hay una expresión en Colombia, ¿no? Y dice, ah, pues es que esta persona ya puede hacer las cosas que realmente quiere hacer porque ya está por encima del bien y del mal. Y se refiere no a una situación moral de que esté por encima del bien y del mal, sino que de alguna manera ya no es tan importante la presión de la opinión de los demás, por ejemplo. Ya no hay tanta urgencia en hacer cosas, en acumular dinero o méritos o aplausos. No, sino que se vive una vida mucho más serena, mucho más tranquila, con mucha más paz. Qué bonito ese primer aspecto. El segundo aspecto tiene que ver con la creatividad. Mira qué interesante. Este especialista dice que muchos adultos mayores potencian su creatividad después de los 60 años. Encuentran mayor pasatiempos, no porque antes no pudieran hacerlo, sino porque ahora cuentan con mayor tiempo y una mirada diferente sobre la vida. Claro, la vida del joven adulto, de la vida del adulto, está muchas veces matizada por la urgencia de lo laboral, de lo económico, de pagar deudas, de el estudio de los hijos. En cambio, esa mirada se transforma durante el tiempo del adulto mayor. Tiene un poco más de tiempo para sí mismo. Entonces, de alguna u otra manera, hay proyectos que son diferentes en el adulto mayor.
8: Y yo creería, mi querida Mirta, que es muy oportuno prepararnos para ese tiempo. ¿A qué me refiero? Pensar en qué es aquello que me gustaría hacer en ese proyecto que siempre he tenido como ahí estancado por falta de tiempo, por las labores, por el cotidiano en el que vivimos. Y qué bueno pensar en términos de ese momento, cuando llegue ese momento, voy a dedicarme a esto, lo que hablábamos hace un rato.
7: Sí.
8: Tener un proyecto establecido. Yo trabajé con un grupo de prepensionados en una compañía muy grande del estado de Colombia, en Colombia, y era increíble cómo la mayoría decían, yo no tengo un plan.
7: Claro.
8: Sí, yo no sé qué voy a hacer. Sí, entonces hicimos un ejercicio donde ahora ustedes tienen todo el tiempo del mundo disponible, ¿sí? ¿Qué les gustaría hacer? La mayoría No tenía ni idea. Eran muy pocos. Yo recuerdo mucho un señor que me conecté con él, era un costeño. Me conecté mucho con él porque su sueño yo lo comparto. ¿Sí? Él decía, Jorge, yo quiero, y ya tengo, compré uno hace muchos años que tuve la oportunidad, yo quiero arreglar un carro viejo. Quiero tener un clásico. Sí, un muscle car, le llaman aquí. Yo lo compré hace mucho tiempo, lo tengo guardado. Porque apenas tenga la oportunidad, ellos estaban tal vez a un año de recibir la pensión, dos años, algo así, algunos, y decía, yo estoy esperando es tener el tiempo para ponerme a desbaratar ese carro.
7: Obviamente, y armarlo otra vez.
8: Claro, y obviamente cuando lo contaba, además porque ese es un proyecto mío, ¿sí? Yo decía, él se le notaba, mejor, a él se le notaba la pasión y la alegría. O sea, había un motivo y decía, ya tengo en qué pasar mi tiempo libre, ya lo tengo ocupado en el hoy. Entonces eso cambia muchísimo. Y lo digo porque nosotros estamos pasando mucho tiempo en las pantallas, mucho tiempo metidos en internet, consumiendo videos y cosas, y no estamos invirtiendo tiempo en pensar en qué es lo que queremos hacer a futuro con ese tiempo disponible, y obviamente necesitamos pensarlo con claridad.
7: Envejecer también implica nuevas posibilidades, o sea, porque esta nueva etapa aparecen, digamos así, se pueden cosechar algunas capacidades como un mejor equilibrio emocional, un mejor juicio, porque tienes experiencia de la vida, entonces puedes hacer un mejor juicio de situaciones, de personas. Tienes una mayor perspectiva, precisamente por lo vivido durante la vida, y adicionalmente tienes mayor libertad. Mira qué bonito estas cosas. Yo pienso, por ejemplo, en mi mamá, y es fabuloso, o sea, la libertad que ella ha mostrado ganar en este tiempo de ser adulta mayor. Por ejemplo, me mandaba a mi hermano una foto y un video de la celebración de su último cumpleaños, donde con un grupo de la familia de la esposa de mi hermano, porque el cuñado de mi hermano estaba también cumpliendo años muy cerca al cumpleaños de mi mamá, y entonces decidieron celebrar un cumpleaños al estilo rockero. Y ahí estaba mi mamá con un pantalón negro, con botas, con una chaqueta de cuero negra y feliz de la vida porque le cantaban el cumpleaños junto al otro cumpleañero. Y me dice, mira qué bonito, qué lindo. Y mamá decía, curiosamente, ella misma lo decía, o sea, es ese tipo de cosas que qué bonito poder hacerlas sin pensar en que estoy haciendo el ridículo, que qué van a pensar otros, sino no, sencillamente me divierto haciendo todo esto. Claro, esa libertad personal se gana definitivamente con la experiencia, con la edad, con el buen juicio, con el mayor equilibrio emocional. Ganancias también de la tercera edad. Quizás el de verdadero desafío, digámoslo así, de la tercera edad no sea evitar las pérdidas, porque ya llegan, sino descubrir verdaderamente que aunque cambian muchas cosas, porque sí, cambian muchas cosas, nunca dejamos de ser valiosos a los ojos de Dios. Nunca dejamos de tener nuestra dignidad de seres humanos. Nunca perdemos ciertas capacidades y las posibilidades están allí. Siguen estando allí también, quizás diferentes, quizás distintas, pero sigue habiendo muchas posibilidades. Vamos a ir en este momento al corte de la hora y vamos a regresar para hablar un poquito de la gestión de estas pérdidas, la gestión de estos duelos. No se vayan, ya volvemos.
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0: 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La información la seguimos llevando en el 1540 AM de Radio Vida en Abundancia. Estamos ya en el 3 de septiembre del 2026. Soy Wesley Román.
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0: Seven News está hablando con la gobernadora de Virginia, Abigail Spanenberg, sobre el caso de un presunto asesino que fue liberado de la cárcel por el fiscal del condado de Fairfax y se subió a un avión rumbo a su país de origen, Tayikistán. El sospechoso fue acusado por primera vez en 2019 y posteriormente fue declarado no culpable por razón de demencia. ¿Cómo podemos asegurarnos de que esto no vuelva a suceder? Preguntó el miércoles. Creo que debe haber mucha más claridad en lo que respecta a los permisos de fin de semana, cuando se supone que deben recibir atención psiquiátrica las 24 horas debido a crímenes atroces. Dijo que ella y su equipo están examinando dónde pudieron haberse producido los fallos, especialmente en el ámbito de la salud mental. Esto ocurre mientras Seven News ha descubierto al menos otros dos casos en los que presuntos asesinos fueron puestos en libertad de centros de salud mental en el condado de Fairfax.
1: Noticias nacionales.
0: Chicago, Illinois. El proceso judicial contra Octaviano Romero por el tiroteo masivo en el barrio de las Empacadoras, donde murió la niña Adriana Molina, avanzó en un tribunal de Chicago con la presentación de abundante prueba audiovisual y testimonios clave. Romero, de 39 años, se enfrenta a un cargo de homicidio en primer grado y 10 cargos de intento de homicidio al ser señalado por la fiscalía como el conductor del vehículo utilizado para la huida de los agresores. Durante la audiencia, los fiscales exhibieron cerca de 80 grabaciones de video. Ese material permitió a la parte acusadora reconstruir cronológicamente los movimientos atribuidos al imputado desde el día previo al ataque, así como los minutos cruciales antes, durante y después de la balacera registrada el 13 de abril del 2024. El momento de mayor tensión ocurrió al proyectarse las imágenes que captaron el instante exacto en que personas armadas abrieron fuego contra un grupo de familiares en la intersección de la calle 52 y la avenida Damen. Ante el impacto de la escena, la madre de Ariana Molina debió abandonar temporalmente la sala de audiencias. Asimismo, la fiscalía presentó el testimonio de un detective de la policía de Chicago adscrito a la zona de las Empacadoras, quien declaró haber tenido múltiples interacciones previas con el acusado. Según los informes policiales de la investigación, en la escena del crimen se recuperaron aproximadamente 70 casquillos percutidos, evidencia que muestra la magnitud del ataque ligado a violencia entre pandillas. El tiroteo se produjo mientras la familia Molina celebraba una reunión en el jardín delantero de su vivienda. La ráfaga de disparos alcanzó a 11 integrantes de la familia. Ariana Molina, de apenas 9 años, recibió un impacto mortal, mientras que otros 10 familiares resultaron heridos, incluyendo a 3 menores de edad.
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0: El Consejo de Estado de Cuba publicó este miércoles el decreto Ley 133 que da luz verde a la constitución de empresas privadas con más de 100 trabajadores, una nueva figura que se suma a las ya existentes MIPYMES, micro, pequeñas y medianas empresas nacidas en 2021. Con la publicación en la Gaceta Oficial, la norma entra en vigor 7 días después y es parte de las 176 transformaciones económicas y sociales aprobadas en junio pasado por el gobierno cubano. Estas empresas privadas llevarán por siglas SRL, Sociedad de Responsabilidad Limitada, si hay varios propietarios, o SURL, Sociedad Unipersonal de Responsabilidad Limitada. Cuando haya un único dueño, las compañías podrán abrir locales o establecimientos secundarios en cualquier otra provincia del país. Las empresas tendrán que realizar todo el movimiento de dinero en cuentas bancarias corrientes y comercializar productos y servicios en pesos cubanos, excepto si hay alguna ley que permite divisas en su actividad.
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0: Continuamos, seguimos aquí en Familia Nueva con Sabor a Cristo, iniciando esta nuestra tercera, última hora del programa de hoy. Mira qué bonito este tema que hemos tenido en relación a la tercera edad, a los adultos mayores, y cómo gestionar, cómo acompañar, ya sea en nosotros mismos, por supuesto, o en personas cercanas que tengamos en esta edad, pues los duelos de los que hemos hablado en nuestro primera hora, los duelos como ese proceso natural que se necesita vivir para gestionar las pérdidas comunes en esta edad de la vida, el adulto mayor. Qué interesante, qué bonito, porque sí, tenemos que tener un foco de esperanza durante todas las etapas de nuestra vida, y yo creo que es muy importante decir que esta etapa de la vida del adulto mayor, de la vejez, tiene una tarea, una función fundamental, que es pasar a la siguiente generación. La mentoría. O sea, el adulto mayor, que de alguna manera natural o organizada se vuelve un mentor de otras personas, es un adulto mayor diferente, distinto, que vive con mucha alegría esta etapa de su vida. Esa es la tarea del adulto mayor, pasar su experiencia de vida, su sabiduría de vida a la siguiente generación. Me parece muy importante tener esa claridad.
1: Y mi querida Mirta, qué bonito para nosotros y para los más jóvenes apreciar esa mentoría.
0: Claro, buscarla nosotros.
1: Claro, y darle ese valor, y lo digo porque... Sí. Desafortunadamente las nuevas generaciones menosprecian esa mentoría, menosprecian ese conocimiento de los mayores, y hay una riqueza increíble. Claro, venimos de la adolescencia creyendo que somos los más autosuficientes, los superhumanos,
0: los únicos capaces
1: que no
0: de
1: necesitamos nada, ya para que los abuelos, si tenemos ChatGPT, ya para
0: ay,
1: que
0: Dios.
1: O sea, no los necesitamos. Claro que se necesitan, hombre, es que hay cosas que los videos no transmiten, hay conocimientos que muchas personas te dicen en la totalidad de las situaciones, y venimos siempre menospreciándolo. Este es un llamado de atención a mirar a nuestros mayores de una manera más valiosa, sí, más cercana. Yo cuento con ¿cómo lo diría yo? Con la fortuna que a mí siempre, desde muy joven, me sentí muy llamado a compartir con los mayores, mis abuelos, por ejemplo. Yo disfrutaba un montón de mis abuelos, de mis abuelas,
0: mira,
1: por todo lo que puedan compartir. Tanto así fue mi vínculo con mis abuelos, por decir, por contarte algo, mis abuelos maternos, que ellos cuando cumplen sus 50 años de matrimonio me eligen a mí para ser su padrino de matrimonio.
0: Ah, mira. Yo bueno, de renovación de votos.
1: De renovación de votos a los 50 años. Y fue muy bonito y fue muy especial. ¿Por qué? Porque se creó ese vínculo, ese aprecio por sentarse a hablar con tu abuelo y preguntarle, conversar.
0: Muchas
1: veces no tienen la respuesta que uno espera, pero hay mucha sabiduría en lo que están compartiendo.
0: Hay mucha sabiduría.
1: Y yo lo estoy diciendo con ya mis 51 años, ¿sí? Qué bonito que les podamos empezar a imprimir ese gusto por las personas mayores, ese conocimiento a nuestros hijos. Pienso mucho en Luz, la madrina de bautizo de Nati, su esposo que falleció hace un par de años, Jaimito. Todos cuando íbamos a casa a visitarlos en New Jersey, nos sentábamos alrededor de ellos y de mis suegros cuando íbamos todos juntos a escuchar sus historias y a escuchar sus anécdotas. Y eso era hermosísimo. Y estábamos todos, desde el más pequeñito, la niña Carolina, que era la más bebé, del grupo, hasta el más grande, que es uno de sus nietos. Estábamos ahí reunidos,
0: qué
1: escuchando.
0: Bonito.
1: Y eso se transmite. Lo que quiero decir es, transmitámosle ese valor y ese amor hacia los ancianos que nos rodean a nuestros hijos.
0: Claro que sí. ¿Qué podemos hacer para gestionar entonces estas pérdidas de la mejor manera, para vivir estos duelos? Pues lo primero es precisamente nombrar y validar esas pérdidas concretas. O sea, es que el duelo no se puede elaborar si se niega. Atención, miren. El duelo no se puede elaborar si se niega. Y recuerden ustedes que la negación, hablando de las pérdidas, puede ocurrir en dos dimensiones. La primera dimensión, negar la pérdida. O sea, no me pasa nada, estoy bien, no necesito de nadie, estoy bien, digámoslo así. O la segunda dimensión, que tiene que ver con aceptar que pasa algo, pero que no me afecta. Entonces, vamos a decir, o sea, perdí el trabajo, pero estoy bien económicamente, aquí no hay ningún problema, tranquilos, no pasa nada a nivel económico, en relación a la pérdida de un trabajo. Entonces, pues, es que si estás negando el hecho de que hay una pérdida, no se puede procesar, no se puede elaborar ese duelo. Pero igual si tú dices, sí, perdí el trabajo, situaciones económicas un poco difíciles, pero yo estoy tranquilo, a mí no me pasa nada. A lo mejor estás negando algunas emociones, alguna sensación de inquietud, alguna sensación de ansiedad. Y entonces si lo niegas, pues eso no se puede elaborar. Hay que reconocer, volviendo nuevamente a nuestro tema de hoy, pues la nostalgia, por ejemplo, por la vitalidad del cuerpo pasada. O sea, sí, hay que decirlo, es que yo ya no me puedo mover como cuando tenía 30 años. Yo me acuerdo hace algunos años nos visitó alguien que conocía yo desde los grupos juveniles. Y estábamos en una vigilia de Pentecostés y como a las 2 de la mañana yo fundida, o sea, realmente ya no podía ni levantar, no con sueño, pero fundida, o sea, no podía aplaudir una alabanza más, me senté. Y este personaje, cuando levanto yo la mirada hacia un lado, este personaje estaba sentado ahí exactamente igual de fundido a mí. Y entonces nos encontramos, no con sueño, sino cansados, fatigados, y me mira y me dice, es que ya no tenemos 20 años, Mirta. La risa, es cierto, o sea, el cuerpo no funciona igual, no tenemos la misma vitalidad, no tenemos la misma capacidad de movimiento, porque mira, cuando tenía 20 y tantos, estar en la vigilia de Pentecostés, en la vigilia de Resurrección, mira, a las 6 de la mañana era tener fuerzas todavía para ir 2 horas más a la panadería, a charlar, a hablar, ya no aguanto, o sea, las 2 de la mañana, claro que sí, a las 2 de la mañana y ya estoy fundida, o sea, nadie me levanta de esta silla. Reconocer esa vitalidad pasada, por ejemplo, o la frustración por los cambios estéticos, o el dolor de que ya no me llaman como profesional a hacer estas cosas en las que hace 20 años yo era el número uno, pues no hay que disfrazar todo eso de un optimismo reforzado. Hay que asumir que nos duelen esas situaciones.
1: Y mi querida Mirta, esto, para eso hay que prepararnos, porque esa idea de por ejemplo, de liderazgo donde yo lo tengo y yo tengo el poder y yo soy el que lo hago bien, pues también con los años tenemos que reconocer que vienen nuevas generaciones que tenemos que ceder la antorcha para que ellos sigan, porque
0: y eso hace parte rechazo de la tarea, hay que cederla.
1: Claro, y hay que entender que es parte del proceso. Sí, sí. Si yo fui muy bueno en esto durante mucho tiempo y ya no me están llamando, pues qué bueno poderme acercar al que viene detrás mío y transmitirle mi conocimiento, lo que hablábamos anteriormente.
0: De la mentoría, claro,
1: sí,
0: que sí.
1: Hacer esa es mentoría y yo decirle, sigue adelante.
0: Claro,
1: y
0: claro.
1: Y no querer aferrarse ahí a, yo quiero seguir teniendo el poder y sí, siendo el jefe, porque no se puede.
0: Y qué difícil soltar la antorcha. En situaciones en que, por ejemplo, en situaciones de voluntariado que se hacen en la parroquia, tú eres el servidor, el coordinador de, o el jefe del equipo de, qué sé yo, en la parroquia, en tu iglesia, pasar la antorcha no significa dejar abandonada esa tarea. Es que no estamos hablando de eso. O ya no puedo más, ahí miren a ver qué hacen. No. Soltar la antorcha en este sentido es haber preparado a algunas personas para que puedan hacer tu tarea, y más y mejor, ojalá. Entonces, fíjate, si yo estoy pensando en que ya me estoy sintiendo cansado, en que ya me estoy sintiendo a lo mejor enferma, en que ya no puedo tener la misma capacidad de entender cosas o de memoria o de lo que sea, pues, y no lo he hecho antes, tengo que empezar a pensar realmente en las personas que están haciendo ese mismo voluntariado y decir cuáles tres de estos tendrán ese llamado, cuáles tres de estos podrán aprender o tienen esa capacidad, a cuáles tres de estos voy a preparar para que puedan ser los próximos coordinadores, los próximos jefes, los próximos superiores de él. Y entonces me dedico a ser su mentor, a hacer su mentoría. Mira, ahí esa pérdida se convierte realmente en una ganancia. ¡Qué bonito! Entonces puedo soltar esa antorcha porque la he entregado a alguien más. La suelto sin resentimiento, la suelto sin dolor. Pero si no pienso en que necesito soltar la antorcha, no lo voy a hacer nunca. Y voy a resultar aferrado, aferrada a una tarea que ya no puedo hacer tan bien como antes.
1: ¿Y qué?
0: ¡Qué complicado!
1: Claro, y que va a generar rechazo.
0: Y dificultades.
1: Tuyo, muchos, claro. Rechazos, dificultades. Te vas a terminar convirtiendo en un viejito huraño.
0: Sí.
1: Ayer hablaba con un gran amigo mío, no sé si recuerdas, le decíamos José Miel a Carlos.
0: Claro Amado, que sí.
2: Chepe Miel.
1: Hablaba con José Miel y me decía, le pregunté por un tío de la esposa, el tío Enio. Y oye, el tío Enio me dice, no te imaginas, se ha vuelto supremamente huraño, pelea por todo, se ha vuelto súper complicado salir con él porque nada le gusta. Y yo decía, ¿y cuántos años tiene el tío Enio? No, tiene 62. Y yo decía, pues todavía está muy joven.
0: Claro,
1: ¿sí?
0: Claro.
1: Pero todos esos procesos que nosotros, por ejemplo, esto, él dejó de trabajar hace un tiempo, de pronto no lo tenía planeado, eso va generando resistencia,
0: sí,
1: quiere
0: sí.
1: seguir mandando como mandaba,
0: sí.
1: Y pues obviamente hay que prepararnos para todo eso.
0: Nombrar y validar las pérdidas concretas nos permite entonces elaborar estos duelos de una manera muy positiva. Vamos a ir a nuestro próximo corte musical y comercial y vamos a hablar, cuando regresemos, de lo importante de desvincular mi identidad, lo que yo soy, desvincularlo del rendimiento, de la productividad y de la estética externa, del cómo me veo, del cómo me ven los otros. ¡Ay, Dios mío!
2: Ay, ay, ay.
0: ¿Qué vamos a escuchar, Yuran Yuran?
2: Ok, vamos a irnos con música de Diomedes Díaz.
0: ¡Ay!
2: Royce, esto se
0: mi
2: llama...
0: primera cana, nombre.
2: Mi primera cana.
0: Nombre, yo creo que... Mira, agradecé que es jueves y el padre Roberto está ocupado, ¿oíste?
2: Okay, okay.
0: ¿Oíste?
2: Ok. Ok, vámonos entonces.
0: Un lapsus, ahora sí.
2: Música
0: ahora
2: de
0: sí.
2: Haguna Group, esta se llama Pasión
0: mejor,
2: de
0: mejor.
2: Dios. Y vamos a mandar saluditos por acá a Elsa Celaya, que nos sintoniza a través de nuestro Facebook.
0: Buen día, Elsa.
2: Soledad Parada, buenos días.
0: Saludos.
2: Doña Juanita García, Sonia Martínez,
0: claro,
2: Doña Rosario Álvarez, Augusta Díaz, Don Rigoberto Reyes.
0: Qué
2: y
0: bien,
2: como
0: qué
2: siempre,
0: bien.
2: Los Núñez, Doña Caridad y Don Rafael. Buenos días.
0: Saluditos.
2: Dominicano.

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3: Continuamos, seguimos en Familia Nueva con sabor a Cristo. Es muy importante, en realidad, en todo momento de nuestra vida, pero claro, particularmente en la etapa del adulto mayor, desvincular el quién soy yo, mi propia identidad de la productividad. Porque precisamente, si yo pienso que soy las cosas que hago, y entonces estoy produciendo menos, estoy haciendo menos cosas, ¿eso significará que valgo menos como ser humano, como persona? Imagínense, si mi autoestima depende exclusivamente de la productividad o de la agilidad o de mi apariencia física, pues el paso de los años me va a golpear terriblemente mi autoestima y mi relación con los demás. Entonces, no, o sea, el valor propio también tiene que ver con la sabiduría acumulada, por ejemplo, con la serenidad emocional, con la capacidad de escucha, con la posibilidad de relacionarme con los otros. Y todas estas cosas maduran, crecen, se fortalecen con el tiempo. Adicionalmente, es otra cosa que podemos hacer en la etapa del adulto mayor para gestionar mejor estas pérdidas, este duelo, es de... ¿Cómo veo yo mi propio cuerpo? Ahí hay mucho que hacer. Por ejemplo, si trato al cuerpo como una máquina que está fallando o como un adversario con el que estoy peleando todo el tiempo porque no llega a mis estándares del pasado, de mi historia, pues en realidad voy a estar peleando conmigo mismo, conmigo misma cotidianamente. Necesito relacionarme con mi propio cuerpo como un aliado, mi compañero en este camino y entender que necesita nuevos ritmos, que necesita ritmos distintos. Entonces tendré que adaptarme quizás a descansos, a alimentación, a actividad física, a las necesidades actuales. Ahí está.
4: Qué importante eso, mi querida Mirta, porque obviamente ya no somos los mismos, obviamente... En la mayoría de los casos hemos descuidado esa parte de la salud, del autocuidado.
3: Imagínate.
4: Y obviamente tenemos que empezar a asumir todo eso que no hicimos y empezar a hacerlo para tratar de revertir y mejorar.
3: Y mejorar.
4: Pero qué bueno, prepararnos, ¿no? Y este tema no es mirarnos como con la idea de ya no hay nada que hacer, ya no hice lo que tenía que hacer. A mí me sorprende, en el horario que yo voy al gimnasio, va muchísima gente mayor, muy mayor, uh-huh. ¿sí? Y algunos de ellos son personas que han empezado a hacer ejercicio hace 2 años, 3 años, 6 meses. Y obviamente uno ve, lo hacen con dificultad, pero yo he sido testigo a lo largo de todos estos años, ver a personas muy mayores que empezaron y hoy en día han mejorado un montón.
3: Claro,
4: yo creo que
3: claro,
4: es un buen momento para reconciliarnos con nosotros mismos en ese aspecto y nunca es tarde, yo siempre he dicho nunca es tarde para empezar y hay muchos ejemplos ahí que ustedes pueden buscar en las redes sociales de gente que a los 70, 75 años empezó a hacer actividad física y hoy en día cuentan sus testimonios y es increíble. Entonces, qué bonito reconciliarnos con nosotros y tener en cuenta y presente que no es tarde, simplemente hay que asumir que no somos los mismos de antes, pero que con lo que tenemos hoy podemos hacer algo que nos haga sentir mucho mejor.
3: Y eso significará, y es nuestra cuarta clave también, a lo mejor entender que el paso de los años exige actualizar las metas. O sea, tengo que reconfigurar mi propósito vital. O sea, qué sé yo, tal vez en algún momento tuve la meta de comprar carro, comprar una casa, acumular dinero para las vacaciones, qué sé yo. Pues bueno, en este momento vital tienes que actualizar tus metas. O sea, tus metas tenían que ver en muchos años de tu adultez con tus hijos. Muy bien, pero ahora ya está el nido vacío, tus hijos ya crecieron, ya tienen sus propias familias. Ahora, ¿cuáles son tus metas? Hay que preguntarnos eso, porque a lo mejor hay muchas cosas que tenemos que hacer. Nuevamente hay que hablar de la mentoría, que es una meta fundamental, fundamental, y aquí tiene que ver a lo mejor algún voluntariado que se hagas, o a lo mejor la tarea de ser el mentor de tus nietos, por ejemplo. Es muy importantísima esa relación. A lo mejor tiene que ver con disfrutar aficiones que postergaste siempre. Algún día voy a dedicarme al jardín de mi casa para que esté lindo todo el año. Bueno, pues algún día es hoy. Ya llegó ese algún día. O a lo mejor el aprender algo sin exigencias. Vas a aprender a tocar guitarra. No porque tienes que empezar a cantar la misa, sino por el placer de aprender algo nuevo, tocar guitarra. El sentido de la vida no se desaparece, cambia de formato. Y es muy importante tener en cuenta eso. Un adulto mayor que tiene metas, que tiene objetivos claros, es una persona que puede disfrutar realmente mucho más de su vida. Y un objetivo, una meta puede ser salir al parque 3 veces a la semana. O sea, el objetivo no tiene por qué ser escribir la novela de mi vida. Si es eso, qué bueno. Pero puede ser algo tan sencillo como ir a hacer las compras semanales a la tienda.
4: Sí, eso demanda, lo decíamos hace un rato, mi querida Mirta, demanda tener un proyecto,
3: sí.
4: Tener algo escrito y pensar en qué vamos a ocupar ese tiempo. Yo creo que es un tesoro,
3: ¿sí? Es ese un tesoro. Tiempo,
4: en la medida en que lo planeemos. Y yo creo que es un llamado de atención a mirarnos de una manera distinta. Qué bueno pensar en esas nuevas posibilidades,
3: sí.
4: Del aprendizaje, de las nuevas actividades. Porque muchas veces nos quedamos ahí viendo que se pasa el tiempo y ya. No, qué bonito decir, ahora hay tiempo para esto y me voy a dedicar a eso, me voy a preparar. Sí, lo que yo les contaba al señor que quería arreglar el costeño.
3: Ajá, el automóvil.
4: Su carro, él ya
3: esa
4: venía,
3: era su meta.
4: Y ya venía preparándose, ya tenía el carro.
3: Ajá.
4: ¿Sí? Digo, está destruido, eso hay que hacerle, mejor dicho, casi hacerlo nuevo. Pero
3: eso es lo que quiere hacer, claro. Y finalmente, cultivar relaciones, esto es muy importante. Esas redes afectivas que en esta etapa de la vida se vuelven mucho más intergeneracionales. O sea, atención, porque si me aíslo, estoy aumentando también la sensación de que ya no soy bueno para, ya no sirvo para, ya no puedo hacer esto o lo otro. En cambio, si puedo mantener vínculos estrechos, relaciones cordiales, afectivas, importantes, vinculantes, pues encuentro muchas cosas que todavía puedo hacer, muchas cosas que todavía están en mi campo de acción. Si, por ejemplo, me permito relacionarme con jóvenes, con niños, eso estimula mi curiosidad, estimula mi capacidad de aprendizaje. En este tema, siempre pienso yo en este obispo que nos visitaba mucho tiempo, algunos años atrás, desde Venezuela. Él era poner un pie en la parroquia y preguntar, porque nos visitaba usualmente en el verano, y preguntar de inmediato si los jóvenes ya habían tenido su retiro. Y se ponía contentísimo cuando le decían, no, monseñor, es en 2 semanas. ¡Ay, entonces puedo estar con ellos! ¡Puedo acompañarles! ¡Mira qué bonito! ¡Mira qué lindo! O sea, él le encontraba realmente mucho placer, mucha alegría en estar con los jóvenes. Y no es que le dieran a él todas las charlas del retiro, o no. No, no, no. Él iba más en posición de acompañante, de confesor. Estaba haciendo mentoría con los jóvenes. Y en ese sentido, es muy hermoso descubrir todas las cosas que podemos hacer como adultos mayores sin la tensión de estar liderando esas cosas, sin el estrés de tengo que dar resultados. No, sino estás acompañando procesos, estás siendo el mentor de otras personas, pero sin el estrés del compromiso por las evaluaciones, por los resultados. Me parece que es un aspecto muy, muy bonito también a tener en cuenta, que nos ayuda a soltar esos compromisos, a soltar esas responsabilidades, que a lo mejor hay otras personas que podrían hacerlo incluso mejor que nosotros. Qué importante eso. Bueno, vamos a ir en este momento al regalo de la tercera hora, el encuentro con la palabra, y volveremos, por supuesto, para saludar a los cumpleañeros de este día.
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5: Hoy es jueves, 3 de septiembre.

0: Vengo a este momento de oración, Señor, con el corazón inquieto, con ganas de escuchar tu palabra. Cada día tu palabra se me vuelve escuela en la que aprender sobre ti, sobre mí y sobre este mundo. ¿Qué querrás decirme hoy? Sea lo que sea, trato de hacer silencio, aparcar otras distracciones y centrarme en ti. Habla, Señor, que yo escucho. La lectura de hoy es de la primera carta de Pablo a los Corintios.
1: Que nadie se engañe. Si alguno de vosotros se cree sabio en este mundo, que se haga necio para llegar a ser sabio. Porque la sabiduría de este mundo es necedad ante Dios, como está escrito. Él caza a los sabios en su astucia. Y también, el Señor penetra los pensamientos de los sabios y conoce que son vanos. Así pues, que nadie se gloríe en los hombres, pues todo es vuestro. Pablo, Apolo, Cefas, el mundo, la vida, la muerte, lo presente, lo futuro. Todo es vuestro. Vosotros de Cristo y Cristo de Dios.
0: Me adentro en el misterio del Dios con nosotros, presente en el Espíritu. Una vez más, la paradoja, la aparente contradicción, me ponen ante la verdad divina revelada en Cristo Jesús. La sabiduría del mundo es necedad ante Dios, dice hoy Pablo con certeza. Dejo que esas palabras resuenen en mí. Pablo experimentó esta paradoja existencialmente. La aprendió, la abrazó de tal modo que le configuró radicalmente. También a mí hoy se me llama a aprender. Aprender que a los ojos de Dios las cosas son diferentes, que los que presumen de ser sabios a veces son los más necios de los hombres, empeñados en metas y proyectos absurdos, que demasiados focos apuntan a objetivos vanos, que demasiadas veces nos perdemos mirando brillos efímeros, siguiendo palabras vacías. Quizás la mayor fuente de sabiduría tiene que ver con la afirmación final de Pablo hoy. Todo es tuyo, tú de Cristo y Cristo de Dios. ¿Cuántas veces me siento pobre? Anhelo lo que no tengo. Persigo metas que se me escapan. Vivo con frustración por proyectos, planes o deseos incompletos. Y sin embargo, hoy se me recuerda que tengo la riqueza de la fe, el enorme tesoro del amor radical de Dios, el caudal infinito de su misericordia. Todo es mío, yo de Cristo y Cristo de Dios.
2: Un día más quiero entenderte. Un día más me cuesta conseguirlo. Me dicen que sea sabio, que dé razones de mi fe, que investigue, que dude, que juzgue. Y tú, otra vez también, me dices que estás en lo sencillo, que tu yugo me libera, que tu carga me descansa, que sea manso como tú, que sea humilde. ¿Cómo puede ser? Señor, me van pesando los días y pasando los años. Me canso, me agobio. Tengo miedo del mañana, y al principio y al final estás tú, y ahí está tu voz, Cristo. Venid a mí.
0: Me dispongo a compartir con el Señor los deseos, las luces, la sed que ha brotado a lo largo de este espacio de encuentro. Hablar con Él es como hacer memoria de todo eso, poner nombre, y así, hacerme consciente de la presencia de Dios en mi vida.
3: Gloria al Padre, al Hijo y al Espíritu Santo, como era en el principio, ahora y siempre, por los siglos de los siglos. Amén.
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0: sostiene.
1: Vengan a mí los que están cansados y agobiados, y yo los aliviaré, dice el Señor.
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8: Continuamos, seguimos aquí en Familia Nueva con Sabor a Cristo. Vamos a saludar a los cumpleaños.

0: Un día bendecido para todos aquellos que nacieron un día como hoy, 3 de septiembre. Saludamos a Gaby Guerra, esta guatemalteca. Un abrazo para ella, mil bendiciones. Rosa Ventura está cumpliendo años hoy también. Le damos un saludito muy especial. Un abrazo de cumpleaños hasta Nueva York. Enrique Lugo, este servidor, predicador católico, un abrazo para él, para su familia. Y bueno, esos son mis tres cumpleañeros para este día. Cuéntanos, Fofe, ¿tienes cumpleañeros tú?
1: Bueno, en North Carolina está de cumpleaños Claudia Milena Benítez, un abrazo para ti. Ortiz Olivares, no sé si lo nombraste, perdóname, me confundí. Junior González Reynoso, Adriana Marcela Bonilla también. Ellos son los compañeros del día de hoy. Y en Colombia, Luz Miriam Vanegas, una gran amiga y compañera de la universidad. Para ellos, que Dios los bendiga y les dé mucha salud y prosperidad.
0: Muy bien. Cuéntanos, Yurán, ¿cumpleañeros tienes tú?
2: Cumpleañeros en este 3 de septiembre. Mandamos saludos hasta Nicaragua a Angel Valladares, que el día de hoy está de cumpleaños. Bendiciones en abundancia para vos y que tengas un maravilloso día. Y también, igual en Nicaragua, un saludo para Fidel Rojas, que el día de hoy de cumpleaños. Bendiciones en abundancia y que cumplas muchos años más. También saludos a los Gregorio y Gregorias en este día de San Gregorio Magno. Saludos.
0: San Gregorio Magno, claro que sí. Bueno, un saludo, un abrazo muy especial a todos los Gregorios.
2: Los Goyos y las Goyas.
0: Ajá, conozco algunos. Qué bien. A los cumpleañeros, por supuesto, a todos los que nombramos, los que se quedan por allí en el silencio del corazón, Dios que los conoce a todos, les regale un muy feliz y santo cumpleaños. Y bueno, de esta manera terminamos nuestro programa en esta mañana. Felices y contentos de que usted nos haya permitido acompañar la mañanita, el comienzo de la jornada. Gracias, Fofe, por estar conectadito con nosotros hoy.
1: A ti por la invitación, mi querida Mita, y a todos los que hacen posible que esta radio se mantenga al aire. Gracias a ti, Yurán, por querernos controlar. Y a Rita María por todo lo que hace y en ese escritorio por nosotros. Que Dios los bendiga y que nos sorprenda llenos de amor y felicidad.
0: Gracias, Yurán.
2: Un placer haberles acompañado una mañanita más acá en Familia Nueva con sabor a Cristo. Desearles a toda nuestra querida audiencia mucho éxito y bendiciones en su jornada del día eucarístico y sacerdotal. Y por supuesto invitarles a que continúen acá en la 1540 para más programación de bendición.
0: Gracias a todos, a cada uno de ustedes por su cariño, por su sintonía, por su oración con nosotros. Saben que las necesitamos y agradecemos siempre. Gracias a Dios que nos regala la vida, estas horas para compartir. A Él le pedimos también que nos la dé mañana para poder estar aquí nuevamente a las 7 de la mañana en Familia Nueva con sabor a Cristo. Bendiciones en abundancia para todos.
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1: Nos gusta informar en el 1540 AM de Radio Vida en Abundancia. Soy Wesley Román. Estamos en el 3 de septiembre del 2026.
0: Locales.
1: La alerta por tormentas eléctricas severas emitidas previamente por el Servicio Meteorológico Nacional ha expirado una vez que las tormentas severas hayan abandonado la región. Aparte de algunos árboles caídos, la mayoría de las tormentas se mantuvieron justo por debajo de los criterios de tormenta severa y se disiparon rápidamente. Es posible que se produzcan varias rondas de tormentas y la amenaza no necesariamente disminuirá tras la hora punta de la tarde de este pasado miércoles. Las condiciones de calor y humedad persistirán durante la noche, lo que hará posible que se produzcan tormentas más intensas después del atardecer, incluso durante la madrugada. Las tormentas no serán continuas y algunas zonas podrían experimentar largos periodos de tiempo entre ellas. Estos periodos podrían permitir que la atmósfera se recargue, preparando el terreno para una nueva tanda de tormentas más intensas posteriormente. Los vientos fuertes siguen siendo la principal preocupación y también existe la posibilidad de granizo. Prepárese para posibles retrasos en los vuelos. El equipo meteorológico de 7 News Storm Alert seguirá haciendo un seguimiento de cada ronda de tormentas y les ofrecerá actualizaciones a medida que cambien las condiciones. Y claro, en el 1540 AM de Radio Vida en Abundancia tendremos esta información.
0: Noticias nacionales.
1: La familia de Pamela Cisneros, mujer ecuatoriana de 49 años, dijo que no entiende la violencia del ataque en Times Square y lamentó que la policía utilizara la fuerza letal durante el enfrentamiento. Sus allegados señalan que Cisneros recibía tratamiento psiquiátrico con inyecciones mensuales y había atravesado 2 episodios relacionados con problemas de salud mental. Las autoridades confirmaron que tenían un historial documentado de salud mental con incidentes específicos registrados en 2018 y 2019 antes del episodio ocurrido en Times Square. En 2018, Cisneros habría actuado de manera beligerante en el lobby de un hotel y en 2019 se habría lanzado a las vías de un tren en un aparente intento de quitarse la vida, de acuerdo con la familia. Su madre María Cisneros expresó desconcierto por lo sucedido y cuestionó la respuesta policial. Era una muchacha trabajadora y se graduó y todo. No sé por qué los policías la mataron. Tal vez le dio una crisis nerviosa, algo le dio. A mí me mataron en vida, dijo. Patrick Peralta, hermana de Cisneros, afirmó que los problemas de salud mental de la mujer comenzaron años atrás y describió una evaluación desde depresión posparto hasta síndrome bipolar. Ella tenía problemas mentales desde hace unos 12 años. Creo que empezó con depresión posparto y después fue también desarrollando un síndrome bipolar, señaló Peralta. Cisneros tenía 3 hijos, estaba separada de su esposo, había estudiado psicología y trabajaba para un bufete de abogados en Nueva York, según la información por sus allegados.
0: Noticias internacionales.
1: El Papa León XIV habló este miércoles por teléfono con el presidente de Colombia, Abelardo de la Espriella, con quien dialogó sobre la situación del país y los efectos del terremoto del pasado 10 de agosto. En un breve comunicado, la oficina de prensa del Vaticano indicó que el coloquio tuvo lugar en la tarde de Roma y que durante la comunicación el Santo Padre ha reiterado su solidaridad con todos aquellos que sufren las duras consecuencias del reciente sismo que ha afectado a Colombia. En particular, León XIV se dirigió a las familias de los fallecidos, los heridos, los equipos de rescate y el personal humanitario. A continuación, se abordó la situación del país y de las regiones afectadas por el terremoto, informó el Vaticano. Al día siguiente del terremoto, el Papa transmitió su solidaridad al presidente de la Conferencia Episcopal de Colombia, Monseñor Francisco Javier Munera, ofreciendo sus oraciones por el eterno descanso de los fallecidos, la recuperación de los heridos por quienes ayudaron en las labores de rescate. Asimismo, el pontífice dispuso que por medio de la limosnería vaticana se enviaran 100.000 euros a la Iglesia Católica en Colombia para asistir a los damnificados.
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4: ¡Hey! Muy buenos días, banda. Bienvenidos a Afina tu Vida. Vámonos con música mexicana. Ella es mi comadre, Zenet González. Esto se llama...

banda, muy buenos días, bienvenidos a Fin a tu Vida de hoy, jueves 3 de septiembre ya. Estamos, pues se supondría que ya a punto de terminar el verano, ¿no? Mi querido Yurán, hasta el 21 de septiembre creo que entra el equinoccio de octubre. Ya estamos en las últimas semanitas del verano, pero qué calor hace y creo que van a tener ahí un temporal de agua en el área, ¿no? Mi querido Yurán, estaba oyendo ahí al buen Wesley. Y fíjate que hoy amanecieron con una temperatura agradable, 72. A ver. Y va a haber tormentas en la tarde, pero bueno. Eso ahorita lo veremos en el pronóstico del tiempo. Bueno, bienvenidos a Fin a tu Vida, ¿cómo estamos? Pues aquí bien chidote. Bien chido, muy bonito, muy padre todo. ¿Qué onda? ¿Qué onda, me ayudan? ¿Cómo andas, Capeloni? Ya me voy a ir a cortar el pelo hoy, ahora sí, ya. La otra semana estaré pelón. Pero bueno, oigan, hoy celebramos una fiesta muy especial porque es la fiesta. ¿No hay cumpleaños? No, mi querido Yurán, no hay cumpleañeros ni nada, ¿verdad? Hoy todo en orden. Bueno, hoy 3 de septiembre celebra, la Iglesia Católica celebra a San Gregorio Magno. A él le debemos el canto gregoriano. El Papa Gregorio I, monje místico y reformador, quien redefinió la figura del papado en el siglo VI al proclamarse como siervo de los siervos de Dios. ¡Wow! Fíjate nomás. Hijo de patricios romanos. Los patricios, haz de cuenta que eran como... ¿Cómo te diré? El otro día estaba leyendo acerca de eso. Eran como los... Pues tenían un cargo ahí chido. Era de la realeza romana. Hijo de patricios romanos despuntó rápidamente por su inteligencia y a los 34 años fue nombrado gobernador de Roma por el emperador Justino. Saludos a Justino Villatoro. Se conmovió ante la miseria y pobreza de Roma. Al morir su padre, Gregorio entregó todos sus bienes a los pobres y a la iglesia. Vistió el hábito de San Benito, era benedictino, fíjate, no sabía. Transformó su residencia lujosa de Roma en un monasterio y edificó otros 7 monasterios. Se le atribuye como el iniciador del canto gregoriano, así es. Fue elegido papa por unanimidad por el clero y el pueblo romanos un día como hoy, 3 de septiembre, pero del año 590. Casi no, o sea, sí hay historia, pero haz de cuenta que son como 20 páginas, ¿me las he hecho o qué? No, pues no. Pero pues a él se le atribuyen varias cosas. Reformó también la liturgia. Creo que él fue el que le dio el sentido, o sea, sí, el orden. Y en especial, pues, el canto gregoriano. Él fue el que empezó a iniciar, pues, meter los cantos y la música en las celebraciones eucarísticas. Fíjate, en el año 590, qué de lejos estamos de eso, mi querido Greñis. Estamos muy lejos. A ver, ¿qué me dice aquí? Andas muy grecilla, seca. Ah, te pasas. Bueno, güera. ¿Qué más quisiera yo, compadre? Estar así como la foto. Una foto así con pelo afro. ¿Qué más quisiera yo, la neta? Déjame se la mando al Fray Lupín para que se la cure. Ay, ay, ay. No, hombre, si no fuera por... Es que me mandó una foto afro. La va a publicar en el Face. Pero váyanse al Face. Ah, qué bárbaro, migreñas. Nada más ahí sacando cosas. Vámonos con música de Kairi Márquez y Estación Cero. Esto se llama Vivir el Hoy. Tocan bien chido este par. Ay, las comunicadoras también, y las comunicadoras. Muy bien, vámonos y regresamos. Hoy viene Fray Lupín, Fray José Guadalupe Coronado, Fray Lupín para los amigos. Hoy es jueves de Siempre Adelante, Nunca Hacia Atrás. Y regresamos, estamos muy contentos. Qué calor hace en la ciudad. Volvemos, no te vayas, soy Martín Reyes.

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0: dos tiempo de la capital de los Estados Unidos de Norteamérica. Como les platicaba hace rato, amanecimos con una temperatura en el área de 78 grados Fahrenheit. Está agradable. Bueno, no tanto, porque está bochornoso más que nada, muy húmedo. Se esperan tormentas a partir de las 11 de la mañana.
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0: qué bochorno se va a sentir. Así que yo le recomiendo que tenga, ¿cómo se llama? Que esté totalmente hidratado, porque sí está cañón. 94 la máxima y la mínima de 72. Por otra parte, el próximo viernes, les digo, habrá tormentas aisladas, pero sí mucha, mucha agua. O sea, se va a dejar caer el chaparrón. Así que esté al pendiente de los, ¿cómo se llama? De los pronósticos ya en la tarde, al mediodía y en la tarde, para que esté muy en alerta, ¿no? Bueno, para el día de mañana viernes se espera una temperatura de 93 la máxima, la mínima de 70, igual de calor. Y para sábado, 82, ya baja un poco, 82 la máxima, la mínima de 63. Y para el domingo habrá mucho sol, pero la máxima será de 82 y la mínima de 61. Como quiera, las lluvias van a refrescar un poco. Este fin de semana tendrán unos días bastante soleados, pero bonitos, no frescos tampoco como quisiéramos, pero bueno. Así la cosa. 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Y está con nosotros Fray José Guadalupe Coronado, Fray Lupín para los cuates. Me querido Fray Lupín, ¿cómo están? Muy buenos días allá, ¿dónde andas?
1: ¿Qué tal, Martín? Buen día a todo tu auditorio de Radio Vida en Abundancia. No sé qué ruidos estás haciendo, pero se escucha bien pedo en el teléfono.
0: Perdón.
1: Saludos a todos en Maryland, Washington, sus alrededores y hasta Roma, donde está escuchando Fray Rafael Gutiérrez.
0: No manches.
1: Cumplió años ayer, ¿no? No creo que lo esté escuchando, ¿verdad? Pero sí que muchas felicidades.
0: Pues vamos a resucitarle a Chente. A ver, vamos a cantarle las mañanitas para Fray Rafael, que está en Roma. No, pues ahorita quiero ser Ana ya, 8:08, como las 4.
1: Y más o menos.
0: Feliz cumpleaños. ¿Cuántos cumplió?
1: No, esas cosas no se dicen.
0: ¿Por qué, hombre?
1: No. Es meterse en los terrenos escabrosos.
0: Ah, bueno. Menos, bueno, pero está joven.
1: Dejémoslo así.
0: Oye, ¿qué anda haciendo de misión tan lejos? ¿Es de ahí de la cómo se llama?
1: De aquí en nuestra provincia, nomás que está, sí, está en obediencia con el ministro general que está ahorita. Él trabaja en la portería del colegio pontificio antoniano, ahí en en Roma. Es una universidad, es una escuela que tenemos los frailes ahí en Roma.
0: Ah, qué chido.
1: Relativamente cerca de Santa María la Mayor.
0: Ah, es que también creo que cuidan ese templo, ¿no? ¿Ustedes o no?
1: No, creo que no.
0: Fíjate que ese barrio, cuando yo fui hace más de 20 años, era muy peligroso. De hecho, me dijeron, ¿a dónde vas a ir? No, pues vamos a Santa María, está muy cerca de donde está el Flumicino, bueno, tú has ido ahí, ¿no? Y decían que estaba bien peligroso, y haz de cuenta, me decía, oiga, ten cuidado porque está bien peligroso, no lleve joyas, no lleve nada. Pues le dije, achis. Bueno, donde todas partes se cuecen habas, ¿verdad? Pero y fíjate que cuando fui estaba totalmente cerrado la basílica porque la estaban remodelando, entonces no pude ni entrar. O sea, nada más estuve de fuera. O sea, eso quiere decir que no alcancé la indulgencia, la que te ofrecen, de acuerdo, que tienes que ir a las cinco basílicas. Tú sí fuiste, ¿no?
1: Yo sí.
0: Sí, o sea, me faltó esa nada más, porque sí fui a la de San Pablo Extramuros, la de San Juan de Letrán y la de San Petersburgo.
1: Sí, y está relativamente cerca también del Coliseo Romano.
0: Sí, está muy cerca. Qué bonito es Roma.
1: Lo recuerdo como si fuera ayer.
0: Oye, qué bonito es esa ciudad, ¿no?
1: Sí, sí.

0: Sí, pero claro, es más bonito cuando te lo pagan y cuando estás de vacaciones, ¿verdad?
1: Sí, exactamente.
0: Porque cuando vas a jalar, pues sí, así como que qué chido, pero pues no disfrutas tanto como cuando vas. Fíjate, ah, sí, ahora que fui a misión con el padre Chemita, ahí a Querétaro, es un lugar muy bonito. O sea, yo nada más fui a tocar una noche. Yo dije, pues si quieres ocuparme, toco misa. Y dice, no, nada más. Ese día toqué. Y entonces, pues los otros dos días, pues estuvimos de paseo, ¿no? Pues lo que te digo, cuando estás de paseo, pues está más chido, porque pues estás conociendo raza, no está la presión de que tengo que llegar y todo eso. Nada más que el día que toqué, pues ese día fue la presión y luego ya después. Y entonces, pero a lo que voy es de que a veces las misiones se tornan muy padres. Y más en ese lugar donde inició Fray Junípero Serra, que es Jalpan, Jalpan de Serra se llama. Y y estábamos platicando eso la semana pasada, que o sea, qué bonito esa misión, porque, o sea, el Fray Junípero, pues, empezó a crear todas esas misiones. Está bien cañón, ¿no?
1: Sí, y pues es la Sierra Gorda, pero vamos a hacer una pequeña oración.
0: Ah, antes, sí, perdón.
1: Nos vamos como hilo de media y...
0: dale. Bueno,
1: en nombre del Padre, el Hijo y el Espíritu Santo, amén. Padre nuestro que estás en el cielo, santificado sea tu nombre. Venga a nosotros tu reino, hágase tu voluntad en la tierra como en el cielo. Danos hoy nuestro pan de cada día. Perdona nuestras ofensas como también nosotros perdonamos a los que nos ofenden. No nos dejes caer en la tentación y líbranos del mal.
0: Amén. En
1: nombre del Padre, el Hijo y el Espíritu Santo. Amén.
0: Sí, te contaba que esos lugares ahí en la Sierra Gorda queretana, pues haz de cuenta que está muy bonito, hay mucho río, mucha vegetación. Y yo creo que esa es una de las bondades que te regala Dios también para ser misionero, ¿no? Pero sí, fíjate, el otro día nos quedamos en que, en qué momento tú dijiste, oye, cuando cantabas, ¿no? Pues yo quiero misionar también así con la música, ¿no?
1: Así es. Sí, no, de hecho, fue un proceso un poco complicado, porque tú y yo nos conocimos cuando yo todavía no entraba a la orden. Uh-huh. Conoces mi proceso vocacional y pues yo tenía, pues según esto, hecho mis planes, ¿no? Uh-huh. Por eso bien dicen, ¿quieres hacer reír a Dios? Cuéntale tus planes, ¿no? Uh-huh. No solamente se va a reír, se va a carcajear, ¿verdad? Pero y pues ya llega el momento en que pues sí sentía que a la música le hacía falta algo. Entonces poco a poco fui descubriendo. Yo no, pues, obviamente yo no quería ser fraile, yo quería ser otra cosa, ¿no? Sí, no, yo decía, los frailes se ven muy bonitos, pero de la rayita para allá, ¿no? Yo no me veía con hábito, ni mucho menos, ¿no? Y tampoco me llamaba mucho la atención la vida religiosa. Claro. Hasta que la conocí ya fue donde me di cuenta de qué trataba y cómo era realmente la vida religiosa, ¿no? Porque a veces que ciertos hermanos, no voy a decir quiénes ni nada para no evidenciarlos, pues te meten la idea y te venden la idea de que la vida religiosa es lo peor, ¿no? O sea, hay algunos por ahí que dicen que nosotros los religiosos hacemos los votos y ellos los hacen, ¿no? Cosa que ahora que estoy acá de este lado me da risa, ¿no? Porque te das cuenta realmente lo que es la pobreza, lo que le llaman ellos la pobreza, ¿no? Y te vas dando cuenta de muchas cosas, ¿no? Y cómo Dios va llamando y cómo Dios va acomodando la situación, ¿no? Y pues naturalmente, pues ahora todo el trabajo que tenemos, ¿no? De hecho, yo les hago la broma porque les digo que yo me siento estafado. A mí me dijeron que nomás comían, dormían, descansaban y mira.
0: Sí.
1: Pero es parte de la vida, ¿no? Es parte de la vida y obviamente es demasiada la misión que se tiene que hacer, ¿no? O sea, no necesitamos irnos tampoco tan lejos como para hacer misión, ¿no? O sea, claro, ahí mismo en tu casa, en tu barrio, en tu trabajo, en cualquier parte puedes hacer misión, ¿no? Siempre llevar verdaderamente un Cristo vivo, pero obviamente viviéndolo con coherencia, ¿no? Porque estamos de acuerdo, lo hablábamos la vez pasada, que Las palabras convencen, pero los hechos son los que arrastran, y entonces desde ahí tenemos que partir.
0: Sí. Fíjate que en este sentido también yo creo que es muy bueno estar, para misionar, pues hay que estar insertado en la iglesia prácticamente. Porque a veces también creemos que el solo hecho de que tengas una trayectoria y eso, pues sí, te da validez para que vayas por el mundo y predicando, pero no, o sea, tienes que estar insertado en tu comunidad, en una parroquia, perdido en una parroquia donde estés viviendo tu vida parroquial, ¿verdad? Para poder, para llevar, porque no puedes dar lo que no tienes, ¿no? Yo creo que por eso también los misioneros deben de prepararse. Y como tú dices, y tienes razón, tienes toda la razón, la misión está aquí hasta en la casa, ¿no?
1: Claro.
0: O sea, tú aquí tampoco no les vas a predicar. Fíjate, aquí es donde se va, eso es lo que decía San Francisco, ¿no? De que, evangeliza y si te da tiempo, pues habla, ¿no? O sea, con el puro testimonio, pues puedes, cambiar a tu familia también. Que es una de las cosas que a mí me pasó, Al principio era muy bocón, y luego después ya se me quitó eso, y ya, porque entendí que no era así como iba a convencer a toda mi familia para jalarla a la iglesia, ¿no?
1: Sí, eso, mira, ahorita que tocaste a San Francisco, precisamente era cuando una vez invitó al hermano León, a Fray León, dice, vamos a predicar, ¿no? Y, uh-huh. y pues se fueron, ¿no? Fueron al pueblo y le dieron la vuelta al pueblo, y ya cuando regresan de regreso, oye, pues aquí vamos a predicar, ¿no? Pues ya lo hicimos, dice, ¿cómo que ya lo hicimos? Sí, dice, evangeliza en todo tiempo, en todo momento, y si es necesario, utiliza palabras, ¿no?
0: Claro.
1: Entonces, hay algunos que dicen que eso jamás lo dijo San Francisco, o sea, pues, los que dicen que no lo dijeron, pues obviamente no saben la vida de San Francisco, ¿no? Uh-huh. Obviamente, siempre vivió la misión de esa manera, no solamente de palabras, no solamente con la predicación, sino con la propia vida, ¿no? Lo que comentábamos la vez pasada, que tenemos que estar dando testimonio de lo que hablamos, de lo que profesamos y lo que decimos, ¿no? Y obviamente no es fácil la misión, menos, acuérdate, hace unos días, el lunes, si mal no recuerdo, del Evangelio hablaba precisamente eso, que el mismo Jesús decía, si hay un lugar donde un profeta es despreciado, es en su propia tierra, ¿no? Uh-huh. ¿Por qué? Porque este es el hijo del carpintero, o sea, pues qué nos va a decir a nosotros que conocemos su vida, ¿no? A ver qué hagan los milagros aquí, qué hacen en otras partes, ¿no? Porque desafortunadamente a veces la misión muchas veces se hace difícil precisamente por eso, porque a veces piensan que nos conocen o nos conocemos, y realmente pues no, o sea, cada quien tiene su proceso y su momento y su manera de ir cambiando sus actitudes, ¿no? Y obviamente uno va aprendiendo que precisamente las palabras esas de San Francisco, ¿no? Que cuando te empiezan a decir, cuando tú no digas nada, tú vive tu fe, demuestra con obras, con hechos, más que con palabras, que realmente has tenido un encuentro personal con un Cristo vivo y resucitado.
0: Claro. Sí, yo creo que como va, fíjate, ayer estábamos platicando precisamente Tiaré y yo de eso, de que a veces el hecho de que cuando uno es misionero y así, y yo le contaba eso así, de que a veces yo creo que a lo mejor la gente, como que va un misionero y todo, wow, es un misionero, ¿no? O sea, haz de cuenta que lo traen en todas partes y con fotos y eso. Y yo le decía que a mí no me gusta mucho eso, o sea, pues sí, les acepto que me tomarme una foto con ellos, con la gente y todo eso, pero yo creo que por eso tampoco no seas, a lo mejor ellos a veces todos esperamos de los misioneros que sean superstar, ¿no?
1: Sí.
0: Y no es así la cosa, o sea.
1: Sí, pero al final de cuentas lo que hemos venido hablando y lo hemos dicho muchas veces, ¿no? Incluso cuando vamos de misión, que vamos juntos, uh-huh. yo siempre lo he dicho, el burro es lo de menos, ¿no? O sea, lo que importa es Jesús,
0: claro.
1: No uno, ¿no? El mensaje que Jesús quiera darte. Y a veces habemos muchos que queremos tomar el lugar, y precisamente era lo que escuchaba de eso, que Y hay muchos que quieren tomar el lugar de Jesús, uh-huh. o queremos tomar el lugar de Jesús. Ya me pasó a mí en una ocasión, ya lo platiqué en alguna vez, en alguna ocasión lo que a mí me sucedió cuando estaba en el Ministerio de Música allá en Nogales, ¿no? Y por querer tomar el lugar de Jesús, pues obviamente no podía cantar, no daba las notas. Entonces eso pasa cuando la soberbia y la arrogancia te rebasan, ¿no? O sea, yeah. siempre mantenerte humilde, siempre mantenerte sencillo, y sobre todo que darte cuenta a quién es el que estás sirviendo. Así a quién es el que estás, a quién es el que estás llevando, no llevarte tú, sino llevar a Jesús.
0: Así es. Mi querido Fray, vamos al corte porque ya nos están mandando aquí el cue y regresamos. 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
7: Son las 10 de la mañana con 47 minutos, tiempo de la capital de los Estados Unidos de Norteamérica. Septiembre es el mes de la Biblia, ya lo hablaremos la próxima semana, pero ayer también no lo estaba, me acordó la tremenda tiare. Y fíjate que habla, a propósito de misioneros, un misionero también que el que tradujo, por eso se celebra el mes de la Biblia, porque en este mes se celebra San Jerónimo, a San Jerónimo, que él tradujo la Biblia del lenguaje de Jesús a la Vulgata, al latín, ¿verdad? Y entonces, pero decían que San Jerónimo, o sea, su misión fue encerrarse y traducir toda la Biblia, está bien cañón, o sea, fue lo que hizo.
8: Sí, sí, sí.
7: Y decían que tenía un carácter de la fregada, o sea, que siempre andaba de malas.
8: No, pues sí,
7: que claro, también es...
8: por eso se le bajó.
7: Que no creo, pero es que también imagínate, o sea, cuántas páginas son de la Biblia, ¿no? O sea, o cuántos escritos ha de haber leído y traducido. Pero en este, bueno, pues no sé, la verdad, pero en este sentido, yo creo que también el carácter en la misión, o sea, no porque tampoco, o sea, sí tienes que dar testimonio de que Cristo vive en ti, pero tampoco, pues no, ¿cómo se podría decir? De que, o sea, tu carácter tampoco no vas a estar ahí como con alitas y angelito y a todos, ¡ay, bonito, ven para acá! A lo mejor hay gente que sí le va y siempre es feliz, pero hay raza que no, ¿verdad? Pero sí trabaja bien duro en la misión.
8: Sí, sí, sí.
7: ¿Estás de acuerdo?
8: Sí. Sí, no, y es que una de las misiones que tiene uno también en su vida propia, o sea, no nada más es ir a predicar la palabra, sino también trabajar en uno mismo, ¿no? O sea,
7: ¿sí? Pues sí.
8: Sí, es que tienes que trabajar, tienes que aprender a dominarte a ti mismo, o sea, porque muchos dicen, es que yo soy de carácter fuerte, no. Temperamento fuerte, que es diferente. Carácter fuerte es el carácter lo que ayuda a modular las emociones, vaya.
7: Claro.
8: Entonces, cuando eres de carácter fuerte es porque sabes dominar tus emociones. Uh-huh. Sabes dominarlas, entonces tiene uno que aprender a eso. Cuesta mucho trabajo, claro que cuesta, y cuesta muchísimo. No es nada fácil, pero tampoco es algo imposible, ¿no? O sea, cuestión es más de que uno se lo proponga. Vas a llorar, vas a sufrir, te va a pasar, claro, muchas cosas, pero tienes que lograr vencer eso, ¿no? O sea, obviamente, yo les digo a los muchachos, a los que van llegando con nosotros, que aún nosotros, a pesar de que tenemos ya tiempo, ya en la orden y ya somos devotos solemnes, también hay cosas que tenemos que trabajar. O sea, no nada más es de que ya hice los votos solemnes, ya mágicamente ya no tengo que trabajar nada, ¿no? O sea, tengo que seguir trabajando, tengo que seguir luchando. Yo soy de temperamento muy fuerte.
7: Uh-huh.
8: Pero tengo que seguir trabajando en no dejarme dominar precisamente por el temperamento, porque a veces en la misión pocas veces te ayuda, ¿no? Uh-huh. Obviamente a veces tienes que demostrar el temple que tienes sin ofender a la otra persona y mantenerte, ¿no? Pero
7: ahora, pues se va moldeando, ¿no? Porque Dios te va moldeando en el camino. Es como el matrimonio también, o sea, venimos de diferentes temperamentos y no, nunca te das cuenta hasta que ya vives con la persona. Yo creo que en su caso también es igual. Cuando ustedes están metidos al convento, pues a lo mejor al principio, en la primera, pues somos frailes, somos chidos, somos muy muy padre y todo, pero ya cuando vives ahí dices, ¡ay, cabezotas! ¡Ay, Carlitos!
8: No, de hecho, fíjate que eso lo vas aprendiendo y te vas quitando esas ideas de ese mundo de caramelo, ¿no? Como dice una canción, ¿no? Y te vas dando cuenta que obviamente cada quien tiene su temperamento, cada quien tiene sus situaciones, cada quien tiene su historia, cada quien tiene su manera de ser, cada quien, o sea, todos somos diferentes, somos una sola fraternidad, sí, pero, o sea, cada quien es diferente y tenemos que aprender a aceptar al hermano. Cuando no aceptamos al hermano es porque de plano,
7: claro,
8: no has aprendido a aceptarte tú mismo, ¿no? O sea, porque muchas veces no tanto que odies a los otros, sino que te odies a ti mismo, ¿no?
7: Oye, y para trabajar unidos también, pues, hay que fregarse, porque, o sea, el hecho de ¿cómo se llama?, de unir los temperamentos, de unir el carácter, de unir los carismas, pues ahí también está cañón. Por eso yo creo que, pues, yo me gusta mucho más trabajar así en unión, en unidad, o sea, hacer cosas juntos, porque aparte también, por algo Dios nos dijo, Jesús dijo, vayan de dos en dos, ¿no? O sea,
8: sí. Y de hecho, fíjate, cosa tan curiosa, ¿no? Dice la palabra, que tu mano derecha no se entere de lo que hace tu mano izquierda, ¿no? Uh-huh. Muchos dicen, es que no tienes que por qué hablar de ahí, pero es que pues, es el testimonio de primera mano, no voy a hablar de tercero, cuando a lo mejor y puedo incomodar a la otra persona y, oye, ¿por qué hablaste si yo no te di permiso? Ok, perfecto. Tú y yo hemos trabajado mucho tiempo juntos y yo, a pesar de ser religioso, tú te has dado cuenta que, pues vamos a hacer esto, pues vamos a hacer eso, ¿no? Yo, uh-huh. No soy de, se va a hacer así porque digo yo, ¿no? O sea, simple y sencillamente, pues hay que aceptar que también el otro puede proponer mejores ideas que uno y el mismo, nuestro mismo Señor Jesucristo y también San Pablo lo dice. O sea, tener conciencia de que hay otros que pueden hacer las cosas mejor que uno, claro, ¿no? Parafraseando lo que dicen ellos, ¿no?
7: Uh-huh.
8: Y obviamente, cuando logras vencer eso es cuando se hacen las cosas mucho mejor, ¿no? Y es donde se manifiesta realmente lo que es el trabajo en unión desde un mismo espíritu, pues.
7: Sí, fíjate que la misión ya, yo creo, como para terminar, porque ya nos están dando aquí, ya falta un minuto. Yo creo que no es porque la iglesia es tan universal que pues tenemos agustinos, tenemos, acabamos de celebrar San Agustín, tenemos a los jesuitas, tenemos a los franciscanos, tenemos a los benedictinos, el santo de hoy era benedictino, yo no sabía que San Gregorio era benedictino, fíjate, todas esas órdenes, tenemos religiosos y eso, y que cada quien trabaja según a su estilo, pero al final del día, como decía San Pablo, pues todos somos de Cristo, ¿no?
8: Claro.
7: O sea, y la verdad, claro, ese es el común denominador. O sea, el ser cristianos y que Dios nos mande, que Jesús nos mande como él predicaba, ¿no? Mi querido Fray, pues ya nos vamos, compadre. ¿Qué onda? Los tacos. ¿Qué vas a hacer ahorita? ¿Vas a desayunar o ya vas a trabajar? Ah, no, hoy estoy a descanso.
8: Hoy es mi día libre, que no es tan libre.
7: Libre soy.
8: No, igual siempre hay cosas que hacer, pero bueno, vamos a ver qué sale.
7: Excelente, pues ya nos vamos. Se quedan con excelente programación de bendición. A continuación, la palabra, a la 1 de la tarde, la Santa Misa desde Washington DC, y a las 3 de la tarde, Manuel Martínez te espera de regreso a casa. Nosotros nos escuchamos el domingo en la parroquia, no se lo pierdan, a las 2 de la tarde. Y el próximo martes aquí en Afina Tu Vida. Así que no se pierdan de la excelente programación de Radio Vida en Abundancia. Pásenla bien, cuídense. Si va a manejar, tenga cuidado con los aguaceros y las lluvias. Van a estar duras al rato en Washington. Esté pendiente a las noticias aquí en Vea Radio. Nos vemos. Salve el planeta, reza el rosario y aliméntate.
8: Santamente, pase bien.
7: Nos vemos, chao. Échenle ganas.
9: Esto fue todo por hoy. Desde la Sultana del Norte les acompañó Martín Reyes. Desde Monterrey, México. Nos escucharemos hasta la próxima.
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1: Gracias por estar con nosotros en el 1540M de Radio Vida en Abundancia.
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1: Las autoridades de transporte de Maryland están lanzando un nuevo servicio de tren de cercanías MERC entre Baltimore y el condado de Montgomery, que según dijeron, reducirá a la mitad los tiempos de viaje habituales, anunció la agencia el miércoles. A partir del 28 de septiembre, el servicio denominado Brunswick Camden Round Trunk conectará a los viajeros entre semana a través de 12 paradas. Un tren operará por la mañana y el otro regresará por la tarde. La Administración de Tránsito de Maryland afirmó que el nuevo servicio creará un viaje rápido, fluido y sin transbordos a través del centro de Maryland, todo ello sin costes operativos anuales adicionales.
0: Noticias nacionales.
1: Rafael Evelio Barceló enfrenta cargos de explotación de una persona mayor, robo mayor por una suma superior a $50,000 y plan organizado para defraudar, según la Fiscalía Estatal de Miami-Dade y documentos judiciales. La investigación sostiene que el dinero provenía de los ahorros de los adultos mayores. La fiscalía indicó que los familiares detectaron las transacciones al revisar las cuentas bancarias en febrero del 2025. Para entonces, quedaban cerca de $7,000 en una cuenta de cheques que habría tenido un saldo mayor antes de los retiros. Según la orden de arresto citada por WSBN, la familia estableció un poder legal después de la pandemia y Barcelona quedó a cargo de los asuntos financieros de sus padres. El expediente señala que el padre sufrió una caída en diciembre del 2024, se fracturó un hombro y comenzó a presentar un deterioro físico y mental. Las autoridades también investigan el presunto intento de ingresar a los padres a un centro para personas mayores sin su consentimiento. La fiscalía no ha informado públicamente sobre su decisión judicial definitiva en el caso. Los cargos constituyen acusaciones y deberán resolverse en el proceso judicial correspondiente.
0: Noticias internacionales.
1: El expresidente ecuatoriano Rafael Correa, quien gobernó del 2007 al 2017, afirmó este miércoles que la normalización de las relaciones entre Ecuador y México exige que el gobierno de Daniel Noboa se disculpe, repare los daños por la irrupción en la embajada mexicana en Quito y entregue al exvicepresidente Jorge Glass tras 2 años de ruptura diplomática. Debe entregar a Jorge Glass a México para ver si se puede empezar a restablecer las relaciones bilaterales, sostuvo Correa en entrevista con EFE en Ciudad de México, e insistió en que Noboa debe ofrecer una gran disculpa al país norteamericano. El exmandatario calificó de gravísimo el ingreso de fuerzas ecuatorianas en la legación diplomática en abril del 2024 para detener a Glass, a quien México había concedido asilo, y sostuvo que el episodio carece de precedentes comprobables por haber sido ejecutado por fuerzas estatales y ordenado por el gobierno. No obstante, destacó un acercamiento mientras Noboa permanezca en el poder y consideró que Ecuador ha perdido más con la ruptura debido al peso relativo de México, al que destacó como la segunda mayor economía latinoamericana.
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0: Hola amigos, hermanos, tengan ustedes un muy buen día y bienvenidos a este espacio de La Palabra. Para mí, Mirta Hunter, una bendición poderles acompañar, reconociendo que es Dios quien nos convoca alrededor de su palabra. Hagamos un momento de oración antes de entrar de lleno a la escucha de esta predicación. Digamos juntos, en el nombre del Padre, del Hijo y del Espíritu Santo. Amén. Espíritu Santo, ilumínanos y santifícanos. Espíritu Santo, ilumínanos y santifícanos. Espíritu Santo, ilumínanos y santifícanos. Así lo pedimos, Jesús, en tu nombre, que sea el Espíritu Santo llegando hasta nuestro corazón, dándonos luz, paz, gracia y bendición. Lo pedimos en tu nombre, Jesús, porque eres Dios y vives y reinas por los siglos de los siglos. Amén. Vamos a escuchar a continuación la segunda parte de esta predicación de Fray Nelson Medina, titulada Dios nos atrae. Bienvenidos a La Palabra.
1: Hoy en día hay muchos que están predicando retiros espirituales, están ofreciendo retiros espirituales en nuestra iglesia. Yo he tenido ocasión de asistir a algunos de esos retiros espirituales o a ayudar con confesiones o celebrar la Eucaristía. Y cuando uno oye los testimonios, muchas veces las personas dicen, pues había un amigo que siempre me decía, mientras usted no le dé un sí a Dios, no va a encontrar la verdadera felicidad. Y yo decía, tan fanático, tan ridículo. Ay, qué ridículo, mientras no encuentre a Dios, ¿será que quiere que yo me vuelva rezandero como mi abuelita? ¡Nada! Voy tarde para el billar, ¡chao, mijo, nos vemos! Pero, aunque él despreció esa palabra, la palabra de Dios es viva y eficaz. ¿Qué quiere decir viva? Que ella sigue actuando, ella sola, ella sigue actuando. Y este se burló y se fue para el billar. Y allá con él y con sus amigos y el billar y la cervecita y pasémosla bien y la rumba y la parranda. Y cuando se fue a dormir, se acordó de la frase, mientras no le diga sí a Dios no va a encontrar la paz. Y ya este quería era sacudirse la cabeza para ver si se le salía esa frase y no se le salía. Y al cabo de las semanas vuelve y se encuentra con ese amigo y le dice, oiga, ¿cómo es lo de los retiros esos que usted está asistiendo? Ya uno de los retiros hay de unos fanáticos. ¿Ve? Le quedó sonando. Entonces, Dios, a través de la palabra, está enlazando gente. No deje usted de decir la palabra. A mí donde me dan ocasión, yo procuro predicar. Porque le hago caso al apóstol San Pablo que le dijo a Timoteo, predica a tiempo y a destiempo. Yo procuro predicar. Y a veces la gente le pone cuidado a uno y a veces no. Y a veces la gente felicita y a veces no. Y a veces la gente agradece y a veces no. Eso no importa. Porque hay gente que agradece y no entendió. Hay gente que agradece, se toma la foto y no entendió. Hay gente que agradece, se toma la foto, publica la foto y no entendió. Ni la foto, ni el agradecimiento, ni el abrazo dicen nada. Lo importante que es, ¿qué pasó con esa persona? Y Dios hace maravillas. Dios hace maravillas. Y a veces uno ni se acuerda. Imagínense que este servidor de ustedes en el canal de YouTube, que está al servicio de todos, se llama Fray Nelson, mi canal. Ya son más de 7000 videos, y ahí estamos filmando otros, somos tercos. Más de 7000 videos. Entonces la gente me dice, padre, por ahí vi un video donde usted dijo, y yo empiezo a sudar y dije, ¿y ahora yo qué dije? A veces yo no me acuerdo honradamente. Imagínense, 7000 predicaciones, uno no se acuerda todo. Pero esa frase algo hizo. Algo hizo. Esa frase algo hizo. Entonces, lazo de amor, los consejos de sabiduría, las palabras luminosas, sobre todo la palabra de Dios. Ustedes no estén citando por ahí cualquier persona ni cualquier libro. Citen la Escritura y citen las palabras de los santos. Yo procuro mantenerme con la Santa Biblia y con las palabras de los santos. Usted me verá que yo no me salgo mucho de ahí. Porque yo digo, el Espíritu Santo ya como que le puso su sello y su firma a esas obras. No se estén guiando por las obras de moda. No se estén guiando. Compren con mucho tino, verifiquen bien qué es lo que están vendiendo ahí las hermanas Paulinas. Mire a ver si eso se compra o no se compra. Pero lo importante es dónde está la palabra del Señor aquí. Tercero, Dios nos ayuda, Dios nos llama. ¿Cuál es otro golpe de ola precioso de Dios? Las coincidencias. Eso es muy bello. Las coincidencias. Por eso hay personas que ya no hablan de coincidencias, sino de diocidencias. Eso es una cosa que le llama a uno la atención. Eso le llama a uno la atención. Y es una manera tan bonita de Dios obrar. Por ejemplo, usted se encuentra con una persona, un compañero de colegio que no veía hace rato. Oiga, ¿y usted qué, mano? No, bien, bien, contento, feliz. Pues sí se le ve feliz. ¿Y eso qué le pasó? ¿Se ganó una lotería? No, mejor que eso. ¿Qué le pasó? Me confesé. Ah, se confesó. Ah, no, bien, no, está bien. Eso está bien. Se confesó. Dice que eso es mejor que la lotería. ¿Quién sabe? Se está radicalizando, se volvió fundamentalista, mi amigo del colegio. Bueno, el personaje este llega a su casa, entra a su cuenta de Instagram y se encuentra por allá con una amiga del primer trabajo que tiene. Y la amiga dice: no hay luz más grande que la que nos da Dios cuando nos perdona nuestros pecados. Van dos. Pasa por la parroquia, ve un aviso: confesiones de 10 a 1. Como que me están tratando de decir algo. Mire, Dios se vale muchas veces de eso, de esas coincidencias, que usted no se explica por qué le pasan las cosas. Y usted dice: ¿por qué varias personas me están hablando de esto? Y usted dice: ¿por qué varias personas me han mencionado esto? Yo me acuerdo de un muchacho, es la historia más rara de conversión que yo haya visto. Un muchacho que un día iba caminando por la calle de noche y él sentía que su vida estaba sucia. Quién sabe qué pecados tendría, pero él sentía que su vida estaba sucia. Y mientras él iba caminando, esta historia la oí yo con estos oídos, por eso me atrevo a contarla. Mientras él iba caminando, pasó así al lado de un poste que llamamos un poste de la luz, y cuando él pasa debajo de ese poste, se fundió el bombillo. Sigue caminando, por allá más adelante pasa delante de otro poste y se fundió ese bombillo. Cuando se le fundió el tercer bombillo, él dijo: algo grave está pasando en mi vida. Mire, es una tontería. Es una tontería. O sea, ¿qué tiene que ver que se funda un bombillo, un foco de la calle? ¿Qué tiene que ver? Pero como él sentía que su vida estaba en tinieblas, cuando él veía que la oscuridad lo estaba persiguiendo, para él esa fue una señal. O sea, mi Dios, es increíble, mi Dios se vale hasta de esas cosas. Dios se vale también de coincidencias. Y esas coincidencias lo ponen a pensar a uno. Porque detrás de muchas de esas coincidencias es Él el que nos está llamando. Por seguir con la historia de San Agustín, Resulta que la mamá de San Agustín, que se llamaba Mónica, era una mujer muy piadosa que le daba muchos consejos al hijo. Pero ya el hijo ya no oía a la mamá. Eso, mi mamá que cansa, mi mamá que es fastidiosa, mi mamá que no tiene más que hacer. Pero cuando él llegó donde su amigo, que después se volvió amigo suyo, Ambrosio, y vio que Ambrosio le decía las mismas cosas que le había dicho la mamá, entonces él dijo, ¿esto qué es? Mira, Dios nos saluda de muchas maneras. Dios nos pone corazoncitos y nos dibuja flores de muchas maneras. Dios toca música para nosotros. Dios no tiene problema en hacer un milagro solamente para que tú te conviertas. Dios no tiene problema en hacer un universo para que tú te conviertas, porque Santo Tomás de Aquino dice, es más grande obra la llegada de la gracia que la creación del universo. Por supuesto que uno puede decir, eso son coincidencias. Ahora todo el mundo le dio por confesarse. Ya, una coincidencia. Y uno puede despreciarlo. Los científicos dicen que el cerebro humano necesita encontrar patrones, necesita encontrar estructura. Y que en la búsqueda de estructuras repetidas y de patrones, el ser humano se equivoca mucho en su cerebro. Sí, está bien que digas eso, perfecto. El ser humano se equivoca en su cerebro, está bien. Pero yo te digo una cosa. Muchas veces esas coincidencias nos ponen a pensar. Y de eso también se vale el Señor. De eso también se vale el Señor. Mire esto. No es una práctica que uno deba utilizarla como único recurso. Pero yo he conocido varias personas que en un momento dado abren la Biblia, como le pasó al mismo Agustín. El día grande de su conversión, él oyó que en una casa vecina había un niño o una niña pequeña que estaba repitiendo las palabras, toma, lee. Tolle, leye, se dice en latín, tolle, leye. Y él se puso a tratar de acordarse si había algún juego infantil en el que se dijeran esas palabras y no se acordó de ninguno. Y le pareció rarísimo. Y dice él, interpretando que esas palabras eran para mí, eso fue una coincidencia, que él estuviera en ese patio, en ese jardín, y que en una casa vecina un niño estuviera diciendo esas palabras. Eso es rarísimo. Pero él tomó la Biblia, la misma Biblia que había despreciado durante tantos años. Tomó esa Biblia y dice, y abriendo al azar, se encontró con estas palabras: ya no más borracheras, ni orgías, ni pecados. Eso está en el capítulo tercero de la carta a los Romanos. Y resulta que esa había sido la vida de él: borracheras, orgías y pecados. Y cuando él se encuentra con esas palabras que él sintió que eran para él, ese fue el último empujoncito que lo llevó a la conversión. El último empujoncito. O sea que Dios se vale de estas cosas también. Que haya esa voz, que haya esa canción, que haya ese día, que coincida esa fecha, que varias personas te hablen. Dios te habla también a través de eso. Por supuesto que nuestra lectura de la Biblia no tiene que limitarse a esos momentos en que uno abre la Biblia al azar. No debemos volver la Biblia como si fuera una especie de horóscopo para el día de hoy. Perdón la palabra. Pero que Dios más de una vez le ha hablado a la gente así, eso es cierto. Y que Dios toca corazones de esa manera, así ha sucedido muchas veces. Y ese también es un golpe del amor de Dios. ¿Por qué sucedió esto? ¿Por qué esta persona habla de esto? A mí me ha pasado algunas veces, por lo menos dos veces que yo me acuerdo en mi vida de sacerdote, ya llevo más de 27 años, que yo resulto, en una homilía, resulto hablando de un tema que no es frecuente. Hay temas que uno menciona mucho, por muchas razones, porque son situaciones actuales o lo que sea. Pero hay muchos temas que uno no menciona muchas veces. Hay muchos pecados y problemas que uno no menciona muchas veces. Entonces, por allá en una predicación, estaba yo mencionando a las personas que apuestan en esto de las carreras. En la época en que todavía había carreras de caballos, eso fue hace mucho tiempo, había carreras de caballos allá en Bogotá. No es un tema del que yo esté hablando mucho, yo no hablo casi de eso. Pero en esa homilía yo resulté hablando de eso. Hablando de las apuestas y la gente que apuesta su dinero y la gente que pierde su dinero en apuestas. Yo ni sé por qué acabé hablando de eso. Oiga, y se acerca después de la misa un hombre y me dice: ¿y a usted quién le dijo que yo iba a venir a esta misa? Toda la homilía fue para mí. O sea, Dios se vale de esas cosas. Esas coincidencias, esos momentos inexplicables son también señales del amor de Dios. Claro, si tú vives en un universo en el que todo está marcado por el destino o por el azar, tú no crees que hay este Dios. Pero para los que tenemos fe en Dios, sabemos que Dios sí se vale de una cantidad de cosas que uno no pensaría. Y es bueno estar sensibles a esas cosas sin obsesionarse tampoco. Entonces llevamos tres golpes del amor de Dios: a través de los obstáculos que nos ayudan a descubrir que yo soy finito en mis fuerzas, pero infinito en mis deseos; a través de los consejos de sabiduría, que no hay que dejar de sembrarlos. Usted siga sembrando, que usted nunca sabe cuál es la frasecita que usted le va a decir a ese amigo, a esa amiga. Le llega. Tercero, a través de coincidencias. Cuarto, la paciencia. La paciencia. El descubrir la paciencia de Dios. ¿Sabe cuál es el momento en el que la gente suele descubrir la paciencia de Dios? En el momento en el que la gente tiene un accidente o algo parecido y dice: ¿y por qué los otros se murieron y yo quedé vivo? ¿Yo por qué he tenido esta segunda oportunidad? ¿Por qué? Cuando yo tenía 18 años de edad, yo atropellé un bus. ¿Oyó bien? Yo no dije el bus me atropelló. Yo atropellé al bus. De hecho, si el bus me hubiera atropellado, no había este predicador aquí, hubiera tocado llamar a otro. No fue el bus el que me atropelló. ¿Por qué he tenido esta segunda oportunidad? ¿Por qué? Cuando yo tenía 18 años de edad, yo atropellé un bus. ¿Oyó bien? Yo no dije el bus me atropelló.

Un bus que estaba estacionado fuera de la carretera se entró sin mirar que venía este ciclista. Yo era ciclista en aquella época, ¿me hace el favor? Y yo me estrellé contra el bus. Íbamos en la misma dirección, pero el bus iba mucho más despacio. El bus acababa de entrar. Entonces usted se pone a analizar el accidente, que es una cosa espeluznante para mí. Resulta que a la velocidad que yo iba, si yo me choco de frente contra el bus, quizás me mato, quizás, porque iba bien impulsado. Pero resulta que yo no me alcancé a pegar de frente, sino que yo le pegué en el puro ángulo. La lata del bus se sumió. El cráneo de este servidor también se sumió, pero no se alcanzó a romper mi cráneo. Ahí quedó demostrado científicamente que soy cabeza dura. Oiga, el cráneo no se rompió, pero yo me pegué contra el puro ángulo del bus, caí al suelo. Bueno, ahí hubo una cantidad de cosas. Cuando yo volví a mi grupo de oración de la renovación carismática llamado Espíritu Santo, Grupo Espíritu Santo, Barrio Los Andes, año 1984, cuando yo vuelvo al grupo de oración, ya habían tenido que coserme. Yo tengo todavía huellas aquí, por supuesto tengo la cicatriz. Un medicamento fuerte que tuvieron que aplicarme ahí quemó una parte de los folículos capilares, entonces quedó una mancha blanca en mi cabello. Cuando yo volví al grupo de oración, 3 o 4 días después, obviamente tenía esta parte rapada, la cara todavía un poco hinchada. Lo que todo el mundo decía era: usted ha tenido que morirse en ese accidente, Dios lo tiene para algo. Dios lo tiene para algo. Uno de joven a veces, yo era muy joven, tenía que 17, 18 años, uno es muy imprudente y a veces uno no piensa en esas cosas. Pero de todas maneras, esa frase me quedó sonando, porque realmente toqué la muerte en ese momento. De hecho, pues yo quedé inconsciente después del accidente. Entonces uno dice, ¿por qué Dios me dio esta oportunidad? Porque yo no me moría y yo me hubiera podido morir. ¿Para qué sirve mi vida? Y yo me acuerdo de aquella parábola de un árbol que no daba fruto, una viña que no daba fruto, viña no, una higuera que no daba fruto. Y entonces el administrador de la finca le dice al dueño de la finca: ¿para qué vamos a tener esta higuera aquí ocupando espacio? Arránquela. Y el administrador dijo: no, espere, espere, vamos a echarle otro poquito de abono, vamos a esperar un año más a ver si da algo. ¿Sabe que yo creo que eso fue lo que Dios hizo conmigo? Yo creo que Dios dijo: este no da fruto, este no está dando fruto, pero esperemos, echémosle un poquito de abono, vamos a esperar, quizás da algo, quizás da algo. Oiga, Dios me tuvo paciencia. Dios me hubiera podido arrancar en ese momento. ¿Cuánta gente muere en accidentes? Pero Dios me tuvo paciencia. Y cuando uno cae en cuenta de eso, Dios me ha tenido paciencia, Dios me ha estado esperando. Cuando uno descubre que Dios lo ha estado esperando, entonces uno se pregunta: ¿y yo por qué estoy haciendo esperar a Dios? O como decía una vez una muchacha en un retiro en medio de lágrimas, decía ella: ¿qué más me tiene que pasar para que yo entienda? Como que Dios me está hablando por todas partes y yo no le he querido entender. Él me ha estado esperando. ¿Qué más estoy esperando yo? ¿Por qué lo hago esperar tanto? Entonces, cuando uno cae en cuenta de esa paciencia de Dios, uno siente que ha habido un amor inmenso. Dios me ha estado esperando años enteros, Dios me ha estado esperando, Dios me ha estado esperando. Y eso es la frase, esa es la frase que dijimos al principio. Yo le dije, la frase más bonita de esta predicación es:

0: No, la borraron, se les olvidó. No hemos salido de aquí, ya se les olvidó. ¿Cuál era la frase? Dios me ha estado buscando. Esa es la frase de la paciencia. ¿Qué más me tiene que pasar? ¿Yo por qué hago esperar a Dios? ¿O yo qué estoy esperando que me suceda? Dios me ha estado buscando. Dios me ha tenido paciencia. Y de ahí sale una resolución. Yo ya no voy a hacer esperar más a Dios. Que esa fue la homilía que tuvimos ahí en la misa. Ya di... ¿Cuántas vueltas fueron? Ya di 430 vueltas. Ya di 430 vueltas. Ya no más. Ya no más. Ya no hago esperar más a Dios. Porque ya me siento amado por Él. Y por eso las personas que tienen una conversión usualmente son las personas que se entregan a Dios con más urgencia. Porque sienten lo que dijo San Agustín, ya te hice esperar demasiado. Yo voy a utilizar bien la vida que me quede. Y es que usted no sabe la vida que le quede. Eso de guiarse por estadísticas no sirve. Hablando de eso de la paciencia, no había pasado un año después de mi graduación como bachiller, cuando ya se murió el primero de mis compañeros de grado. Murió a los 18 años, él era deportista, Dios lo tenga en su gloria, lo recuerdo con cariño, un hombre llamado Carlos Prieto, hace ya imagínate cuántos años murió, compañero mío de estudios, compañero mío, pero resulta que él tenía una condición, parece que fue como un aneurisma en la aorta, eso es mortal, eso no tiene nada que hacer, se murió. Entonces usted no piense, ah no, yo soy joven, me queda todavía tiempo. ¿Me queda tiempo de qué? ¿Me queda tiempo de qué? Usted no sabe, probablemente le quedan meses o le quedan semanas o muchos años. Pero lo importante es la resolución. Dios ya me tuvo paciencia. Dios ya me tuvo paciencia. Lo que me quede de vida. Lo que me quede de vida, lo que me quede de vida para el Señor. Amén. Lo que me quede de vida para el Señor. Porque ya me tuvo paciencia, ya estuvo bien, ya no más. Ya no más. En internet se encuentran las historias también de sacerdotes, sacerdotes que llevaban una vida indigna, notoriamente indigna del don sacerdotal. Hay sobre todo el caso de uno que según él describe, él llegó hasta las puertas del infierno y Dios le mostró, esto es lo que usted se merece con la vida que está llevando, pero ¿sabe qué? Le voy a dar una oportunidad. Y cuando él vuelve y recapacita y recupera su salud, ya es como si fuera otra persona. Él dice, no, ya ahora sí, esto ya no más. Esto ya no más, yo tengo que empezar realmente una vida como es. Porque Dios me ha tenido paciencia. Ahora sí, ¿cuál era la frase? ¿La frase cuál es? Dios me ha estado buscando. Y terminemos, quinto lazo de amor. El quinto lazo de amor que queremos comentar es el resumen de todos los otros y se llama providencia. Es cuando uno empieza a descubrir que Dios tiene un plan para uno, como le pasó a San Pablo. Un plan, Dios tiene un plan para uno. ¿Por qué me sucedió todo lo que me sucedió? Dios tiene un plan para mí. ¿Yo por qué tuve que pasar por tantas cosas? Dios tenía un plan para mí. Pablo conocía la Escritura con mucha profundidad. En un tiempo él utilizó ese conocimiento de la Escritura para burlarse de los cristianos y atacarlos. Cuando tuvo su conversión, se le acabó esa manera de obrar. Y utilizó su conocimiento profundísimo de la Escritura para predicar con gran fruto el nombre de Jesucristo. Y el mismo Pablo dice en la carta a los Romanos capítulo 6, dice, si en otro tiempo ustedes utilizaron sus miembros para el servicio del pecado, ahora utilícenlos para el servicio de la justicia de Dios. Entonces uno tiene que descubrir que todo lo que le ha sucedido a uno le ha sucedido por una razón. Todo. ¿Y yo por qué tuve una infancia tan pobre? ¿Y yo por qué tuve que pasar tantas necesidades? ¿Y yo por qué tuve que ver cosas tan terribles? Algunas personas se preguntan. Yo conocí a un sacerdote, gran predicador, que llevó vida de indigente en la calle, consumidor de droga y todas esas cosas. Y tuvo una conversión impresionante. Y él se unió a los grupos de oración. Y así convertido y restaurado, él sintió el llamado del Señor. Él hizo sus estudios y se ordenó sacerdote. Y entonces es una persona que conoció lo que es dormir en la calle, es una persona que conoció lo que es la miseria humana en sus peores expresiones. Y él, porque lo conozco y somos amigos, y a él tú le preguntas, ¿tú cómo miras ese pasado tuyo? Y él dice, Dios permitió que sucedieran esas cosas en mi vida, porque hoy, cuando yo le hablo a los drogadictos, les hablo de tú a tú, y yo sé de qué estoy hablando. Todo lo que sucedió en mi vida sucedió por una razón. Entonces, esa experiencia, ese descubrir, todo sucedió por una razón, es la huella de la providencia en tu vida. Esa es la quinta palabra clave, la providencia en tu vida. Y tú te das cuenta que los talentos que recibiste, los recibiste para la gloria del Señor. Que los problemas que has tenido, los recibiste para humildad, para conversión, para aprender a ser compasivo, para aprender a hablar a las personas que están en esas situaciones. Entonces uno llega a una conclusión, todo tenía un motivo, todo tenía un motivo. Y uno empieza a mirar todo ese recorrido de Dios en la vida de uno. Y uno empieza a sentir lo que dice el Salmo, pasamos por fuego y por agua, pero nos has dado respiro. O también lo que dice el otro Salmo, el Señor ha estado grande con nosotros y estamos alegres. Y así tiene que morir uno. El día que usted se muera, que Dios le conceda una santa muerte en plena amistad y amor con Él. El día que usted se esté muriendo, es importante que usted recapacite lo que ha sido su vida y que usted pueda decir una historia de amor. Mi vida ha sido una historia de amor. Aún las cosas más terribles que me hicieron, los dolores más espantosos, mis propias caídas, nada se sale de la providencia de Dios, dice Santo Tomás de Aquino. Y cuando una criatura pareciera salir del plan de Dios por un lado, entra al plan de Dios por otro lado. Nada se sale de la providencia de Dios. Pero yo cómo pude cometer semejante falta, yo cómo pude caer. Nada se sale de la providencia de Dios. Dios está obrando en tu vida. Dios está tejiendo día por día una historia de amor contigo. Y el día que tú tengas que despedirte de esta tierra, tú te despedirás dándole un beso que empieza en la tierra y termina en el cielo. Dios me amó, me estaba buscando y me encontró. Dios me amó. Él tuvo providencia conmigo. Todo lo dispone Dios para bien de los que Él ama. Romanos capítulo 8. Todo lo dispone según su sabia voluntad. Todo lo dispone. Resumen. Descubrir el amor de Dios no es tan fácil, así como tampoco es fácil para un pez descubrir el agua. Sin embargo, los peces logran descubrir el agua cuando salen del agua y les hace falta, o cuando estando dentro del agua experimentan la intensidad de un movimiento del agua. Nosotros no podemos salir de Dios porque en Él vivimos, nos movemos y existimos. No podemos salir de Dios sobre todo porque de Él es todo cuanto existe. Así que de esa manera no podemos experimentar a Dios. Pero sí que podemos experimentar el paso de Dios en nuestras vidas de muy diversas formas, entre las cuales destacan cinco que hemos enumerado y tratado de explicar. La primera son los obstáculos y fracasos, cuando ellos nos llevan a ver la limitación de nuestras fuerzas, pero sobre todo a descubrir que nuestros deseos mismos son ilimitados. En segundo lugar, nos encontramos con el movimiento del amor de Dios en nuestra vida, cuando llegan a nosotros palabras luminosas. Romanos capítulo 10 dice, la fe viene de la predicación. Esa cita no la habíamos dado. Romanos capítulo 10 dice, la fe viene de la predicación. A través de palabras luminosas, palabras de sabiduría tomadas de la Sagrada Escritura o de otras fuentes sabias y santas, Dios logra que nuestro pensamiento se cautive con la verdad eterna. En tercer lugar, Dios también nos habla de maneras extrañas que la ciencia desprecia, pero que son realidad en nuestra vida. Son coincidencias inexplicables que solo nosotros podemos entender a veces, en las cuales está presente su amor. En cuarto lugar, descubrimos a Dios por su paciencia, porque nos ha guardado durante mucho tiempo y porque especialmente después de acontecimientos dramáticos nos preguntamos, ¿y yo por qué estoy todavía aquí? Y entonces descubrimos que queremos darle a Él lo que nos quede de vida. Por una razón estoy yo en esta tierra. Y en quinto lugar, ese otro movimiento, ese otro golpe de ola de la gracia divina, es la percepción de su misericordia, lo cual, tampoco lo habíamos dicho, suele darse a través del don de ciencia. De los siete dones del Espíritu Santo hay uno que es el don de ciencia. Y el don de ciencia es el que te permite, entre otras cosas, leer el paso de Dios en tu vida. De esa manera, estas cinco olas, estos cinco golpes de la gracia, son como otros tantos lazos de amor con que Dios nos atrae continuamente para que vayamos hacia Él y para que en Él tengamos nuestra plenitud.
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0: 12 horas, un minuto.
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2: Amables oyentes de Radio Vaticana y Vatican News, bienvenidos al programa informativo en lengua española. Reciban un saludo cordial de la redacción hispanoamericana y de quien les habla, Sebastián Sansón Ferrari, este jueves 3 de septiembre de 2026, en la 22ª semana del tiempo ordinario. Celebramos la memoria litúrgica, entre otros, de San Gregorio Magno, Papa y Doctor de la Iglesia. Hoy destacamos: el Papa reitera al presidente de la Spriella su cercanía a Colombia. En una conversación telefónica este miércoles 2 de septiembre, León XIV y el mandatario colombiano hablaron sobre la situación del país y las dramáticas consecuencias del terremoto del lunes 10 de agosto. El cuidado de la creación es una cuestión teológica. La Comisión Teológica Internacional ha publicado el documento Cuidar nuestra casa común. Invita a una respuesta responsable y fraterna al Dios Trinitario. Misión pastoral liturgia, abusos. En el Vaticano se imparte la mini maestría para nuevos obispos. Desde el miércoles 2 hasta el jueves 10 de septiembre se lleva a cabo el curso anual de formación para pastores recién nombrados procedentes de los 5 continentes. Más de 140 participantes de todos los lugares del mundo, divididos en los 2 itinerarios propuestos por el Dicasterio para los Obispos y el Dicasterio para la Evangelización. Al finalizar tendrán una audiencia con el Papa León XIV. El Papa dedica su intención de oración de septiembre al cuidado del agua, en el marco del tiempo de la creación. Invita a reconocer este recurso como un don de Dios y un derecho universal, y a promover una cultura de sobriedad, justicia y responsabilidad. En instantes ampliamos las noticias. Buena sintonía.
3: Anzitutto vi ringrazio di cuore per la vostra presenza qui oggi.
2: El Papa León XIV ha centrado su discurso en la relación de los seminaristas con Jesús durante el encuentro con los alumnos de 2 seminarios italianos, el Seminario Regional Pío XI de Molfetta, en Apulia, y el Seminario Episcopal de Aversa, en Campania. El pontífice subrayó que el estudio, la disciplina y las etapas del camino son elementos necesarios de la formación, pero deben estar arraigados en una relación con Dios.
3: Una dimensión del vuestro percorso formativo, quella della relazione con colui che vi ha chiamati.
2: Al reflexionar sobre el relato de San Marcos acerca de la elección de los 12 apóstoles, el Papa León describió la experiencia del seminario, que comienza con el gesto de subir al monte para estar con Jesús. Allí, afirmó, podemos llegar a Cristo y sobre todo permanecer con Él, algo que el Santo Padre definió como el corazón de la experiencia del seminario. También recordó que, al igual que ocurrió con los apóstoles, Jesús llama a los hombres al sacerdocio mediante una elección completamente libre. Jesús llamó a los que quiso, es decir, no por mérito, sino únicamente por una libre elección de Dios Padre, signo y garantía de un amor gratuito que siempre nos precede y nunca nos defrauda.
3: Soffermandoci su questa breve pericope possiamo scorgere una mirabile sintesi dell'esperienza valida per ogni chiamato.
2: El Papa León dijo a quienes se preparan para el sacerdocio que su sola presencia en el seminario es un signo de esperanza para toda la Iglesia. Al mirarlos, afirmó, contemplo la maravilla de Dios, que nunca se cansa de susurrar en el corazón de los jóvenes la belleza de entregar la propia vida a Él y a la Iglesia. El seminario, continuó el obispo de Roma, sigue siendo hoy tan necesario como lo fue en el pasado. El pontífice insistió en la importancia de un periodo de formación que permita dedicar tiempo al discernimiento en medio de un mundo acelerado y ruidoso. Al mismo tiempo, resaltó la importancia de la comunidad, recordando que Jesús llamó a los apóstoles como una comunidad, del mismo modo que los seminaristas de hoy son llamados a formar parte de una comunidad.
3: In un mondo che si affanna tanto a celebrare l'autorealizzazione di sé,
2: los seminaristas, sostuvo el Santo Padre, no están llamados a recorrer un camino puramente privado con el Señor, sino que deben percibir y experimentar siempre la belleza de la mediación eclesial. Finalmente, el Papa León XIV señaló que la formación en el seminario implica también bajar del monte, porque el monte no es un refugio. Al igual que los apóstoles, los seminaristas están llamados a comunicar al mundo la novedad de vida que han descubierto junto a Jesús. Por eso estarán llamados a bajar del monte, a ser enviados al pueblo de sus tierras. El sacerdote es enviado a todos para anunciar a todos la belleza de la fe en Jesucristo, la buena noticia de la salvación que se nos ha dado por medio de María. Prevost los invitó a encomendarse a María para que puedan recibir la gracia de decir sí a Jesús cada día como ella lo hizo. El sucesor de Pedro concluyó su alocución a los seminaristas manifestando su agradecimiento no solamente a ellos, sino también a sus familias, tanto en su propio nombre como en el de toda la Iglesia.
3: Ogni vocazione nasce da un dialogo intimo con Dio.
2: Este miércoles 2 de septiembre por la tarde ha tenido lugar una conversación telefónica entre el Santo Padre León XIV y el presidente de la República de Colombia, Abelardo de la Espriella. Lo ha informado un comunicado de la oficina de prensa de la Santa Sede, que especifica que durante la conversación el Papa ha reiterado su solidaridad con todos aquellos que sufren las duras consecuencias del sismo del 10 de agosto, en particular con las familias de los fallecidos, los heridos, los equipos de rescate y el personal humanitario. A continuación, agrega la nota, se abordó la situación del país y de las regiones afectadas por el terremoto. El pasado 10 de agosto, recordemos, un sismo de magnitud 7.4 sacudió Colombia, causando 329 muertos aproximadamente y unos 4.600 heridos, mientras que 247 personas siguen desaparecidas. Se calcula que el número total de personas afectadas por el sismo supera las 314.000. Las zonas más afectadas son las del suroeste del país, en particular Cali y Pereira. La Comisión Teológica Internacional ha publicado este miércoles 2 de septiembre el documento Cuidar Nuestra Casa Común, que invita a una respuesta responsable y fraterna al Dios Trinitario. La cuestión ecológica es una cuestión teológica. La manera en que se cuida la creación revela y configura la relación con Dios. El deterioro del medio ambiente es alarmante y se requiere una acción urgente en favor de la sostenibilidad del planeta. Nadie es una mónada. Todo está conectado. Escuchar el grito de la tierra y de los pobres. Los detalles con Álvaro Vargas.
4: ¿Cómo responder desde una perspectiva cristiana a la crisis ecológica y social, miope y suicida, en la que ha caído la humanidad? Esta es la pregunta que sirve de base al nuevo documento de la Comisión Teológica Internacional titulado Cuidar Nuestra Casa Común, Respuesta Responsable y Fraterna al Dios Trinitario. Publicado este miércoles 2 de septiembre con la autorización de León XIV, el texto es fruto de reflexiones desarrolladas entre 2022 y 2025. El punto de partida es la triple mutación que con el paso de los años ha llevado a perder la percepción espontánea de la naturaleza como creación de Dios, a la afirmación de una visión cada vez más antropocéntrica y depredadora de la relación entre el ser humano y la creación, y a la expansión de una crisis planetaria. El documento se divide en tres capítulos. En el primero, la casa común, obra del Dios Trinitario, se subraya la impronta no solo divina, sino también trinitaria, presente en la creación, ilustrada a través de las enseñanzas de cuatro santos doctores de la Iglesia: Agustín de Hipona, Hildegarda de Bingen, Buenaventura de Baño Reggio y Tomás de Aquino. Esta impronta trinitaria presenta los rasgos de la sacramentalidad, es decir, es signo de una realidad sagrada y oculta que encuentra su máxima elevación en la Eucaristía, y de la interrelación, ya que el ser humano responde a su vocación desarrollando correctamente sus relaciones con Dios, con los demás y con la creación. Esto significa, destaca la Comisión Teológica Internacional, practicar la gratuidad filial ante Dios, la solidaridad y la misericordia hacia el prójimo, y el cuidado de la casa común. Es una cuestión de equilibrio. Nada ni nadie es una mónada, se lee en el documento. Todo está interrelacionado para formar una única comunidad de vida. El primer capítulo desarrolla asimismo el diálogo con algunas visiones científicas y filosóficas del cosmos, por ejemplo, el inmanentismo, el panteísmo y el sobrenaturalismo, explicando cómo la fe en el Dios creador ofrece algo que la ciencia no puede proporcionar, aunque ésta investigue legítimamente las primeras fases del universo. En efecto, si la cosmología reflexiona sobre cómo nació el mundo, la fe explica su porqué. Dios da un origen metafísico y no simplemente físico al universo, y llama libremente a la existencia aquello que por sí mismo no existiría. El segundo capítulo, El ser humano en la casa común, comienza con una reflexión sobre el ser humano creado a imagen y semejanza de Dios, lo que permite reafirmar que las diferencias de etnia, género, cultura, condición social o económica no implican en modo alguno una jerarquía. Utilizar esas diferencias para discriminar o someter al otro se aleja del designio de Dios. El documento subraya después la importancia del principio sabático, que un día a la semana permite a la tierra descansar respetando sus ritmos originales y a la humanidad dar gracias al Señor mediante la oración. Este principio también enseña a tener una mirada desinteresada, liberada del apetito de poseer, dominar o agredir. La Comisión Teológica Internacional resume asimismo algunos datos muy alarmantes sobre el deterioro ecológico, la desaparición de la diversidad biológica, que no es un lujo exótico, sino un factor clave para la seguridad alimentaria, la contaminación atmosférica, el empeoramiento de la calidad del agua, la guerra que acelera brutalmente la destrucción del medio ambiente y las consecuencias gravísimas de todo ello sobre los más pobres, explotados en sus recursos naturales y obligados a migrar. De ahí el firme llamamiento lanzado por la Comisión. Ante una crisis ecológica sin precedentes, no bastan las soluciones científicas y técnicas, como cambios sustanciales en los sistemas de producción, consumo, transporte y uso de la energía, sino que se necesita también y sobre todo un cambio en los valores culturales, una verdadera conversión ecológica en la forma de vivir. A este respecto, el documento propone hablar de pecado contra la creación y contra el Creador, una formulación teológica que vincula el daño ambiental con el rechazo del designio divino de la creación, evitando tanto un lenguaje puramente científico como el término ecocidio, como la dispersión de la responsabilidad. El momento histórico actual, de hecho, exige de todos, comenzando por quienes son responsables de la vida pública, una acción urgente en favor de la sostenibilidad del planeta y de la habitabilidad de la casa común. No es solo una exigencia ética, sino también teológica.
2: El agua, fuente de vida y signo de esperanza, pero además un bien todavía inaccesible para millones de personas en el mundo. A ella, el Papa León XIV dedica su intención de oración para el mes de septiembre de 2026, invitando a rezar por el cuidado del agua y a reconocerla como un don de Dios, un regalo universal y un derecho sin fronteras. La intención coincide con el tiempo de la creación, que comenzó el martes 1 de septiembre con la Jornada Mundial de Oración por el Cuidado de la Creación y se prolongará hasta el 4 de octubre, memoria de San Francisco de Asís. Y en 2026 coincide con un aniversario muy importante, el octavo centenario de su tránsito. A través de la Red Mundial de Oración del Papa, el pontífice llama a los fieles y a todas las personas de buena voluntad a custodiar este recurso esencial con gratitud, justicia y responsabilidad. Escuchemos al Papa León XIV.
5: Te damos gracias porque también ella es símbolo de tu gracia, de tu amor, que nos renueva por medio del bautismo. Hoy te pedimos que nos enseñes a custodiarla con gratitud, justicia y responsabilidad. Te pedimos perdón por haberla convertido en mercancía, olvidando que es un regalo universal, un derecho sin fronteras destinado a todos tus hijos. Vemos con dolor a tantos hermanos y hermanas que no tienen agua limpia, que caminan kilómetros para encontrarla, que enferman por su escasez.
2: Hasta aquí, amigos oyentes, el programa informativo en lengua española de Radio Vaticano y Vatican News. Gracias por habernos acompañado. 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

0: 12 horas, 30 minutos.
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2: Estos misterios luminosos del Santo Rosario se ofrecen por las necesidades materiales, afectivas y espirituales de todos nuestros oyentes. También por Radio Vida en Abundancia, para que por la gracia divina podamos seguir evangelizando. En el nombre del Padre, del Hijo y del Espíritu Santo. Amén. Amén. Creo en Dios, Padre Todopoderoso, Creador del cielo y de la tierra. Creo en Jesucristo, su único Hijo, nuestro Señor, que fue concebido por obra y gracia del Espíritu Santo. Nació de Santa María Virgen. Padeció bajo el poder de Poncio Pilato. Fue crucificado, muerto y sepultado. Descendió a los infiernos y al tercer día resucitó de entre los muertos. Subió a los cielos y está sentado a la derecha de Dios Padre Todopoderoso. Desde allí ha de venir a juzgar a vivos y a muertos. Creo en el Espíritu Santo, la Santa Iglesia Católica, la comunión de los santos, el perdón de los pecados, la resurrección de la carne y la vida eterna. Amén. Amén. Primer misterio luminoso, el bautismo del Señor en el Jordán, del Evangelio de Mateo. En ese momento se abrieron los cielos y vio al Espíritu de Dios descender como una paloma y dirigirse hacia él.
3: Padre nuestro que estás en el cielo, santificado sea tu nombre. Venga a nosotros tu reino, hágase Señor tu voluntad en la tierra como en el cielo.
4: Danos hoy nuestro pan de cada día, perdona nuestras ofensas, como también nosotros perdonamos a los que nos ofenden. No nos dejes caer en tentación y líbranos del mal. Amén.
3: Dios te salve María, llena eres de gracia, el Señor es contigo, bendita tú eres entre todas las

0: Dios, ruega por nosotros pecadores, ahora y en la hora de nuestra muerte. Amén.
1: Dios te salve María, llena eres de gracia, el Señor es contigo, bendita tú eres entre todas las mujeres, bendito el fruto de tu vientre Jesús.
0: Santa María, Madre de Dios, ruega por nosotros pecadores, ahora y en la hora de nuestra muerte. Amén.
1: Dios te

0: ruega por nosotros pecadores, ahora y en la hora de nuestra muerte. Amén.
1: Gloria al Padre, y al Hijo, y al Espíritu Santo.
0: Como era en el principio, ahora y siempre, por los siglos de los siglos. Amén.
1: María es Madre de Gracia, Madre de Misericordia.
0: En la vida y en la muerte, ampáranos, Gran Señora.
1: No te olvides de nosotros en aquella última hora, Virgen Santísima. Oh, mi buen Jesús, perdona nuestros pecados, líbranos del fuego del infierno, lleva todas las almas al cielo, especialmente las más necesitadas de tu divina misericordia.
0: Amén.
2: Ave María Purísima,
0: sin pecado concebida.
2: Segundo misterio luminoso. Cristo se revela a sus discípulos en las bodas de Caná. Del Evangelio de Juan. Jesús dijo a los sirvientes: llenen de agua las tinajas. Y las llenaron hasta el borde. Saquen ahora, agregó Jesús.
3: Padre nuestro que estás en el cielo, santificado sea tu nombre. Venga a nosotros tu reino. Hágase tu voluntad en la tierra como en el cielo.
0: Danos hoy nuestro pan de cada día. Perdona nuestras ofensas, como también nosotros perdonamos a los que nos ofenden. No nos dejes caer en tentación y líbranos del mal. Amén.
3: Dios te salve María, llena eres de gracia, el Señor es contigo. Bendita tú eres entre todas las mujeres y bendito es el fruto de tu vientre, Jesús.
0: Santa María, Madre de Dios, ruega por nosotros pecadores, ahora y en la hora de nuestra muerte. Amén.
3: Dios te salve María, llena eres de gracia, el Señor es contigo. Bendita tú eres entre todas las mujeres y bendito es el fruto de tu vientre, Jesús.
0: Santa María, Madre de Dios, ruega por nosotros pecadores, ahora y en la hora de nuestra muerte. Amén.
3: Dios te salve María, llena eres de gracia, el Señor es contigo. Bendita tú eres entre todas las mujeres y bendito es el fruto de tu vientre, Jesús.
0: Santa María, Madre de Dios, ruega por nosotros pecadores, ahora y en la hora de nuestra muerte. Amén.
3: Dios te salve María, llena eres de gracia, el Señor es contigo. Bendita tú eres entre todas las mujeres y bendito es el fruto de tu vientre, Jesús.
0: Santa María, Madre de Dios, ruega por nosotros pecadores, ahora y en la hora de nuestra muerte. Amén.
3: Dios te salve María, llena eres de gracia, el Señor es contigo. Bendita tú eres entre todas las mujeres y bendito es el fruto de tu vientre, Jesús.
0: Santa María, Madre de Dios, ruega por nosotros pecadores, ahora y en la hora de nuestra muerte. Amén.
3: Dios te salve María, llena eres de gracia, el Señor es contigo. Bendita tú eres entre todas las mujeres y bendito es el fruto de tu vientre, Jesús.
0: Santa María, Madre de Dios, ruega por nosotros pecadores, ahora y en la hora de nuestra muerte. Amén.
3: Dios te salve María, llena eres de gracia, el Señor es contigo. Bendita tú eres entre todas las mujeres y bendito es el fruto de tu vientre, Jesús.
0: Santa María, Madre de Dios, ruega por nosotros pecadores, ahora y en la hora de nuestra muerte. Amén.
3: Dios te salve María, llena eres de gracia, el Señor es contigo. Bendita tú eres entre todas las mujeres y bendito es el fruto de tu vientre, Jesús.
0: Santa María, Madre de Dios, ruega por nosotros pecadores, ahora y en la hora de nuestra muerte. Amén.
3: Dios te salve María, llena eres de gracia, el Señor es contigo. Bendita tú eres entre todas las mujeres y bendito es el fruto de tu vientre, Jesús.
0: Santa María, Madre de Dios, ruega por nosotros pecadores, ahora y en la hora de nuestra muerte. Amén.
3: Dios te salve María, llena eres de gracia, el Señor es contigo. Bendita tú eres entre todas las mujeres y bendito es el fruto de tu vientre, Jesús.
0: Santa María, Madre de Dios, ruega por nosotros pecadores, ahora y en la hora de nuestra muerte. Amén.
3: Gloria.

0: gracia y Madre de misericordia.
1: En la vida y en la muerte, ampáranos, Gran Señora.
0: No te olvides de nosotros en aquella última hora, oh Virgen Santísima. Oh Jesús mío, perdona nuestros pecados, líbranos del fuego del infierno, lleva al cielo a todas las almas, especialmente a las más necesitadas de tu divina misericordia.
1: Amén.
2: Ave María Purísima,
3: sin pecado concebida.
2: Tercer misterio luminoso, el anuncio del reino de Dios invitando a la conversión. Del Evangelio de Marcos. Jesús se marchó a Galilea a proclamar el Evangelio de Dios. Decía, se ha cumplido el plazo. Está cerca el reino de Dios. Conviértanse y crean en el Evangelio.
4: Padre nuestro que estás en el cielo, santificado sea tu nombre. Venga a nosotros tu reino, hágase tu voluntad en la tierra como en el cielo.
5: Danos hoy nuestro pan de cada día, perdona nuestras ofensas, como también nosotros perdonamos a los que nos ofenden. No nos dejes caer en tentación y líbranos del mal. Amén.
4: Dios te salve María, llena eres de gracia, el Señor es contigo. Bendita tú eres entre todas las mujeres y bendito es el fruto de tu vientre, Jesús.
6: Santa María, Madre de Dios, ruega por nosotros pecadores, ahora y en la hora de nuestra muerte. Amén.
4: Dios te salve María, llena eres de gracia, el Señor es contigo. Bendita tú eres entre todas las mujeres y bendito es el fruto de tu vientre, Jesús.
6: Santa María, Madre de Dios, ruega por nosotros pecadores, ahora y en la hora de nuestra muerte. Amén.
4: Dios te salve María, llena eres de gracia, el Señor es contigo. Bendita tú eres entre todas las mujeres y bendito es el fruto de tu vientre, Jesús.
6: Santa María, Madre de Dios, ruega por nosotros pecadores, ahora y en la hora de nuestra muerte. Amén.
4: Dios te salve María, llena eres de gracia, el Señor es contigo. Bendita tú eres entre todas las mujeres y bendito es el fruto de tu vientre, Jesús.
6: Santa María, Madre de Dios, ruega por nosotros pecadores, ahora y en la hora de nuestra muerte. Amén.
4: Dios te salve María, llena eres de gracia, el Señor es contigo. Bendita tú eres entre todas las mujeres y bendito es el fruto de tu vientre, Jesús.
6: Santa María, Madre de Dios, ruega por nosotros pecadores, ahora y en la hora de nuestra muerte. Amén.
4: Dios te salve María, llena eres de gracia, el Señor es contigo. Bendita tú eres entre todas las mujeres y bendito es el fruto de tu vientre, Jesús.
6: Santa María, Madre de Dios, ruega por nosotros pecadores, ahora y en la hora de nuestra muerte. Amén.
4: Dios te salve María, llena eres de gracia, el Señor es contigo. Bendita tú eres entre todas las mujeres y bendito es el fruto de tu vientre, Jesús.
6: Santa María, Madre de Dios, ruega por nosotros pecadores, ahora y en la hora de nuestra muerte. Amén.
4: Dios te salve María, llena eres de gracia, el Señor es contigo. Bendita tú eres entre todas las mujeres y bendito es el fruto de tu vientre, Jesús.
6: Santa María, Madre de Dios, ruega por nosotros pecadores, ahora y en la hora de nuestra muerte. Amén.
4: Dios te salve María, llena eres de gracia, el Señor es contigo. Bendita tú eres entre todas las mujeres y bendito es el fruto de tu vientre, Jesús.
6: Santa María, Madre de Dios, ruega por nosotros pecadores, ahora y en la hora de nuestra muerte. Amén.
4: Dios te salve María, llena eres de gracia, el Señor es contigo. Bendita tú eres entre todas las mujeres y bendito es el fruto de tu vientre, Jesús.
6: Santa María, Madre de Dios, ruega por nosotros pecadores, ahora y en la hora de nuestra muerte. Amén.
4: Gloria al Padre, y al Hijo, y al Espíritu Santo.
6: Como era en el principio, ahora y siempre, por los siglos de los siglos. Amén.
4: María, Madre de Gracia, Madre de Misericordia.
7: En la vida y en la muerte, ampáranos, Gran Señora.
4: No te olvides de nosotros en aquella última hora, oh Virgen Santísima. Oh Jesús mío, perdona nuestros pecados, líbranos del fuego del infierno, lleva todas las almas al cielo y socorre especialmente a las más necesitadas de tu infinita misericordia. Amén.
2: Ave María Purísima,
3: sin pecado concebida.
2: Cuarto misterio luminoso, la transfiguración del Señor. Del Evangelio de Mateo. 6 días después, Jesús tomó consigo a Pedro, Santiago y Juan, y los llevó a ellos solos a un monte elevado. Allí se transfiguró en presencia de ellos. Sus vestiduras se volvieron resplandecientes, tan blancas como nadie en el mundo podría blanquearlas. Padre nuestro que estás en el cielo, santificado sea tu nombre, venga a nosotros tu reino, hágase tu voluntad en la tierra como en el cielo.
1: Danos hoy nuestro pan de cada día, perdona nuestras ofensas, como también nosotros perdonamos a los que nos ofenden. No nos dejes caer en tentación y líbranos del mal. Amén.
2: Dios te salve María, llena eres de gracia, el Señor es contigo. Bendita eres entre todas las mujeres y bendito es el fruto de tu vientre, Jesús.
1: Santa María, Madre de Dios, ruega por nosotros pecadores, ahora y en la hora de nuestra muerte. Amén.
2: Dios te salve María, llena eres de gracia, el Señor es contigo. Bendita eres entre todas las mujeres y bendito es el fruto de tu vientre, Jesús.
1: Santa María, Madre de Dios, ruega por nosotros pecadores, ahora y en la hora de nuestra muerte. Amén.
2: Dios te salve María, llena eres de gracia, el Señor es contigo. Bendita eres entre todas las mujeres y bendito es el fruto de tu vientre, Jesús.
1: Santa María, Madre de Dios, ruega por nosotros pecadores, ahora y en la hora de nuestra muerte. Amén.
2: Dios te salve María, llena eres de gracia, el Señor es contigo. Bendita eres entre todas las mujeres y bendito es el fruto de tu vientre, Jesús.
1: Santa María, Madre de Dios, ruega por nosotros pecadores, ahora y en la hora de nuestra muerte. Amén.
2: Dios te salve María, llena eres de gracia, el Señor es contigo. Bendita eres entre todas las mujeres y bendito es el fruto de tu vientre, Jesús.
1: Santa María, Madre de Dios, ruega por nosotros pecadores, ahora y en la hora de nuestra muerte. Amén.
2: Dios te salve María, llena eres de gracia, el Señor es contigo. Bendita eres entre todas las mujeres y bendito es el fruto de tu vientre, Jesús.
1: Santa María, Madre de Dios, ruega por nosotros pecadores, ahora y en la hora de nuestra muerte. Amén.
2: Dios te salve María, llena eres de gracia, el Señor es contigo. Bendita eres entre todas las mujeres y bendito es el fruto de tu vientre, Jesús.
1: Santa María, Madre de Dios, ruega por nosotros pecadores, ahora y en la hora de nuestra muerte. Amén.
2: Dios te salve María, llena eres de gracia, el Señor es contigo. Bendita eres entre todas las mujeres y bendito es el fruto de tu vientre, Jesús.
1: Santa María, Madre de Dios, ruega por nosotros pecadores, ahora y en la hora de nuestra muerte. Amén.
2: Dios te salve María, llena eres de gracia, el Señor es contigo. Bendita eres entre todas las mujeres y bendito es el fruto de tu vientre, Jesús.
1: Santa María, Madre de Dios, ruega por nosotros pecadores, ahora y en la hora de nuestra muerte. Amén.
2: Dios te salve María, llena eres de gracia, el Señor es contigo. Bendita eres entre todas las mujeres y bendito es el fruto de tu vientre, Jesús.
1: Santa María, Madre de Dios, ruega por nosotros pecadores, ahora y en la hora de nuestra muerte. Amén.
2: Gloria al Padre, y al Hijo, y al Espíritu Santo.
1: Como era en el principio, ahora y siempre, por los siglos de los siglos. Amén.
2: María es Madre de Gracia, Madre de Misericordia.
1: En la vida y en la muerte, ampáranos, Gran Señora.
2: No te olvides de nosotros en aquella última hora, oh Virgen Santísima. Oh Jesús mío, perdona nuestros pecados, líbranos del fuego del infierno, lleva al cielo a todas las almas, socorre especialmente a las más necesitadas de tu divina misericordia.
1: Amén.
2: Ave María Purísima,
3: sin pecado concebida.
2: Quinto misterio luminoso, la institución de la Eucaristía, del Evangelio de Mateo. Jesús tomó el pan, dio gracias, lo partió y lo dio a sus discípulos, diciendo: esto es mi cuerpo. Hizo lo mismo con la copa, diciendo: esta copa es la nueva alianza, sellada con mi sangre, que se derrama por ustedes.
0: Padre nuestro que estás en el cielo, santificado sea tu nombre. Venga a nosotros tu reino, hágase tu voluntad en la tierra como en el cielo.
1: Danos hoy nuestro pan de cada día, perdona nuestras ofensas, como también nosotros perdonamos a los que nos ofenden. no nos dejes caer en tentación y líbranos del mal. Amén.
0: Dios

0: fruto de tu vientre, Jesús.
1: Santa María, Madre de Dios, ruega por nosotros pecadores, ahora y en la hora de nuestra muerte. Amén.
0: Dios te salve María, llena eres de gracia, el Señor es contigo. Bendita tú eres entre todas las mujeres, y bendito es el fruto de tu vientre, Jesús.
1: Santa María, Madre de Dios, ruega por nosotros pecadores, ahora y en la hora de nuestra muerte. Amén.
0: Dios te salve María, llena eres de gracia, el Señor es contigo. Bendita tú eres entre todas las mujeres, y bendito es el fruto de tu vientre, Jesús.
1: Santa María, Madre de Dios, ruega por nosotros pecadores, ahora y en la hora de nuestra muerte. Amén.
0: Dios te salve María, llena eres de gracia, el Señor es contigo. Bendita tú eres entre todas las mujeres, y bendito es el fruto de tu vientre, Jesús.
1: Santa María, Madre de Dios, ruega por nosotros pecadores, ahora y en la hora de nuestra muerte. Amén.
0: Dios te salve María, llena eres de gracia, el Señor es contigo. Bendita tú eres entre todas las mujeres, y bendito es el fruto de tu vientre, Jesús.
1: Santa María, Madre de Dios, ruega por nosotros pecadores, ahora y en la hora de nuestra muerte. Amén.
0: Dios te salve María, llena eres de gracia, el Señor es contigo. Bendita tú eres entre todas las mujeres, y bendito es el fruto de tu vientre, Jesús.
1: Santa María, Madre de Dios, ruega por nosotros pecadores, ahora y en la hora de nuestra muerte. Amén.
0: Dios te salve María, llena eres de gracia, el Señor es contigo. Bendita tú eres entre todas las mujeres, y bendito es el fruto de tu vientre, Jesús.
1: Santa María, Madre de Dios, ruega por nosotros pecadores, ahora y en la hora de nuestra muerte. Amén.
0: Dios te salve María, llena eres de gracia, el Señor es contigo. Bendita tú eres entre todas las mujeres, y bendito es el fruto de tu vientre, Jesús.
1: Santa María, Madre de Dios, ruega por nosotros pecadores, ahora y en la hora de nuestra muerte. Amén.
0: Dios te salve María, llena eres de gracia, el Señor es contigo. Bendita tú eres entre todas las mujeres, y bendito es el fruto de tu vientre, Jesús.
1: Santa María, Madre de Dios, ruega por nosotros pecadores, ahora y en la hora de nuestra muerte. Amén.
0: Gloria al Padre, y al Hijo, y al Espíritu Santo.
1: Como era en el principio, ahora y siempre, por los siglos de los siglos. Amén.
0: María es Madre de Gracia y Madre de Misericordia.
1: En la vida y en la muerte, ampáranos, Gran Señora.
0: No te olvides de nosotros en aquella última hora, oh Virgen Santísima. Oh Jesús mío, perdona nuestros pecados, líbranos del fuego del infierno, lleva al cielo a todas las almas, especialmente a las más necesitadas de tu divina misericordia.
1: Amén.
2: Ave María Purísima,
3: sin pecado concebida.
2: Ofrecemos un Padre Nuestro y tres Aves Marías por las intenciones del Papa León XIV, obispos y sacerdotes. Padre Nuestro que estás en el cielo, santificado sea tu nombre, venga a nosotros tu reino, hágase tu voluntad en la tierra como en el cielo.
4: Danos hoy nuestro pan de cada día, perdona nuestras ofensas, como también nosotros perdonamos a los que nos ofenden. No nos dejes caer en tentación y líbranos del mal. Amén.
2: Dios te salve María, llena eres de gracia, el Señor es contigo. Bendita eres entre todas las mujeres, y bendito es el fruto de tu vientre, Jesús.
4: Santa María, Madre de Dios, ruega por nosotros pecadores, ahora y en la hora de nuestra muerte. Amén.
2: Dios te salve María, llena eres de gracia, el Señor es contigo. Bendita eres entre todas las mujeres, y bendito es el fruto de tu vientre, Jesús.
4: Santa María, Madre de Dios, ruega por nosotros pecadores, ahora y en la hora de nuestra muerte. Amén.
2: Dios te salve María, llena eres de gracia, el Señor es contigo. Bendita eres entre todas las mujeres, y bendito es el fruto de tu vientre, Jesús.
1: Santa María, Madre de Dios, ruega por nosotros pecadores, ahora y en la hora de nuestra muerte. Amén.
2: Gloria al Padre, y al Hijo, y al Espíritu Santo.
1: Como era en el principio, ahora y siempre, por los siglos de los siglos. Amén.
2: Ofrecemos una salve a la Santísima Virgen María, por las almas del purgatorio, y por los agonizantes de este día. Dios te salve, Reina y Madre, Madre de misericordia, vida y dulzura, esperanza nuestra. Dios te salve, a ti llamamos los desterrados, hijos de Eva. A ti suspiramos, gimiendo y llorando, en este valle de lágrimas. Ea pues, Señora, abogada nuestra, vuelve a nosotros esos tus ojos misericordiosos, y después de este destierro, muéstranos a Jesús, fruto bendito de tu vientre. Oh clementísima, oh piadosa, oh dulce Virgen María,
1: ruega por nosotros, Santa Madre de Dios, para que seamos dignos de alcanzar las promesas y gracias de nuestro Señor Jesucristo. Amén.
2: En el nombre del Padre, del Hijo y del Espíritu Santo. Amén. Amén.
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0: Padre, y del Hijo, y del Espíritu Santo.
1: Amén.
0: El Señor esté con ustedes.
1: Y con su Espíritu.
0: Queridos hermanos, celebramos hoy la memoria de un gran Papa, San Gregorio Magno, Papa y Doctor de la Iglesia, que gobernó la Iglesia durante 14 años, del año 590 al año 604. No obstante su deteriorada salud, realizó una obra considerable. Como siervo de los siervos de Dios, proveyó de víveres la ciudad de Roma, mientras enseñaba al pueblo y preparaba la evangelización de Inglaterra. En la contemplación encontraba la fuente de su acción. Vamos a encomendarnos a este gran Papa, a este gran santo, y comenzamos, como siempre, reconociendo que somos pecadores, que estamos necesitados de la misericordia y del amor del Señor. Decimos juntos: yo confieso
2: ante Dios Todopoderoso y ante ustedes, hermanos, que he pecado mucho de pensamiento, palabra, obra y omisión.
3: Por mi culpa.
2: Por eso ruego a Santa María, siempre virgen,
3: a los ángeles, a los santos, y a ustedes, hermanos, que intercedan por mí ante Dios nuestro Señor.
0: Dios Todopoderoso tenga misericordia de nosotros, perdone nuestros pecados y nos lleve la vida eterna.
2: Amén.

0: Oremos. Dios nuestro, que cuidas de tu pueblo con bondad y lo gobiernas con amor, por intercesión del Papa San Gregorio Magno, concede tu espíritu de sabiduría a quienes has encomendado el gobierno de la Iglesia, a fin de que el progreso de las ovejas en la santidad sea el gozo eterno de sus pastores. Por nuestro Señor Jesucristo, tu Hijo, que vive y reina contigo en la unidad del Espíritu Santo y es Dios por los siglos de los siglos.
1: Amén.
2: Entramos a la liturgia de la palabra. Pidamos al buen Dios que nos ayude a escuchar profundamente parte de la historia de la salvación.
3: Lectura de la primera carta del apóstol San Pablo a los Corintios. Hermanos, que nadie se engañe si alguno se tiene a sí mismo por sabio según los criterios de este mundo. Que se haga ignorante para llegar a ser verdaderamente sabio. Porque la sabiduría de este mundo es ignorancia ante Dios. Como dice la Escritura, Dios hace que los sabios caigan en la trampa de su propia astucia. También dice, el Señor conoce los pensamientos de los sabios y los tiene por vano. Así pues, que nadie se gloríe de pertenecer a ningún hombre, ya que todos les pertenece a ustedes. Pablo, Apolo y Pedro, el mundo, la vida y la muerte, lo presente y lo futuro, todo es de ustedes. Ustedes son de Cristo y Cristo es de Dios. Palabra de Dios.
4: Te alabamos, Señor.
3: El Señor bendice al hombre justo. El Señor bendice al hombre justo. Del Señor es la tierra y lo que ella tiene, el orbe, todo y los que en él habitan, pues él lo edificó sobre los mares, él fue quien lo asentó sobre los ríos. El Señor bendice al hombre justo. ¿Quién subirá hasta el monte del Señor? ¿Quién podrá entrar en su recinto santo? El de corazón limpio y manos puras, y que no jura en falso. El Señor bendice al hombre justo. Ese obtendrá la bendición de Dios, y Dios, su Salvador, le hará justicia. Esta es la clase de hombre que te buscan y vienen ante ti, Dios de Jacob. El Señor bendice al hombre justo.

0: Señor esté con ustedes.
1: Y con su espíritu.
2: Lectura del Santo Evangelio según San Lucas. En aquel tiempo Jesús estaba en la orilla del lago de Genesaret y la gente se agolpaba en torno suyo para oír la palabra de Dios. Jesús vio dos barcas que estaban junto a la orilla. Los pescadores habían desembarcado y estaban lavando las redes. Subió Jesús a una de las barcas, la de Simón, le pidió que la alejara un poco de tierra y sentado en la barca enseñaba a la multitud. Cuando acabó de hablar, dijo a Simón, «Lleva la barca mar adentro y echen sus redes para pescar». Simón replicó, «Maestro, hemos trabajado toda la noche y no hemos pescado nada, pero confiado en tu palabra echaré las redes». Así lo hizo y cogieron tal cantidad de pescados que las redes se rompían. Entonces hicieron señas a sus compañeros que estaban en la otra barca para que vinieran a ayudarlos. Vinieron ellos y llenaron tanto las dos barcas que casi se hundían. Al ver esto, Simón Pedro se arrojó a los pies de Jesús y le dijo, «Apártate de mí, Señor, porque soy un pecador». Porque tanto él como sus compañeros estaban llenos de asombro al ver la pesca que habían conseguido. Lo mismo les pasaba a Santiago y a Juan, hijos de Zebedeo, que eran compañeros de Simón. Entonces Jesús le dijo a Simón, «No temas, desde ahora serás pescador de hombres». Luego llevaron las barcas a tierra y dejándolo todo, lo siguieron. Palabra del Señor.
1: Gloria a ti, Señor Jesús.
2: Este evangelio en el cual Simón se encuentra con Jesús por primera vez es como paradigmático para nosotros. Es decir, es para nosotros un modelo de encuentro con el Señor. ¿Por qué? Bueno, porque lo que le pasa a Pedro en la barca con la pesca y la reacción que tiene después es más o menos lo mismo que nos tiene que pasar a nosotros en nuestra relación con el Señor. Pedro sabía pescar, Pedro era un profesional de la pesca. Se había pasado toda la noche y, por tanto, él sabía, tenía su sabiduría. Hemos dicho en la primera lectura, ¿no?, que si alguien se tiene a sí mismo según los criterios de este mundo, bueno, pues San Pedro era sabio según los criterios de este mundo, era un buen pescador. Pero entonces llega Jesús y le dice aquello que no cuadra dentro de esa sabiduría que tenía Pedro, porque si no habían pescado nada en toda la noche, pues que iban a pescar por la mañana. Él sabía que si no habían pescado por la noche, por la mañana no se pescaba nada. Si no hemos pescado nada, menos vamos a pescar ahora. Pero, y aquí está la diferencia, pero dice, pero en tu palabra, confiado en tu palabra, echaré las redes. Aquí está el I believe, aquí está el yo creo, que cambia todo. Si nosotros nos guiamos según los criterios del mundo, pues entonces lo que dice la primera lectura, si alguno se tiene a sí mismo por sabio según los criterios de este mundo, que se haga ignorante para llegar a ser verdaderamente sabio. Es curioso, en la relación con Jesús hay un momento en el que tenemos que decirle, no sé nada, aunque sepa de lo mío. Hay un momento en el que tenemos que fiarnos de él, aunque de primeras dices, pero esto no tiene sentido fiarse en esto. Es un momento en el cual nosotros nos damos cuenta que nosotros no construimos el mundo, que no construimos nuestra vida, que no damos la razón de las cosas, que es Dios el que ha creado. Y por tanto, Él, que es Dios y que es el Ser Supremo, sabe más que nosotros. Y por eso, antes o después, tenemos que hacer este giro en el cual nosotros decimos, creo. Y esto es lo más importante, la oración más importante que tenemos como cristianos es el credo, más que el Padre Nuestro. Hombre, el Padre Nuestro nos enseñó Jesús y es importante, pero para poder decir el Padre Nuestro antes hay que decir el credo, porque si yo no digo en qué creo, pues no puedo rezar a ese Dios en el que creo. Cuando decimos creo en tu palabra, confío en tu palabra, entonces en ese momento ya no estamos nosotros solos, nuestra sabiduría, sino que Dios puede empezar a obrar milagros en nuestra vida. Claro, esto significa que nosotros no somos el juicio último de todas las cosas. Esto significa que yo no puedo juzgar las cosas desde mi punto de vista solamente porque es lo que yo veo, lo que yo creo. Claro, la fe supone creer, esperar y amar en el Señor, las tres virtudes. Y por tanto podemos esperar lo inesperable, como por ejemplo la Virgen María esperaba que su hijo resucitase cuando estaba muerto y bien muerto. Entonces, este es el primer paso, y por eso digo que la relación entre Jesús y Pedro es paradigmática, porque vale para todos. De una manera o de otra, hay un momento en el que hay que decir, yo sé mucho de todas las cosas, Señor, pero en esto me fío de ti. Por ejemplo, el matrimonio, que tanto cuesta hoy en día el matrimonio, y que tú le dices a alguien que tienes un problema con tu marido, ¿y qué te dice ese amigo? Pues si es un mal amigo, que es lo que suelen ser a veces los amigos, te dice, déjale, si todos los hombres son iguales. Y es verdad, todos los hombres somos iguales, como todas las mujeres, que también son iguales. Porque si le dice el marido eso a su compañero de trabajo, pues ¿qué va a decir? Lo mismo. Claro, entonces, no, tenemos que oír, el matrimonio es posible. De hecho, cuando Jesús dijo que no podía haber divorcio, San Pedro, que estaba casado el primero, y todos los demás después, dijeron, si tal es la situación del hombre con la mujer, entonces no conviene casarse. Y Jesús, ¿qué es lo que dijo? Amigo, eso solamente a aquellos a los que yo se lo concedo, que es la vocación sacerdotal, la vocación consagrada. Pero si no, el camino del hombre pasa por la mujer, y el camino de la mujer pasa por el hombre, y no hay derecho al adulterio. No porque el matrimonio sea fácil, sino porque él ha venido a decir, yo puedo hacer que ese matrimonio difícil sobreviva y dé frutos, aunque tengas que pasar por la cruz, claro. No, es que yo juzgo las cosas según mi punto de vista, mi matrimonio ya está muerto. No, pues no. Si Cristo resucitó, tu matrimonio puede resucitar. Es más, tienes que humillarte. Y este es el segundo paso. Este es el segundo paso. Cuando realmente creemos y confiamos en el Señor, lo que viene después es lo que le pasa a Pedro. Que ante el milagro de lo que ocurre, ¿no?, que se le llenan las redes de repente después de toda la noche sin pescar, él se arroja, una expresión muy bonita, se arroja a los pies de Jesús y le dice, apártate de mí, que Señor, que soy un pobre pecador. Esto puede parecer un poco como de falsa humildad, ¿no?, como darse golpes en el pecho, ¿no?, diciendo, ay, pobrecillo de mí, pobrecillo de mí. No, esto es el encuentro con Dios. Si tenemos un encuentro real con Dios, que es santo, que es puro, que es amor, si tenemos un encuentro real con Él, antes o después tenemos que arrojarnos a sus pies y decirle, soy un pecador. Yo recuerdo una chica hace años, un estudiante que se convirtió, ¿no?, y que decía, es que esto de los santos que siempre andan pidiendo perdón y cada vez tienen más pecados y cuanto más santos son, más dicen que son pecadores, todo eso es mentira. Porque es exagerado todo. Claro, se acaba de convertir la chica, ¿no?, y no era capaz de ver, ¿no?, lo que hay en el corazón del hombre. Porque, hombre, es verdad que cuando conoces a Dios y estás más o menos cerca de Él, pues parece que todo eso es una exageración. Pero como Santa Teresa de Jesús o como el cura de Ars van a decir que estaban llenos de pecados y el pobre cura de Ars no comía más que patatas todos los días y hacía mucha penitencia. Amigos, que ellos eran capaces de ver a Dios, y cuando se ve a Dios, entonces el contraste es más grande, y entonces te arrojas a los pies de Jesús y dices realmente, perdóname. Por eso comenzamos siempre la misa, y esto es muy importante, pidiendo perdón. La primera parte de la misa, que siempre es la misma, es que las partes de la misa que se repiten son muy aburridas, ¿no? Bueno, depende de cómo vivas la misa. ¿Qué vienes aquí a la misa? A buscar novedades. O vienes a relacionarte con el Señor, porque si vienes a relacionarte con Él, lo primero que tienes que hacer es arrojarte a sus pies. Y por eso decimos el yo confieso y por decimos Señor ten piedad, Cristo ten piedad, Señor ten piedad. Y si usted llega tarde, entonces váyase dando golpes de pecho en el coche. Señor ten piedad, Señor ten piedad. Y cuando entre por la puerta diga Señor ten piedad, Señor ten piedad. Primero porque llega tarde. Y segundo porque si no pedimos perdón, al final no podemos entrar en la misa. No podemos llegar a la misa y decir, ponme la comida directamente. No, hombre, no, te vas a encontrar con Dios, vas a comer a Dios. Que mínimo que te arrojes a los pies de Jesús y digas, soy un pecador. San Gregorio Magno tiene un texto muy bonito, de los más bonitos que hay en el oficio de lectura de hoy. Como ya saben, y si no lo saben les invito a que lo descubran, la Iglesia tiene una oración oficial. La oración oficial de la Iglesia es la liturgia de las horas, que lo tienen en cualquier móvil. Y además se puede escuchar también. Puedes estar pelando patatas y escuchando el oficio de lectura. Bueno, pues tiene 7 oraciones, porque 7 veces al día reza el justo. Por la mañanita a primera hora laudes, ¿no? luego tiene tres horas intermedias, tercia, sexta y nona, luego tiene las vísperas por la tarde, tiene por la noche las completas y el oficio de lectura que se puede rezar en cualquier momento. El oficio de lectura tiene dos lecturas, una es de la Biblia y la segunda es... depende del día. Hoy, por ejemplo, es de San Gregorio Magno porque estamos celebrando, ¿no? Y es muy bonita porque te hace una selección de textos muy bonitos, ¿no? Como el de hoy, ¿no? ¿Qué dice San Gregorio Magno escribiendo en una homilía? Me confieso culpable. Reconozco mi tibieza y mi negligencia. Estamos hablando de San Gregorio Magno, ¿eh? O sea, un gran santo de la Iglesia. Quizá esta confesión de mi culpabilidad me alcance el perdón del juez piadoso. Porque cuando estaba en el monasterio, él había sido monje, entonces había estado en un monasterio muy tranquilo. Cuando estaba en el monasterio, podía guardar mi lengua de conversaciones ociosas y estar dedicado casi continuamente a la oración. Pero desde que he cargado sobre mis hombros la responsabilidad pastoral, desde que le eligieron papa, me es imposible guardar el recogimiento que yo querría, solicitado como estoy por tantos asuntos. O sea, el hombre está haciendo la labor de papa cuando estaba tan tranquilo en su convento y además de que está haciendo lo que tiene que hacer, pide perdón. Para que veamos cómo es el alma que realmente se encuentra con el Señor. Es muy bonito porque él dice cómo se ve obligado a tener que atender a todas las personas, ¿no? Me veo en efecto obligado a dirimir las causas, ora de las diversas iglesias, ora de los monasterios, y a juzgar con frecuencia de la vida y actuación de los individuos en particular. Otras veces tengo que ocuparme de asuntos de orden civil, otras de lamentarme de los estragos causados por las tropas de los bárbaros, y de temer por causa de los lobos que acechan al rebaño que me ha sido confiado. O sea, está trabajando este pobre hombre, está trabajando por la iglesia. Estando mi espíritu disperso y desgarrado con tantas diversas preocupaciones, ¿cómo voy a poder reconcentrarme para dedicarme por entero a la predicación y al ministerio de la palabra? Así tenemos al pobre padre Roberto, así es su cumpleaños, el martes. A veces tiramos de los curas y no se pueden dedicar a lo que se tienen que dedicar. Además, muchas veces, obligado por las circunstancias, tengo que tratar con las personas del mundo, lo que hace que algunas veces se relaje la disciplina impuesta a mi lengua. Como tenía que hablar con la gente de la calle, pues entonces la lengua se le suelta y empieza a hablar de cosas que él no quería hablar. Porque si mantengo en esta materia una disciplina rigurosa, entonces sé que aquello me apartará de los más débiles y así nunca podré atraerlos donde yo quiero. Y esto hace que con frecuencia escuche pacientemente sus palabras, aunque sean ociosas. O sea, el pobre está escuchando lo que le están contando la gente. Esto nos pasa mucho a los curas, ¿sabes? O sea, tienes que estar escuchando cosas que... Ayer estuve hora y media hablando con una chica porque ha tenido un hijo y no está casada y claro, dificultades. Hora y media el teléfono y estuve media hora antes con el novio. Y esto no ha acabado, esto es solo el principio. Y ahí está uno escuchando, ¿no? Pero como yo también soy débil, esto es lo más bonito, él no se excusa como solemos hacer nosotros. No, es que tengo que trabajar, no es que los niños, no es que mi marido, no es que... No, él nos excusa diciendo, oye, soy el Papa y como soy el Papa tengo que hacer esto y ya está. No. Él se arroja de rodillas y dice, pero como yo también soy débil, poco a poco me voy sintiendo atraído por aquellas palabras ociosas. Y empiezo a hablar con gusto de aquello que había empezado a escuchar con paciencia y resulta que me encuentro a gusto postrado allí mismo donde antes sentía repugnancia de caer. Es bonito porque es un hombre que quiere ayudar desde el papado, que lo hace y que a la vez se da cuenta de que su cometido le lleva a hacer cosas que tiene que pedir perdón. Ya está. No tengamos miedo de pedir perdón por las cosas de nuestra humanidad caída. Todos somos pecadores, todos. Y el que no lo diga es porque no se conoce a sí mismo. Lo de esta chica, ¿no? Pero los santos, ¿para qué piden perdón? Es que no te conoces a ti mismo suficientemente si no te arrojas de rodillas, ¿no? Por eso es muy bonito, ¿no? Que un papa como San Gregorio Magno sea capaz de pedir perdón, ¿no? De hecho, cuando pide perdón, es justo cuando Jesús levanta a Pedro y le dice, no temas, Pedro, desde ahora serás pescador de hombres. Curiosamente, cuanto más nos humillamos delante de Dios es cuando Él más nos ensalza. Lo del Magnificat lo hemos escuchado mil veces, pero no nos lo creemos. Pero claro, es que vivimos en un mundo donde es justo lo contrario. Vivimos en un mundo donde lo que importa son el maquillaje, las cremas antiarrugas, el teñirme el pelo, las apariencias, la foto perfecta de Instagram. ¿Quién sabe, sube una foto de Instagram por la mañana cuando se acaba de levantar? Es que te la bloquea el sistema, yo creo. De lo feos que somos por la mañana, yo por lo menos. Claro, o sea, no, vivimos en un mundo de apariencias. ¿Cómo voy a decir yo lo mío malo? ¿Cómo voy a pedir yo perdón? No. No vayamos con maquillajes delante del Señor. Nos conoce perfectamente. Señor, yo soy así. Tampoco nos diga que vamos todo el rato a pedir perdón. No, hay que pedir perdón al principio. Y luego Él te levanta y te dice, venga, te voy a nutrir de la palabra de Dios y te voy a nutrir de mi cuerpo y de mi sangre. Pero hay que empezar pidiendo perdón. Hay que empezar en ese encuentro con el Señor, en que nos arrojamos a sus pies para poder recibir de Él ese no temas, que tengo una misión para ti. Pues nada, hermanos, ya saben, golpes de pecho, ¿eh? Cuando digamos Señor, ten piedad, Cristo, ten piedad, Señor, ten piedad, ¿vale? Y si llegan tarde, pues lo mismo, ¿eh? El coche ahí, Señor, ten piedad. Y si al lado dice, ¿qué hace este Señor? ¿Se ha vuelto loco? No, estoy empezando la misa, que llego tarde. Pero no dejemos de pedir perdón al Señor para encontrarnos verdaderamente con Él. Que así sea.

0: puestos en la presencia del Señor, pidámosle, confiémosle nuestras necesidades. Por toda la Santa Iglesia de Dios, por el Papa, por los obispos, por el Padre Roberto, especialmente en esta semana de su cumpleaños, roguemos al Señor.
1: Te rogamos, Señor, óyenos.
0: Para que el Señor envíe a su Iglesia vocaciones sacerdotales y consagradas, roguemos al Señor.
1: Te rogamos, Señor, óyenos.
0: Por todas las familias del mundo, especialmente por nuestras familias, por las familias en crisis, por los novios, por las familias que sufren, los hijos que sufren. Por la defensa de la vida, roguemos al Señor.
1: Te rogamos, Señor, óyenos.
0: Pedimos por los enfermos, especialmente aquellos que han pedido nuestra oración. Especialmente pedimos hoy por Kelly Ruiz Osorio, Marlene Ríos, Rosario Sandoval, Cristian Amaya, Aldaira Álvarez, María Vivar y José Umaña. Roguemos al Señor.
1: Te rogamos, Señor, óyenos.
0: Pedimos también por las intenciones por las que cada uno de nosotros quiere ofrecer esta Eucaristía, especialmente las de María Chona, Gloria Arellano y Sandra Ortega. Roguemos al Señor.
1: Te rogamos, Señor, óyenos.
0: Y pedimos por todos nuestros difuntos, en especial por Carmola Durán, Neri Argüello, Saúl Mejía, Edwin Javier Argüello. Y por todas las almas del purgatorio, roguemos al Señor.
1: Te rogamos, Señor, óyenos.
0: Que tu misericordia, Señor, venga sobre nosotros como lo esperamos de ti, por Jesucristo nuestro Señor.
1: Amén. Amén.

0: Orad, oren hermanos, para que este sacrificio mío y de ustedes sea agradable a Dios, Padre Todopoderoso.
1: El Señor recibe de tus manos este sacrificio para alabanza y gloria de tu

0: con ustedes.
1: Y con su espíritu.
0: Levantemos el corazón.
1: Lo tenemos levantado hacia el Señor.
0: Demos gracias al Señor nuestro Dios.
1: Es justo y necesario.
0: En verdad es justo y necesario, es nuestro deber y salvación darte gracias siempre y en todo lugar, Señor Padre Santo, Dios Todopoderoso y Eterno, por Cristo Señor nuestro, porque de tal modo concedes a tu Iglesia la alegría de celebrar hoy la festividad de San Gregorio Magno, que la fortaleces con el ejemplo de su vida piadosa, la instruyes con la predicación de su palabra y la proteges con su intercesión. Por eso, unidos a la multitud de los ángeles y de los santos, te aclamamos llenos de alegría.

Santo eres en verdad, Señor, fuente de toda santidad. Por eso te pedimos que santifiques estos dones con la efusión de tu Espíritu, de manera que se conviertan para nosotros en el cuerpo y la sangre de Jesucristo nuestro Señor, el cual, cuando iba a ser entregado a su pasión voluntariamente aceptada, tomó pan, dándote gracias, lo partió y lo dio a sus discípulos, diciendo: tomad y comed todos de él, porque esto es mi cuerpo, que será entregado por vosotros.

del mismo modo, acabada la cena, tomó el cáliz. Dando gracias, te bendijo y lo pasó a sus discípulos, diciendo: tomad y bebed todos de él, porque este es el cáliz de mi sangre. Sangre de la alianza nueva y eterna que será derramada por vosotros y por muchos para el perdón de los pecados. Haced esto en conmemoración mía. Señor.

Así pues, Padre, al celebrar el memorial de la muerte y resurrección de tu Hijo, te ofrecemos el pan de vida y el cáliz de salvación y te damos gracias porque nos haces dignos de servirte en tu presencia. Te pedimos humildemente que el Espíritu Santo congregue la unidad a cuantos participamos del cuerpo y la sangre de Cristo. Acuérdate, Señor, de tu Iglesia extendida por toda la tierra y con el Papa León, con nuestro obispo Roberto y todos los pastores que cuidan de tu pueblo, llévala a su perfección por la caridad. Acuérdate también de nuestros hermanos que durmieron en la esperanza de la resurrección, en especial de Carmela, Neri, Saúl y Edwin, y de todos los que han muerto en tu misericordia, admítelos a contemplar la luz de tu rostro. Ten misericordia de todos nosotros, y así como María, la Virgen Madre de Dios, su esposo San José, los apóstoles y cuantos vivieron en tu amistad a través de los tiempos, merezcamos por tu Hijo Jesucristo compartir la vida eterna y cantar tus alabanzas. Por Cristo, con Él y en Él, a ti, Dios Padre Omnipotente, la unidad del Espíritu Santo, todo honor y toda gloria por los siglos de los siglos.

0: llenos de alegría porque somos hijos de Dios, digamos confiadamente la oración que Jesús nos enseñó. Padre nuestro que estás en el cielo, santificado sea tu nombre. Venga a nosotros tu reino. Hágase tu voluntad en la tierra como en el cielo.
1: Danos hoy nuestro pan de cada día. Perdona nuestras ofensas como también nosotros perdonamos a los que nos ofenden.
0: No nos dejes caer en la tentación y líbranos. Líbranos de todos los males, Señor, y concédenos la paz en nuestros días, para que, ayudados por tu misericordia, vivamos siempre libres de pecado y protegidos de toda perturbación, mientras esperamos la gloriosa venida de nuestro Salvador, Jesucristo.
1: Tuyo es el reino, tuyo es el poder y la gloria por siempre, Señor.
0: Señor Jesucristo, que dijiste a tus apóstoles, la paz os dejo, mi paz os doy, no tengas en cuenta nuestros pecados, sino la fe de tu Iglesia, conforme a tu palabra, concede la paz y la unidad. Tú que vives y reinas por los siglos de los siglos.
1: Amén.
0: La paz del Señor esté siempre con ustedes.
1: Y con su espíritu.
0: Dense fraternalmente la paz.
1: Amén.

0: Este es el Cordero de Dios, se quita el pecado del mundo. Dichosos los invitados a la cena del Señor.
1: Señor, no soy digno que entres en mi casa, pero una palabra tuya bastará para sanarme.
2: La asamblea se prepara para recibir sacramentalmente a Jesús. Oremos también nosotros y recibamos a Jesús espiritualmente en nuestro corazón. Hagamos juntos la oración de la comunión espiritual. Alma de Cristo, santifícame. Cuerpo de Cristo, sálvame. Sangre de Cristo, embriágame. Agua del costado de Cristo, lávame. Pasión de Cristo, confórtame. Oh mi buen Jesús, óyeme. Dentro de tus llagas, escóndeme. No permitas que me aparte de ti. Del maligno enemigo defiéndeme. En la hora de mi muerte, llámame y mándame ir a ti para que con tus santos te alabe por los siglos de los siglos. Amén.

0: Oremos.
1: A quienes alimentas con Cristo, pan de vida, instruyenos, Señor, por Cristo, verdadero Maestro, para que en la festividad de San Gregorio aprendamos tu verdad y la llevemos a la práctica en la caridad. Por Jesucristo nuestro Señor.
2: Amén.
1: El Señor esté con ustedes.
2: Y con su Espíritu.
1: Y la bendición de Dios Todopoderoso, Padre, Hijo y Espíritu Santo, descienda sobre ustedes y les acompañe siempre.
2: Amén.
1: Pueden ir en paz.
2: Demos gracias a Dios.

0: viva
1: la Santísima Virgen.
0: Que viva.
1: Que viva San José.
0: Que viva.
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3: 1 de la tarde, 42 minutos.
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0: Una de la tarde, 55 minutos.
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0: 2 de la tarde, un minuto.
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0: Muy buenas tardes, mis queridos oyentes. Estamos transmitiendo a través de la 1540 AM Radio Vida en Abundancia este programa Tus Impuestos, que se transmite todos los jueves a partir de las 2 de la tarde. Y bueno, vamos a comenzar con un reportaje del Bastión. El Bastión está reportando los republicanos que tienen escándalos de corrupción. Y bueno, es una lista un poquito larga, que entre ellos está Ron DeSantis, está Ashley Powell, Marilyn Harp. Les recomiendo, si pueden, entrar al Bastión para ver exactamente de qué se trata y ver cuál es el caso de corrupción al cual se les está imputando a estos republicanos. Se lo agradecería, porque son muchos. Estamos hablando de más de 183 escándalos de corrupción entre los republicanos que están ahorita trabajando para el gobierno del presidente Donald Trump. Y nada más Donald Trump y sus hijos. Yo les di un listado en las últimas semanas donde estábamos hablando de más de 200 casos de corrupción solamente él. ¿Okay? Pero sí les voy a dar los nombres de estas personas. Tenemos a Ron DeSantis, Ashley Powell, Marilyn Harp, John Ward, algunos yo ni los conocía, Brian Davis, Jason Ellsworth. Por supuesto hay casos famosos, ¿no? Está Ken Henderson, Richard Kelly, Janet Sankley, Eric Stuart, Anthony Capretta, Jimmy Jones, David Rivera, Bradley Difte, Jesse Koenigsegg, Tom Kenhelter, Mike Raita, Dominic Capobianco, Theodore Hambing, Anthony Constanza, Greg Smith, John Cesaro, Doug Narros, Manuel Barraza, tenemos a James Kikanides, Lori Chávez de Remer, Amanda DeVos, Mike Foley, Corey Franks. Tenemos a, por supuesto, está en este listado, Donald Trump aparece una cantidad de veces impresionante. Y tenemos los casos famosos como el de Tom Homan, de los $50,000 que él aceptó. Tenemos a Glenn Casada, Nicole Torres, Scott Jenkins, que también fue un caso famoso, que es un sheriff de Virginia que recibió $72,500 por sobornos. Tenemos a, por supuesto, está Elon Musk, Nicole Torres, Clarence Thomas aparece unas cuantas veces en este, que es el juez de la... Bueno, tiene una cantidad de conflictos de intereses entre las cosas que ha hecho Clarence Thomas. También está Mike García, Ron DeSantis aparece otra vez, Eric Ehrlich, Daniel Cameron, el otro juez de la Corte Suprema de Justicia, Samuel Alito, aparece también. Y como les decía, Neil Gorsuch, también de la Corte Suprema de Justicia. Y aparecen muchas veces Donald Trump y Clarence Thomas. Y todo esto se los estoy diciendo porque estando aquí en Texas, Talarico ha estado en una campaña bastante fuerte en contra del otro candidato republicano como senador. Y es increíble cómo las campañas están siendo manejadas. Y Tolarico lo único que está diciendo es, miren, a este señor, los mismos republicanos trataron de meterlo preso. Cuando él entró a trabajar para el gobierno, él hasta el momento ha multiplicado su fortuna 7,000 veces. Eso es increíble. O sea, que el hombre simplemente es un corrupto que no se le puede permitir que gane el Senado aquí en Texas. Entonces, bueno, de eso estamos tratando de hablar, de la corrupción que ha habido en todos los Estados Unidos y la cantidad de gente que trabaja para el gobierno que está en casos de corrupción. Parece ser que ellos piensan de que Donald Trump los va a perdonar a todos porque no tiene ningún sentido que sean unos casos tan públicos. O sea, una cosa es que robes, pero otra cosa es que robes diciendo, mira, me lo voy a robar, mira, viste, ya me lo robé, mira, te das cuenta que ya me lo robé. O sea, es descarado el robo, es totalmente descarado, sin ninguna vergüenza, como si ellos estén claros de que no va a haber ninguna consecuencia en todos estos casos y escándalos que están habiendo. Y bueno, yo pienso que la responsabilidad de todos nosotros, y no digo nada más los demócratas, la responsabilidad de todo el pueblo norteamericano es lograr que esta gente pague sus consecuencias por haber cometido estos crímenes. La gente piensa que los casos de corrupción son crímenes que no tienen víctimas. Claro que sí, las víctimas somos nosotros. Todos estos dineros son dineros que han podido ser utilizados para programas sociales, para mejoras en las infraestructuras, para poder mejorar las calles, mejorar las escuelas, solucionar los problemas de medicina que tenemos. O sea, hay tantas cosas que se pueden hacer con estos dineros que esta gente se están descaradamente robando y utilizándolos para cosas que solamente benefician a los multimillonarios, que los multimillonarios no necesitan más dinero, no necesitan más dinero. El dinero tenemos que lograr de alguna forma una distribución más equitativa de los beneficios, del dinero, pues. Okay, si tú te vas a ganar 100,000 millones de dólares, bueno, en vez de ganarte 100,000 millones, gánate 80,000 millones y los otros 20 millones los podemos distribuir entre tus empleados. Okay, no necesitas ganarte 100,000 millones. O sea, te puedes ganar 80,000 millones, 70,000 millones, 50,000 millones y la otra mitad la repartes entre todos tus empleados, para que tus empleados obtengan beneficios de su trabajo, al igual como tú estás obteniendo beneficios del trabajo de ellos. ¿Ok? Entonces, cosa que me parecería justa. O sea, el 50% del beneficio se debería distribuir entre los empleados. El 30%, el 20%, algo debería haber algún tipo de distribución de la utilidad del negocio. Bueno, ya me distraje hacia otro lado, así que vamos a dejarle el pase a nuestro querido amigo Hernán Oyarzábal, que tiene información muy interesante. Adelante, don Hernán.
1: Gracias, Carlos, por el pase. Muy buenas tardes a todos. Es un placer estar con todos ustedes de nuevo. La intención de hoy y es de presentarles un poco una una información y una evaluación, yo diría que responda con más detalles y con una realidad por delante, las características del acuerdo petrolero. Ha sido verdaderamente impresionante cómo la respuesta de una gran cantidad de personas informadas, con buenos conocimientos, de distintos ámbitos, petrolero o no petrolero, han respondido esencialmente en una forma, yo diría que emotiva, que caramba, no le dan una oportunidad, ni siquiera a esperar tener la información y poder tratar de hacer entonces una evaluación que reflejara contenidos, sino una situación de soberanía, de una cantidad de cosas verdaderamente sorprendentes, que uno, digamos, no entienden y no aceptan la realidad que vive Venezuela, de que está tutelada, y eso nos guste o no, es una realidad. Segundo, la situación geopolítica a nivel internacional, indudablemente también la situación interna de la industria petrolera, que, bueno, es nuestro activo principal que nos permitirá en un plazo relativo, reactivar, reconstruir, iniciar un proceso nuevo económico que tenga un impacto importante sobre la población. Por eso, es bueno hacer un recuento, compartir con ustedes por dónde van las cosas. Estamos hablando de una cifra de 65 mil millones de barriles de petróleo. Donald Trump parece, desde Washington, haber generado una obra maestra. Así lo siente y lo piensa y lo dice, típicamente trumpista. Estados Unidos obtiene acceso estratégico a una gigantesca reserva de petróleo situada cerquita de las refinerías americanas, que están particularmente orientadas y construidas para tratar el petróleo venezolano. Segundo, reduce la vulnerabilidad de los Estados Unidos frente a la situación del Golfo Pérsico. Aun cuando los Estados Unidos no depende para su abastecimiento del Golfo Pérsico, sí él genera una expectativa significativa. El paso de Hormuz, las expectativas de la industria y los precios de la gasolina, aun cuando el abastecimiento de los Estados Unidos esté basado en la fuente venezolana. También desplaza de algunos activos venezolanos, activos o actores en venezolanos, especialmente a Rusia y China, que está el elemento geopolítico que tanto le interesa a este país. Incorpora a la vez capital estadounidense a la recuperación de una industria en el suelo devastada y además asegura que, unas condiciones privilegiadas para adquirir parte de la producción. Bueno, es un acuerdo, está en potencia, ya iremos viendo por dónde va. La pregunta clave ¿es este convenio beneficioso? ¿Qué le deja a Venezuela? Primero porque durante mucho tiempo Venezuela ha cometido el error de confundir la riqueza de su subsuelo con la prosperidad de los ciudadanos. Poseer petróleo no hizo rico al venezolano, hizo rico al Estado. Y un Estado inmensamente rico en una sociedad institucionalmente débil, terminó siendo una formidable máquina de clientelismo, corrupción y dominación. Quizás tenemos que tener presente también que con este, entre comillas, nuevo esquema, vamos a estar apreciando que aun cuando el Estado no sea participativo en la formalidad o en la operatividad de la explotación y producción petrolera, refinación, etcétera, evidentemente sus ingresos sí van a ir al Estado, a pesar también de poder facilitar el empleo a través del desarrollo de la industria y de su posible inversión en los requerimientos de la sociedad para otros tipos de actividad y necesidades sociales en sí. Así que, digamos que el nuevo pacto yo creo que abre una dimensión distinta. Según los términos anunciados, la North American Blue Energy Partners recibiría concesiones sobre 17 campos durante unos 100 años, vinculados a unos 65 mil millones de barriles de reserva, pero así las verdaderamente importantes son otras. Washington tendría una participación económica en la estructura empresarial, derechos de gobernanza y acceso privilegiado a la producción. Parte del petróleo podría adquirirse a costo de producción y utilizarse para reforzar las reservas estratégicas de este país, que por cierto, están en estos momentos en uno de los niveles más bajos que se han registrado en la historia de los Estados Unidos. Las reservas estratégicas de este país han sido utilizadas esencialmente para el consumo interno, desde el punto de vista del efecto político, para tratar de abastecer el mercado y evitar que los precios no suban en una forma peor de lo que ya lo han hecho. Ahora, el resto, digamos, quedaría sometido a derechos preferenciales de compra. Esto convierte al petróleo nacional en algo diferente. No sería solamente una mercancía, sería un instrumento de seguridad nacional. Y la diferencia es enorme. Por mucho tiempo Venezuela observó que el petróleo desde Caracas, con cuánto producir, cuánto exportar, cuánto ingresar al presupuesto, ha sido su factor de orientación. Estados Unidos lo contempla ahora desde un mapa mucho mayor, donde aparecen Irán, Rusia, China, el Estrecho de Hormuz, las reservas estratégicas, las refinerías del Golfo de México y las necesidades industriales y militares de una superpotencia. En ese mapa, definitivamente, Venezuela ocupa una posición privilegiada. Está cerca, tiene petróleo pesado, posee reservas extraordinarias y se encuentra dentro del hemisferio que Washington vuelve a considerar su espacio estratégico y primordial. China y Rusia entienden que durante los años de Hugo Chávez y Maduro, los espacios extraordinarios fueron abiertos para China, Rusia, Irán y Cuba. Pekín ofrecía dinero. Moscú nos daba respaldo militar y político. Y La Habana aportaba inteligencia, capacidad de penetración institucional y todos los otros elementos indeseables que ya conocemos ampliamente. Estados Unidos ahora ve que las consecuencias de aquella situación, que la respuesta a aquello, no consiste necesariamente en sustituir soldados rusos por soldados americanos. Hoy el poder lo estamos viendo que se ejerce a través del capital, a través de la tecnología, de los contratos, de los auditores, de los bancos, de la refinería, de los tribunales y de los compradores. Si una potencia controla suficiente toda una red, no necesita poseer formalmente la red. Eso significa que la empresa que mencionamos antes va a ser el elemento céntrico para los Estados Unidos y Venezuela en facilitar el proceso de intercambio, dinero, capital, inversión, tecnología y desarrollo de estos yacimientos en el futuro cercano. Washington no necesita administrar a PDVSA ni gobernar a Venezuela. La verdad es que le basta con construir un ecosistema donde las decisiones esenciales sobre financiamiento, producción, tecnología, comercialización y seguridad, como acabo de mencionar, graviten hacia los Estados Unidos, estén íntimamente vinculados con los Estados Unidos. Digamos, es una estrategia mucho menos espectacular que una ocupación militar y probablemente mucho más eficaz. El petróleo se convierte en una participación, en un elemento significativo en el nuevo orden mundial. Hay que ver el ejemplo del cierre parcial del estrecho de Hormuz, o total, una interrupción prolongada del suministro de Medio Oriente, bueno, otra crisis con Rusia, una confrontación con China y un nuevo shock petrolero. En cualquiera de esos escenarios, millones de barriles disponibles en Venezuela adquieren un valor muy superior al que indicarían las cotizaciones de una jornada cualquiera. El petróleo venezolano sería un elemento seguro que parecen caros, pero hasta el día del accidente. De ahí que Washington puede estar dispuesto a pensar en un horizonte de 50 a 100 años. La seguridad energética ha regresado al centro de la geopolítica después de una época en que muchos creyeron que la transición energética convertiría rápidamente al petróleo en una reliquia. La historia resultó mucho menos obediente. Y ahora vamos también qué significa esto en términos de construcción. Para Venezuela, después de años de saqueo, de desinversión, de incompetencia y destrucción institucional, la industria petrolera necesita cantidades gigantescas de capital. Claro, en el acuerdo de hasta 100 mil millones de dólares. Pero de hecho, estamos claros que ha habido un saqueo de la industria en todos sus aspectos, ha habido un proceso de desinversión en toda la línea de producción, desde la extracción al transporte, la refinación, su almacenaje, inclusive para la exportación. Y también no podemos, sin duda alguna, hablar de el problema de la capacitación de los trabajadores, que seguramente también está afectado. Quizás en este panorama que describimos sobre el elemento de la construcción, el factor que levanta una llaguita o una preocupación seria es el tema de la electricidad y del desarrollo de la generación de electricidad que permita y facilite la producción y esta inversión pueda llevarse a cabo efectivamente y eficazmente. Esto hay que verlo. Se prevé que muchos miles de millones de dólares irían a los impuestos y a las regalías durante los primeros 25 años del acuerdo. Y carreteras, hospitales, escuelas, electricidad y reconstrucción pueden financiarse con esa riqueza. Pero aquí surgen dos elementos importantes. Uno, el factor tiempo. Segundo, la pregunta si una una economía puede recuperarse antes que una democracia, y una dictadura puede aprender perfectamente a convivir con el capitalismo. Ya veremos qué sucede. Pero para hablar brevemente del tema de la situación del tiempo en relación a la inversión, tenemos que tener claro que el proceso no tendría efectos en menos de unos tres años. Esto no es inmediato. Segundo, hay que tener presente que la industria petrolera es capital intensiva. Si hay capital intensiva, su efecto sobre la mano de obra va a ser muy limitado al inicio de esta etapa, y todo va a estar, la gran mayoría de los ingresos de inversión van a estar orientados al desarrollo de ese capital y de la adquisición de esos bienes de capital para poder instalar la industria permanentemente en una forma funcional. Además, tenemos también que tener presente que una parte importante de esos bienes de capital tiene que ser importado. No lo producimos en el país. Pero también la pregunta siguiente es, ¿será esto suficiente para recuperar, o hace falta la democracia para seguir adelante con este proceso? ¿O existe, como lo hemos dicho en otras oportunidades recientes en el pasado, bueno, podría la dictadura aprender perfectamente a convivir con el capitalismo? O sea, la continuidad del tutelaje. Importante en cualquier forma es que bienestar económico no es necesariamente democracia. Pero en este caso en particular, en repetidas oportunidades, en repetidos foros e institucionalmente, públicamente, los inversores han dicho claramente que no están dispuestos a regresar a Venezuela a invertir hasta que exista un Estado de Derecho. Ellos ya están picados por la culebra de las expropiaciones, aún de haber caso en particular. En repetidas oportunidades, en repetidos foros e institucionalmente, públicamente, los inversores han dicho claramente que no están dispuestos a regresar a Venezuela

y continuar después de unos años que este proceso se inicie en una forma más firme. Creo que estaremos en una posición de ver con bastante seguridad muchos anuncios. Se firmó un contrato, se firmó otro contrato. Una cosa es firmar un contrato y otra cosa es traer dinero, traer el capital y comenzar a recuperar los campos. Y esto yo creo que es un elemento que tenemos que conocerlo, tenerlo presente e implica tener paciencia sobre lo que nos viene por delante. Hoy nos encontramos que el petróleo puede financiar muchas cosas útiles y necesarias para nuestra población. El éxito no puede medirse solamente en los barriles, sino cuánto recibe el fisco, tampoco. El cuánto el petróleo llega a los Estados Unidos debería medirse dentro de algunos años con producción, una estabilidad económica que podría fortalecer la funcionalidad institucional que en estos momentos está también desarrollándose con los efectos de la mesa que trabaja en estos cambios importantes en el campo del CNE y el Tribunal Supremo de Justicia. Elementos esenciales para hacer esta implementación dentro de un ámbito de la recuperación paulatina del Estado de Derecho, que dé garantías al inversor, que dé garantías a los Estados Unidos, a Venezuela y sobre todo al venezolano que requiere de estos recursos con celeridad y con continuidad para poder recuperar buenos y altos niveles de vida. De parte de Civitax y a todos ustedes que nos han acompañado, a Carlos, a todos nuestros amigos, muy buenas tardes y hasta la semana que viene. Dios me los bendiga. Chao.

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1: Muy buenas tardes, familia de Radio Vida en Abundancia. Sean todos bienvenidos una vez más a su programa De Regreso a Casa, aquí por Radio Vida en Abundancia, 1540 AM, tu contacto al cielo, familia. Es un placer saludarles en este día, jueves eucarístico, 3 de septiembre del 2026. Saludando también en los controles a nuestro amigo Neo Lobo. Buenas tardes, Neo.
2: Hola, hola, muy buenas tardes y bienvenidos, bienvenidas a De Regreso a Casa a través de Radio Vida en Abundancia, 1540 AM, tu contacto al cielo.
1: Y como siempre, queremos poner este programa en las manos de Dios, invitándole a usted también para que se una con nosotros, para darle gracias a nuestro Creador, para pedirle perdón por nuestras faltas, para pedirle al Espíritu Santo que nos ilumine, que bendiga estas ondas radiales y que acompañe a cada uno de los que están en sintonía en este momento. A donde quiera que usted se encuentre, Dios está ahí a su lado. Comencemos en el nombre del Padre, el Hijo y el Espíritu Santo. Ven Espíritu Santo, llena los corazones de tus fieles. Enciende en ellos el fuego de tu amor. Envía, Señor, tu Espíritu, todo será creado y renovarás la faz de la tierra. Oh Dios, que iluminaste los corazones de tus fieles con la luz y la gracia de tu Santo Espíritu, haz que guiados con este mismo Espíritu saboreemos hoy la dulzura del bien y gocemos siempre de tus divinos consuelos por Jesucristo nuestro Señor. Señor, abre mis labios y mi boca anunciará tus alabanzas. Oh Dios, ven, ayúdame. Señor, apresúrate a socorrernos. Padre amado, en esta tarde te damos gracias por el don de la vida. Te damos gracias, Señor, por una oportunidad más que nos das por este programa y por nuestra salud. Por cada hermano que está en fiel sintonía, te pedimos que los bendigas, que les acompañes y que tomes sus peticiones. Todo esto te lo pedimos en el dulce nombre de Jesucristo, nuestro Dios, quien vive y reina por los siglos de los siglos. Amén. Es una bendición, familia, comenzar el programa poniéndolo en las manos de nuestro Creador. A continuación, les invitamos para escuchar el micro noticiero al día con Wesley Román.
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3: Gracias por estar con nosotros en el 1540 AM de Radio Vida en Abundancia.
0: Notas locales.
3: Las autoridades de transporte de Maryland están lanzando un nuevo servicio de tren de cercanías MERC entre Baltimore y el condado de Montgomery, que según dijeron, reducirá a la mitad los tiempos de viaje habituales, anunció la agencia el miércoles. A partir del 28 de septiembre, el servicio denominado Brunswick Camden Run Trunk conectará a los viajeros entre semana a través de 12 paradas. Un tren operará por la mañana y el otro regresará por la tarde. La Administración de Tránsito de Maryland afirmó que el nuevo servicio creará un viaje rápido, fluido y sin transbordos a través del centro de Maryland, todo ello sin costes operativos anuales adicionales.
0: Noticias nacionales.
3: Rafael Evelio Barceló enfrenta cargos de explotación de una persona mayor, robo mayor por una suma superior a $50,000 y plan organizado para defraudar, según la Fiscalía Estatal de Miami-Dade y documentos judiciales. La investigación sostiene que el dinero provenía de los ahorros de los adultos mayores. La Fiscalía indicó que los familiares detectaron las transacciones al revisar las cuentas bancarias en febrero del 2025. 2025. Para entonces, quedaban cerca de $7,000 en una cuenta de cheques que habría tenido un saldo mayor antes de los retiros. Según la orden de arresto citada por WSBN, la familia estableció un poder legal después de la pandemia y Barceló quedó a cargo de los asuntos financieros de sus padres. El expediente señala que el padre sufrió una caída en diciembre del 2024, se fracturó un hombro y comenzó a presentar un deterioro físico y mental. Las autoridades también investigan el presunto intento de ingresar a los padres a un centro para personas mayores sin su consentimiento. La fiscalía no ha informado públicamente sobre su decisión judicial definitiva en el caso. Los cargos constituyen acusaciones y deberán resolverse en el proceso judicial correspondiente.
0: Noticias Internacionales.
3: El expresidente ecuatoriano Rafael Correa, quien gobernó del 2007 al 2017, afirmó este miércoles que la normalización de las relaciones entre Ecuador y México exige que el gobierno de Daniel Noboa se disculpe, repare los daños por la irrupción en la embajada mexicana en Quito y entregue al exvicepresidente Jorge Glass tras 2 años de ruptura diplomática. Debe entregar a Jorge Glass a México para ver si se puede empezar a restablecer las relaciones bilaterales, sostuvo Correa en entrevista con EFE en Ciudad de México, e insistió en que Noboa debe ofrecer una gran disculpa al país norteamericano. El exmandatario calificó de gravísimo el ingreso de fuerzas ecuatorianas en la legación diplomática en abril del 2024 para detener a Glass, a quien México había concedido asilo, y sostuvo que el episodio carece de precedentes comprobables por haber sido ejecutado por fuerzas estatales y ordenado por el gobierno. No obstante, destacó un acercamiento mientras Noboa permanezca en el poder y consideró que Ecuador ha perdido más con la ruptura debido al peso relativo de México, al que destacó como la segunda mayor economía latinoamericana.
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1: Continuamos en su programa de Regreso a Casa, aquí por Radio Vida en Abundancia 1540 AM, tu contacto al cielo, y le damos la bienvenida a todos los que nos ven y nos sintonizan a través de las redes como Facebook Live, YouTube y nuestra aplicación Radio Vida en Abundancia, y también a los que están en sintonía de nuestro dial 1540. Bendiciones para cada uno de ustedes, y a continuación déjenme compartir con ustedes el reporte del tiempo de Radio Vida en Abundancia para que nos mantengamos informaditos. ¿Qué nos espera para este fin de semana extendido? A continuación se lo cuento. La temperatura actual en el área metropolitana de Washington, familia, es de 89 grados y hemos tenido un día parcialmente soleado, un poco nublado durante la mañana, con algunas lloviznas leves en algunos sectores del área de metropolitana, pero ahora continuamos ya con la temperatura a 89 grados con una mínima de 75 para esta noche. La sensación térmica se siente en 97 grados. La humedad relativa en el ambiente es de un 56%, viento soplando esta tarde a una velocidad de 5 millas por hora. ¿Qué nos espera para el día de mañana viernes? Un día nublado con lluvia en un 50%, familia. Sin embargo, la temperatura sube. A pesar de la lluvia, tenemos una temperatura de 93 grados Fahrenheit con mínimas de 75. Dando ya el vistazo al fin de semana extendido, familia, para todos aquellos que ahora sí que están planificando su actividad, venir al picnic, salir al parque, ir a los ríos, qué sé yo, porque al parecer este fin de semana se cierran algunas de las piscinas, qué sé yo, así que me imagino que usted que no ha aprovechado estará pensando visitarlas en este fin de semana. Para el sábado nos espera un día parcialmente soleado con una temperatura de 82 grados Fahrenheit con mínimas de 70. El domingo continuamos con otro día parcialmente soleado, con una agradable temperatura de 82 grados, la máxima, una mínima de 65. ¿Cómo estará, familia, el lunes, el Labor Day, el Día del Trabajador aquí en Estados Unidos? Pues hasta el momento parece un día espléndido, soleadito, con una agradable temperatura de 82 grados Fahrenheit con mínima de 64 y la posibilidad de lluvia es mínima, así que eso fácilmente podría desaparecer. Martes y miércoles de la próxima semana, ambos días parcialmente soleado con una temperatura de 85 grados para ambos días, una mínima de 65. Les recuerdo la temperatura actual en el área metropolitana de Washington, 89 grados. Este ha sido el reporte del tiempo, traído a usted a través de Radio Vida en Abundancia 1540 M, tu contacto al cielo. Vamos a pasar con Neo Lobo, que nos cuente cómo está el informe del tránsito en carretera. Adelante, Neo.
2: 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Hay accidente reportado en el Baltimore-Washington Parkway en dirección norte. Esto es pasando la Paramount Road. El lado derecho está bloqueado por este accidente. Mucha precaución, por favor. Otro accidente más. Este es en la ruta 210 en dirección sur, a la altura de la Palmer Road y la Livingston Road. El lado derecho bloqueado por este accidente. Congestión que se reporta debido a zona de trabajo en la 495, anillo interno. Esto es a la altura del puente de la Legión Americana. Precaución, por favor. Y también accidente en la 95, dirección sur, pasando la 212. El hombro derecho bloqueado por este accidente. Precaución y no olvidar echarse cinturón de seguridad. 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Continuamos en De Regreso a Casa.
1: Eso es correcto, aquí por Radio Vida en Abundancia 1540 M, tu contacto al cielo. Muy bien, familia, ya tenemos que irnos a la primera pausa musical y comercial y como siempre, antes presentarle a ustedes el tema de hoy. Recuerden que hoy es primer jueves del mes de septiembre y cada primer jueves de cada mes está con nosotros a través del teléfono nuestro querido diácono Oscar Méndez para compartir la reflexión de hoy. Y bueno, él ya me mandó el tema, familia, así que quiero anunciárselo para que usted no se lo pierda y estén pendientes. Él viene a hablarnos hoy de un tema titulado Dios todavía tiene una misión para ti. Esto me encanta porque es como un mensaje personalizado que el Señor tiene para cada uno de nosotros. Así que no se lo pierda, vamos a regresar después de la pausa musical y comercial. No se vaya.

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0: Continuamos en su programa de regreso a casa, escuchando esta bonita alabanza titulada Alma Misionera, y yo creo que va de la mano con el tema que tiene preparado nuestro querido diácono Oscar Méndez, a quien le damos la bienvenida a través del teléfono. Aló, buenas tardes, diácono.
1: Buenas tardes, Manuel. Buenas tardes a todos nuestros hermanos y hermanas que nos sintonizan a través de 1540 Vea Radio.
0: Un placer escucharte en esta tarde, en este primer jueves eucarístico, primer jueves del mes de septiembre, casi ya despidiendo el verano. Diácono, ¿ya tomó sus vacaciones?
1: Ya tomé mis vacaciones, ya estamos de regreso, ya ay, qué bueno. Ya los chicos comenzaron la escuela.
0: Cierto, cierto. Bien, pues ¿qué le parece esa linda melodía que siempre es buena nueva, alma misionera? Hay una misión para cada uno de nosotros y nadie puede escaparse. Me gusta el tema. Dios todavía tiene una misión para ti. O sea, ¿sabe qué, diácono? Cuando la estaba leyendo, no sé por qué la asocié como cuando usted va a regar una planta que está como marchita, pero que todavía cree usted que esa planta puede revivir, puede florecer, puede dar fruto, que está a tiempo todavía de salvarla. Y yo digo, wow, qué bonito el tema. Dígame, diácono.
1: Tú me recordaste de una historia personal sobre una planta. Te la comparto rápidamente.
0: Sí, claro.
1: Fíjate que una vez para una Navidad me regalaron una planta. Ajá. Entonces yo dije, wow, no estoy acostumbrado a que la gente me regale plantas, pero bueno.
0: A usted le regalan dinero, diácono.
1: Me regalaron una planta, o sea. Okay. Que bueno, fuera. O sea, a mí no me regalan nada, pero bueno. Okay. Lo importante es que me regalaron una planta y yo dije, ¿qué voy a hacer yo con una planta? Yo no soy de persona de planta, ¿verdad? Ajá. Pero bueno, puse la planta allí en la esquina de mi casa, le entraba sol y todo, pero se me olvidó regar la planta. Claro. Así que la planta completamente botó sus hojas, se puso bien seca. Ajá. Y todo. Entonces la saqué al patio y dije, bueno, cuando pase la basura la tiro, ¿verdad?
0: No.
1: Entonces,
0: que lo esté escuchando la persona que te lo regaló, diácono.
1: No, pero espérate, que ya te voy a contar lo que pasó.
0: Vale.
1: Entonces, lo importante es que me regalaron una planta y yo dije, ¿qué voy a hacer yo con una planta? Yo no soy de persona de planta, ¿verdad?
0: Ajá.
1: Pero bueno, puse la planta allí en la esquina de mi casa, le entraba sol y todo, pero se me olvidó regar la planta.
0: Claro.
1: Así que la planta completamente botó sus hojas, se puso bien seca. Ajá. Y todo. Entonces la saqué al patio.

0: no vas a creer.
1: No.
0: Ni siquiera el bote, la gente de la basura la quiso la bendita planta. La agarraron toda la basura y me dejaron la planta seca ahí a un lado.
1: Ok.
0: Y yo, Dios mío, dije yo, que no me llevaron esta planta. Bueno, dije yo, ¿será que Dios tiene algo para decirme? Volví a agarrar la planta, te lo digo.
1: Sí.
0: La metí de nuevo a la casa, la puse otra vez donde pegaba el sol, pero esta vez la comencé a regar.
1: Ajá.
0: Hermano, hasta el día de hoy esa planta la tengo conmigo. Y no. Está bien bonita y está verde y todo. Y yo, hasta Cindy se pone a reír porque dice, wow, mira, la planta que no quería, le diste cuidado y volvió a florecer.
1: Es que eso es.
0: Te lo digo. Cuando a uno nadie lo quiere y hasta que se siente alejado de Dios, solo basta que vuelvas a regar tu vida espiritual y vuelves a renacer.
1: Amén, amén, mi querido diácono. Qué bonita forma de comenzar el tema el día de hoy. Yo creo que muchos se deben de haber sentido como identificados, porque ¿a quién no le ha pasado que se ha descuidado de alguna planta y cuando se dio cuenta la planta estaba secándose o a punto de secarse? Sí. Pero su historia pues nos da alegría que si nosotros estamos ahí, aún Dios todavía tiene una misión para nosotros. Adelante, diácono.
0: Creo que la próxima vez que me toque predicar, voy a llevar esa planta.
1: Ah, vale.
0: Y la gente va a decir, ¿y por qué trae planta el diácono? Bueno, comenzamos entonces.
1: Sí.
0: El tema de hoy, entonces, como tú ya sabes, es no temas, Dios tiene todavía una misión para ti. Ah. Y es que, pues, el evangelio del día de hoy es muy rico, ¿no? El evangelio habla donde Jesús le dice a Pedro, vuelve a tirar de nuevo mar adentro la barca y vuelve a tirar las redes para sacar la pesca, ¿no? En breve se lo resumo, ¿no? Luego Pedro viene y se arroja a los pies de Jesús y dice, Señor, apártate de mí porque soy un pecador, ¿verdad? Y luego después el Señor le dice, Simón, no temas, desde ahora serás pescador de hombre. Mira, esa frase en este evangelio puede muchas veces no tener mucha fuerza o pasa desapercibida, por así decirlo, ¿no? Pero toca profundamente nuestra vida. No temas, desde ahora serás pescador de hombres. Jesús se le ha dicho a Pedro justo después de que Pedro reconoce la propia fragilidad. Reconoce que él es pecador, se tiró a los pies de Jesús, dice el evangelio, ¿no? Entonces, el Señor viene y le dice a Pedro esto después de que Pedro reconoce su fragilidad. Apártate de mí, Señor, porque soy un pecador. Pedro acaba de ver el poder de Dios y al mismo tiempo se da cuenta de los límites que tiene. Pero Jesús no se aleja de él. No le dice, tienes razón, eres un indigno, apártate de aquí, que no te quiero ver a mi lado. Qué bueno que el Señor no mira como los empresarios, ¿verdad?, de este mundo. Que si uno falla un poquito, para afuera, porque hay una lista de gente en fila queriendo tomar el puesto que alguien tiene, ¿no? No, no, el Señor tiene paciencia con cada uno de nosotros y cada vez que caemos, nos vuelve a levantar con amor, nos vuelve a dar de nuevo una misión. Por eso el título es, Dios tiene una misión para ti todavía. Y dice, no temas. Muchas veces nosotros hacemos lo contrario, ¿no? Miramos nuestros errores, nuestro pasado, nuestras debilidades, nuestros fracasos, y pensamos que ya quizás no podemos hacer mucho en esta vida, que ya pasó nuestro momento. Y lo digo porque a veces lo veo yo en mi trabajo cuando la gente se retira y dice, no, pues ahora ya no sé lo que voy a hacer, ¿no? O Montgomery County se está volviendo un condado donde la mayoría están mayor de 65 años. Y muchas personas pierden el propósito cuando sienten que, bueno, ya los hijos crecieron, ya pues ya no estoy joven, entonces ya, ¿para qué, no? Pero el Señor te vuelve a decir, y no solamente al que es mayor de edad, sino también al joven que se desanima fácilmente. Después de una relación amorosa y no le fue bien, se desanimó. Intentó pasar una clase y no le fue bien, se desanima, ¿no? Se desanima. ¿Por qué? Porque a veces

0: tenemos una visión a largo plazo, solamente a ser cortoplacistas, a ser personas con una mirada muy a corto plazo. Pues no, entonces muchas veces nosotros nos metemos tanto en nuestras debilidades y pensamos que ya no podemos hacer mucho, que ya pasó mi momento, que Dios quizás podría usar a alguien mejor preparado que yo, más santo que yo, más fuerte que yo. Pero aquí en este evangelio nos recuerda algo maravilloso, hermanos y hermanas. Dios no llama solamente a personas perfectas. Dios transforma a las personas que llama. Pedro no dejó de ser Pedro de un momento a otro, hermano, hermana. Seguía teniendo miedo, seguía teniendo dudas, seguía teniendo debilidades. Sin embargo, Jesús vio en él algo que ni él mismo aún todavía podía ver. Y tal vez hoy alguien está pasando por una etapa en la que siente que ha fallado demasiado, ¿no? Que su vida a lo mejor no tiene sentido y que tal vez ya para qué luchar. Quizá una relación no salió bien. Una decisión que tomaste a lo mejor trajo unas consecuencias muy difíciles que ahora te toca enfrentar, ¿no? Un proyecto que tal vez comenzaste y quizás fracasó, no funcionó. O una oración, ¿ah?, parece no haber sido escuchada por el Señor. O simplemente uno siente que los años pasan, los días pasan, y que muchas oportunidades quedaron atrás. Por ejemplo, se dice muchas veces, si yo hubiera estudiado en aquel tiempo, ¿y ahora por qué no? Si yo hubiera hecho esto, no, no, es hoy. Esa persona, Jesús hoy le dice, y te dice a ti que me estás escuchando en este momento, no temas, tu historia no termina con tus errores. Tu vida no termina tampoco en tus noches sin una pesca milagrosa, ¿no? Todavía Dios puede escribir nuevos capítulos en tu vida. Todavía el Señor puede escribir nuevas historias en tu vida. Es interesante que Jesús no solamente perdona a Pedro, ni solamente lo consuela. Le da una misión. Desde ahora le dice, serás pescador de hombres. Eso significa que nuestra fragilidad, nuestra debilidad, no tiene que convertirse en un obstáculo para servir a Dios. Incluso nuestras heridas pueden convertirse en lugares donde desde ahí comprendamos mejor a los demás. Recordemos, nadie que no haya sufrido jamás podrá comprender al otro. Se tuvo que haber sufrido para poder comprender a los demás. ¿Quién ha sufrido? Hermanos, puede acompañar al otro. Quien ha caído puede ayudar a levantar a otros. Quien ha necesitado misericordia puede aprender a ser misericordioso. Tal vez nosotros pensamos, Señor, yo quizás no soy suficiente. Ya no tengo la misma fuerza de antes. A lo mejor ya no tengo el mismo vigor que antes. Pero Jesús responde, no temas. Pensamos, yo tengo demasiadas limitaciones. A veces nos sentimos incapaces, limitados. Y sí lo somos, pero con el Señor podemos hacer muchas cosas. Jesús responde, no temas. Pensamos, quizás he perdido demasiado tiempo. Y Jesús vuelve a decirnos otra vez, no temas. Porque la misión no depende solamente de tus capacidades, de tus fuerzas. Depende de que permitamos que Cristo entre en nuestra vida, en nuestra barca. Y quizás ahí está la pregunta que este evangelio nos deja hoy. ¿Qué podría hacer Dios con mi vida si dejara de tener tanto miedo? ¿Qué pasaría si dejara de definirme por mis errores, de ponerme labels por mis errores y comenzar a mirarme como Dios me mira. ¿Qué misión, qué servicio, qué nueva oportunidad podría estar esperando delante de mí? ¿Qué puedo darle yo a mi comunidad? ¿Qué puedo ofrecer en el nombre del Señor? Pedro llegó a la orilla pensando, hermanos, hermanas, que aquella noche había sido un completamente fracaso. Pero terminó esa mañana descubriendo una misión para toda su vida: ser pescador de hombres. Nosotros tampoco, hermanos, sabemos lo que Dios puede hacer con el día que tenemos mañana, que tenemos delante de nosotros. Por eso, aunque las redes estén vacías, aunque tengamos miedo, aunque sintamos que no somos suficientes, capaces, escuchemos nuevamente la voz de Jesús que dice: no temas, porque mientras Dios siga llamándote, hermano, hermana, tu vida todavía tiene un propósito. Amén.
1: Mi querido diácono Oscar, wow, estoy, no sé, conmovido de cómo el Señor te ha utilizado esta tarde para traer ese mensaje a toda la familia de Radio Vida en Abundancia. No me resta más que decirle a Dios gracias, y gracias a ti por tomarte ese tiempo y comenzar con esa bonita historia de esa planta que volvió a revivir este diácono Oscar.
0: Sí, Manuel, sí, de verdad, muchas gracias por la oportunidad que tengo de compartir con mis hermanos. Tú conoces mi historia, tú sabes de dónde el Señor me ha sacado, y desde que tuve mi encuentro con el Señor, me he definido por ser una persona que quiere que otros encuentren la misma alegría que yo un día encontré.
1: Amén.
0: Y que hace ya 25 años ya,
1: sí,
0: 26 años,
1: sí,
0: de que ese encuentro sucedió, y bendito sea Dios, para la gloria de Dios, ahí voy, seguimos avanzando. Yo le digo a los hermanos, sigamos. Ya porque hoy a lo mejor no esté nuestro mejor momento, no quiere decir, hermano, de que mañana o en un año o en dos años será mejor.
1: Claro.
0: Si vamos de la mano del Señor.
1: Hay que enfrentar el miedo, porque cada uno tiene miedos distintos. Pero el Señor todavía nos está esperando y tiene una misión para cada uno de nosotros. Así que muchas gracias, imagínate, una vez más.
0: Imagínate, Pedro, saliendo de un fracaso, no había pescado nada, y después le dice el Señor: vas a ser pescador de hombres. Imagínate. Pero bueno,
1: ¿qué nos esperará?
0: Sé que se nos agota, ¿no? Así que Dios les bendiga. No me quedo en la segunda parte, como te lo había mencionado, pero los escucho.
1: Vale, muchas gracias. Bendiciones para ti y para tu familia.
0: Bien.
1: No se vayan, familia, regresamos después de la pausa para continuar cerrando este tema el día de hoy.
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8: La Biblia nos dice.
9: El libro del Deuteronomio, capítulo 16, versículos 19 al 20, nos dice: No violarás el derecho, no serás parcial, ni aceptarás sobornos, que el soborno ciega los ojos de los sabios y falsea la causa del inocente. Busca solo la justicia, y así vivirás y tomarás posesión de la tierra que va a darte el Señor tu Dios.

0: Continuamos en su programa de regreso a casa, escuchando esa linda melodía que nos canta Chuyín Gutiérrez. Familia, estoy enamorado de Dios. Y es que cuando tú tienes ese encuentro con el Señor, cuando, como lo decía nuestro querido diácono, nuestra vida no puede ser la misma. Nuestra vida cambia, hermanos. Y te digo una cosa, entre más conocemos a Dios, más grande va a ser nuestro amor para Él. Y es que hoy el diácono ha compartido un tema bonito basándose del evangelio de hoy. Él le puso como título, no temas, Dios todavía tiene una oportunidad para ti. Y es que a mí me impactó mucho porque hoy en día, en la actualidad, hay muchos miedos, hay mucho temor de qué va a pasar el día de mañana, qué va a pasar con mi vida, qué va a pasar con mi familia, qué va a pasar. Y pensamos, muchas veces la preocupación está en lo físico, en lo material. Yo quiero decirte, mi hermano, que sí se entiende, porque pues a nadie le gusta sufrir y siempre queremos un mejor futuro para nuestra vida, para nuestros seres queridos. Pero también debe de haber una preocupación espiritual por la otra vida. La otra vida que es la verdadera, que es la eterna, donde tú y yo también estamos llamados no a sufrir, sino a descansar. Que sea una vida de alabanza y adoración para Dios. Y bueno, Dios tiene una misión todavía para nosotros, a pesar de que te hayan rechazado, a pesar que tú te hayas alejado de Él por alguna u otra razón. Dios te sigue esperando, mi querido hermano, te sigue esperando. Dios puede seguir obrando a través de ti, incluso en las circunstancias difíciles que tú estás pasando. Tú tienes una vocación. Puedes, hermano, pedirle a Dios, quizás por tu familia, puede ser vivir la fe en tu familia. Si tú crees que tu familia ya no se va a acercar a Dios, Dios tiene una misión todavía para ti. Dios puede ser vivir la familia de tu familia, tu matrimonio, tu trabajo, tu comunidad, servicio a los demás. Dios puede llamarte a algo nuevo, una etapa difícil, un cambio o incluso un fracaso. No significa que tu historia haya terminado. No sé cuál haya sido la tuya. No sé cuál haya sido tu experiencia. ¿Qué fue el fracaso que tuviste? Eso no significa que tu historia ha terminado. Tú mismo puedes ser muy servicial. Tú mismo puedes acompañar a alguien. Hermano, tómate en serio ese llamado que el Señor hace. Esa reflexión que el Señor ha puesto hoy, esta tarde, a través de este programa, es para ti. Porque algo grande, algo nuevo tiene el Señor para cada uno de nosotros. Tu misión puede ser muy sencilla, hermano. Acompañar a alguien, quizás. No pienses que a lo mejor Dios tiene una misión, que seas un predicador internacional y tú dices, no, pues yo ni siquiera estudio tengo, ni siquiera puedo salir del área. Tu misión puede ser muy sencilla, pero muy agradable, muy significativa. Tu misión puede ser acompañar a alguien que está solo, que necesita acompañamiento. Perdonar, cuidar a un familiar, ayudar a otra persona, dar testimonio de tu fe quizás, o creer en la santidad. No significa que todo lo que sucede sea un plan secreto de Dios. La enseñanza también reconoce la libertad humana, el sufrimiento y las consecuencias de nuestras decisiones. En pocas palabras, hermano, desde nuestra perspectiva, Dios todavía tiene una misión para ti. Sería una manera de decir, mientras estés vivo, si estás vivo, sigues teniendo oportunidad. Mientras estés vivo, Dios puede seguir llamándote a amar, a servir y acercarte a Él. Tu historia todavía puede dar frutos. así mismo, créalo. Tu historia todavía puede dar frutos. Esperando, familia, que este tema haya animado a aquel que está triste o que tiene dificultades o miedo o qué sé yo, lo que sea, Dios cuenta contigo. Él está ahí para darte la mano y darte a conocer la misión que Él tiene para ti. Solo créale a Él y verás qué bien se siente estar aquí, como dice la canción, cuando Dios está contigo. Vamos a regresar a la segunda hora, a la hora de las complacencias. No se vaya, que nosotros seguimos acompañándole con bonita música, especialmente el repertorio que eligen ustedes, a nuestro número de WhatsApp, el 240-423-5040.
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1: En Radio Vida en Abundancia es momento de informar. Soy Wesley Román en el 1540 AM.
0: Notas locales.
1: El juicio contra Jen Shandong, el conductor que manejaba un autobús de charter durante el fatal accidente en la Interestatal 95 en el condado de Stafford, ha sido programado para marzo del 2027. Dong, de 48 años, enfrenta 5 cargos de homicidio involuntario y 1 de conducción temeraria derivado del accidente del 29 de mayo que causó la muerte de 5 personas e hirió a al menos otras 44. Fue puesto en libertad bajo fianza a principios de agosto. Thomas Walsh, abogado defensor de Dong, presentó una moción ante el tribunal del condado Stafford solicitando una prórroga, alegando que un experto en el caso necesitaba más tiempo para examinar las pruebas. Dong estuvo presente durante la audiencia del miércoles, se le ayudó con un bastón y un intérprete de mandarín. Si bien la defensa solicitó que el caso sea aplazado hasta principios del próximo año, el fiscal del condado de Stafford, Eric Olsen, argumentó que la defensa, Walsh, ha tenido tiempo suficiente para prepararse para el juicio. Olson también mencionó que las familias de las víctimas estaban listas para que se celebrara un juicio y así poder comenzar el proceso de sanación.
0: Noticias nacionales.
1: Manhattan, Nueva York. Tras la muerte de Irene Piacetti, de 32 años, luego de ser víctima de un ataque aleatorio en Times Square, su familia compartió en un comunicado que estaban devastados y que el día que fue apuñalada, la joven regresaba de su permiso de maternidad a su trabajo como ejecutiva en el Bank of America. El 31 de agosto era el primer día de Irene regresando al trabajo después de su licencia de maternidad, compartió Shari Gupta, cuñado del esposo de la joven, a través de un perfil de GoFundMe. Según el comunicado, Erin siempre había deseado convertirse en madre y la llegada de su hija Madison, de 5 meses, solo era el inicio de la vida que siempre soñó. Erin y Frank celebraron su segundo aniversario de bodas este verano. Acababan de regresar de un viaje familiar por carretera cuando ocurrió su fallecimiento y estaban preparándose para construir una vida junto con su nueva hija. Esa vida cambió de manera impredecible en un instante, y se lee en el comunicado. Además, dijeron que devastados por su muerte y señalaron que las condiciones en las que perdió la vida no la definían. Para las personas que la conocieron y la amaron, Erin fue una hija, una hermana considerada, una amiga leal, una compañera y socia dedicada en cada aspecto de la vida de Frank. Y más recientemente, una madre increíblemente amorosa para Madison, dijo Gupta.
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1: Venezuela firmó este miércoles acuerdos petroleros con la empresa estadounidense Chevron y la italiana Eni, en presencia de la presidenta encargada del país suramericano, Delcy Rodríguez, y del secretario de Energía de Estados Unidos, Chris Wright, quien visita Caracas menos de una semana después del anuncio del histórico convenio petrolero entre ambos países. El gobierno venezolano y Chevron firmaron un documento para el reconocimiento de los contratos de conversión de las empresas mixtas Petrobuscan, Petropiar y Petroindependencia, construidas entre la estatal Petróleos de Venezuela y la compañía norteamericana, a los términos de la nueva ley de hidrocarburos reformada el pasado enero. Este acuerdo también reconoce las adaptaciones de los planes de negocio de estas empresas mixtas bajo el nuevo marco legal y fiscal del sector hidrocarburos, según la información oficial de Venezuela. Ambas partes suscribieron igualmente un acuerdo integral de pago del bono por concepto de acceso a las reservas de hidrocarburos de las áreas delimitadas a Petroindependencia.
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3: Continuamos en su programa de Regreso a Casa, familia. Ya son las 4 de la tarde con 7 minutos aquí en Radio Vida en Abundancia, 1540M. Tu contacto al cielo, es un gusto a darles la bienvenida a nuestra segunda hora de programación, la hora de las complacencias. Recordándole que es el momento para que usted se comunique con nosotros, participe en esta segunda hora. Si quiere compartir un breve testimonio, mandar un mensaje para la comunidad, las líneas telefónicas están habilitadas, pero también está el número de WhatsApp en el que usted puede comunicarse a través de un mensaje de texto o una nota de voz, dejarnos saber cuál es su alabanza favorita. A continuación, déjeme compartir con ustedes el reporte del tiempo de Radio Vida en Abundancia para que nos mantengamos informaditos, familia. Recuerde que hoy vamos a tener un fin de semana extendido y es importante ver cómo estarán estas temperaturas para que así usted puede planificar con más seguridad la actividad al aire libre. Hoy tuvimos un día parcialmente soleado con lloviznas en algunos sectores del área metropolitana de Washington, familia. La temperatura actual es de 89 grados Fahrenheit con mínima de 75 para esta noche. La sensación térmica es de 97 grados. La humedad relativa en el ambiente es de un 56%. Viento soplando esta tarde a una velocidad de 5 millas por hora. ¿Qué nos espera para el día de mañana? Un día nublado, con lluvia en un 50%. La temperatura para mañana alcanzando 93 grados Fahrenheit con mínimas de 75. Dando ya el vistazo al fin de semana, familia. Para el sábado, un día parcialmente soleado con una agradable temperatura de 82 grados la máxima y una mínima de 70. Para el domingo, continuamos disfrutando de otro día parcialmente soleado, con una agradable temperatura de 82 grados como máxima y una mínima de 65. Lunes, el día del trabajo aquí en Estados Unidos. Digo porque en otros lugares se celebra en mayo. Aquí es este primer lunes del mes de septiembre. Y nos espera un día parcialmente soleado hasta el momento, con una temperatura de 82 grados Fahrenheit con mínima de 64, dando un vista, ya continuando con martes y miércoles, ambos días parcialmente soleado, 86 para el martes, 88 para el miércoles y una mínima de 65 la temperatura. Les recuerdo la temperatura actual en el área metropolitana de Washington, 89 grados. Este ha sido el reporte del tiempo traído a usted a través de Radio Vida en Abundancia 1540 AM. Tu contacto al cielo. Vamos a pasar una vez más con Neo Lobo para que nos cuente cómo está el informe del tránsito de nuestra ciudad capital. Adelante, Neo.
4: Claro que sí, con mucho gusto nos vamos al informe del tránsito que llega a ti gracias al patrocinio de Carisma Travel Corporation. 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Hay accidente que se reporta, esto es en la 495, en los carriles locales Y esto es a la altura del puente Woodrow Wilson. Proceda con precaución, por favor. Otro accidente más en la 495 anillo interno, pasando la 201 Kennyworth Avenue. Es la salida número 23. El lado derecho está bloqueado por este accidente. También hay accidente en la 495. Esto es a la altura de la ruta 210. Es la salida número 3. Lado izquierdo bloqueado por este accidente. Y en Virginia hay vehículo con desperfectos mecánicos en la 495 anillo externo a la altura de la 123 Shanebridge Road. Lado izquierdo obstruido por este automóvil. Mucha precaución en carretera y no olvide brocharse el cinturón de seguridad. 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Continuamos en De Regreso a Casa y ya estamos en la hora de las complacencias.
3: Ya estamos en la hora de las complacencias, familia, aquí por Radio Vida en Abundancia 1540M, tu contacto al cielo. Gracias, Neo, por siempre mantenernos informaditos del tránsito en carretera. Y bueno, para nosotros es un gusto acompañarles a ustedes, especialmente los que van conduciendo y en sintonía de su programa De Regreso a Casa. Déjame compartir, Neo Lobo y familia, el santoral que hoy se celebra en nuestra Iglesia Católica. Hoy, jueves 3 de septiembre, se celebra a San Gregorio Magno. Fue el Papa número 64 de nuestra Iglesia Católica desde el año 1090 al 1604. Perdón, del 500, lo dije mal. Desde 590 al 604. Es uno de los grandes doctores de Occidente, recordado por su impulso en la evangelización, su ayuda a los necesitados y su aportación al canto gregoriano. Para muchos sé que les gusta ese tipo de música con ese melodía gregoriano. Hoy en día todo ha venido cambiando, pero que todo sea, si el objetivo es alabar a Dios, pues bienvenido en la forma como tú lo haces, mi querido hermano. Pero nos unimos entonces a este gran día en que la Iglesia recuerda a San Gregorio Magno, Papa número 64 de nuestra Iglesia. Y bueno, pues como ya es un santo, le mandamos saluditos a todos los que llevan por nombre Gregorio. Saluditos para mi hermano Gregorio Martínez, José Gregorio Martínez. Y si usted conoce algún Gregorio, pues es el momento para felicitarle, para saludarle. A lo mejor él ni cuenta se ha dado que hoy también es el día de este gran santo Gregorio Magno. Mucha oportunidad para que usted pueda enviar saluditos, para que también pueda solicitar su alabanza favorita en la hora de las complacencias, la hora de toda la familia de Radio Vida en Abundancia. No se vaya, quédese con nosotros, que es un gusto acompañarle en la hora de las complacencias.

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3: Quisiera escuchar la alabanza, Tú Estás Conmigo, de Atenas. Gracias.

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1: Muy buenas tardes. Quiero que me complazcan con la alabanza que dice: bendecid, oh Señor, mi familia. Gracias, los estamos escuchando.

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Para nosotros es una alegría tener esta segunda hora de programación. Es una hora en la que usted tiene la oportunidad de elegir el repertorio musical, de elegir, de solicitar, mejor dicho, su alabanza favorita. Y para nosotros es un gusto complacerle, sentirle que usted está en sintonía y que este programa está tocando su mente, tocando su corazón. Y bueno, hoy prácticamente, familia, estamos en este día jueves 3 de septiembre, comenzando este mes y ya preparándonos para despedir el verano. No sé cuál es su plan para este fin de semana, pero espero que ese plan lo disfrute en familia y que siempre esté agradecido con Dios. Aunque aquí, pues en Estados Unidos, como lo dije hace un momentito, se celebra lo que es el Labor Day, el Día del Trabajo aquí en los Estados Unidos, porque en otros países pueda que sea otro mes. En El Salvador, por ejemplo, es en mayo. Aquí se celebra este lunes a 7 de septiembre, mejor dicho, el primer lunes de septiembre. Se celebra el primer lunes para honrar las contribuciones y logros de los trabajadores. No sé cuántos logros hay que celebrar en tu caso, hermano. Es bueno recordar eso, es bueno identificarlo, porque muchas veces nosotros vivimos pensando que llevo aquí muchos años, no he logrado nada. Vivimos como un poquito acomplejados. Si ese es tu pensamiento, yo te invito a que hoy te hagas la pregunta: ¿cómo estás administrando el fruto de tu trabajo? Porque si estás trabajando, pero sientes que no has logrado tus objetivos, habría que ver qué está pasando con el resultado de tu trabajo. O viceversa, hay muchas personas que trabaja y ni siquiera el Labor Day, el Día del Trabajador, quiere descansar. Bueno, es bueno, familia, reconocer primero que ese trabajo que tienes es gracias a Dios, que te da la energía para trabajar, que te da esa oportunidad de tener esa posición, ese empleo. Cada uno de nosotros tiene diferentes posiciones. Algunos tienen cargos en su trabajo, son supervisores, son managers. ¿Y por qué no decir otros son empresarios, otros son dueños? Bueno, pues entonces para este fin de semana es el día en que vamos a celebrar esas manos trabajadoras. Y qué bonito que la Renovación Carismática de la Arquidiócesis de Washington va a celebrar este día con una Santa Misa. Eso sería la mejor manera de celebrar tu Día del Trabajo, hermano. La Santa Misa se va a celebrar aquí en la Iglesia de San Marcos este lunes 7 de septiembre a la 1 de la tarde en acción de gracias y bendición de las manos de los trabajadores. O sea, usted que está en sintonía, usted trabajador, sí, usted mismo. Ah, que yo trabajo cuando puedo. No tengo trabajo. Bueno, siempre hay algo por hacer. Hay algo por hacer. Yo espero que usted no sea de las personas que si no tiene trabajo, sale a buscar trabajo con deseo de no conseguir. No, aquí venimos para trabajar y yo creo que en nuestra comunidad no existe eso. Todos venimos a trabajar, a aportar para salir adelante y seguro estoy que usted ha visto la diferencia desde que comenzó a trabajar. Ha logrado proyectos, ha comprado nuevas cosas, ¿por qué no decir? Quizás ha comprado un auto nuevo, una casita nueva, ha logrado comprar algo que quizás lo anhelaba con anticipación. Pues ahora es cuando usted venga para darle gracias al Señor por todo lo que ha logrado.
No se pierda entonces este fin de semana de Labor Day, descánselo, disfrútelo en familia. Si no tiene dónde ir, véngase al Picnic de la Renovación Carismática que se va a celebrar este lunes 7, comenzando con la misa, como lo acabo de decir, y después de la misa habrá mucha diversión, entretenimiento, habrá torneo de fútbol también para los que les gusta el fútbol. Traigan los niños, habrán piñatas, también habrán juegos, ponis y mucha diversión después de la Santa Misa aquí en los predios de la Iglesia de San Marcos Evangelista, 7501 Adelphi Road, Hyattsville, Maryland. Ahí tienen la dirección y si quieren más información llame al 301-339-3630, 301-339-3630. Solamente 20 minutos nos quedan para que finalice la hora de las complacencias. Si todavía usted no ha solicitado su alabanza favorita, hágalo en este momento a nuestro número de WhatsApp, el 240-423-5040.

Continuamos en su programa de regreso a casa, familia, aquí por Radio Vida en Abundancia 1540 AM, tu contacto al cielo, acompañándoles a esta hora de la tarde. Solamente 25 minutos nos separan de las 5 de la tarde, familia, y es que

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0: La Biblia nos dice.
1: El Evangelio de Lucas, capítulo 18, versículos 2 al 7, nos dice: había en una ciudad un juez que ni temía a Dios ni respetaba a los hombres. Había en la misma ciudad una viuda que acudía a él para decirle: hazme justicia contra mi rival. Por un tiempo se negó, pero más tarde se dijo: aunque no temo a Dios ni respeto a los hombres, como esta viuda me está fastidiando, le haré justicia. Así no seguirá molestándome. El Señor añadió: fíjense en lo que dice el juez injusto. ¿Y Dios no hará justicia a sus elegidos si claman a Él día y noche? ¿Los hará esperar?
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1: Gracias por estar con nosotros en el 1540M de Radio Vida en Abundancia.
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1: La policía del condado de Montgomery emitió 269 multas a conductores que rebasaron ilegalmente autobuses escolares detenidos durante la primera semana del año escolar, lo que llevó a las autoridades a advertir a los automovilistas sobre los peligros de ignorar las señales de parada de bus. Esta iniciativa de control se produce en medio de una renovada atención a la seguridad de los autobuses escolares tras un video viral del condado de Washington, Kentucky, que muestra a un niño evitando por poco ser atropellado por un vehículo que no se detuvo ante un autobús escolar que llevaba luces intermitentes y el brazo de parada extendido. La policía del condado de Montgomery afirmó que se producen infracciones similares a diario en la zona. El video difundido por el departamento de Roxville Pike muestra varios vehículos pasando junto a un autobús escolar detenido mientras los estudiantes subían y bajaban.
0: Noticias nacionales.
1: Fresno, California, a más de un año del asesinato de Caleb Quick, de 18 años, afuera de un McDonald's, Cassandra Michael, en este momento de 17 años y que estuvo en complicidad con el crimen, recibió una sentencia este miércoles. El juez del Tribunal Superior del Condado de Fresno, Brian Álvarez, sentenció a la joven a 7 años en un centro de tratamiento juvenil tras declararla culpable del asesinato en primer grado de Quick. La sentencia se produce luego de que el mes pasado el juez determinara que la fiscalía probó su caso más allá de toda duda razonable y que la joven, ahora de 18 años, en su momento ayudó e incitó a su novio a cometer el homicidio.
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1: La reforma parcial a la Constitución impulsada por Daniel Ortega y Rosario Murillo y publicada este miércoles 2 de septiembre en la Gaceta Diario Oficial no solo establece periodos de 7 años para los cargos de elección popular, sino que amplía las prohibiciones para participar en elecciones, permite cancelar partidos por recibir financiamiento extranjero y extiende los periodos de autoridades que actualmente ocupan cargos en Nicaragua. La primera aprobación de la reforma aparece publicada en la Gaceta número 163, un día después de ser aprobada por unanimidad en primera legislatura por la Asamblea Nacional controlada por el Frente Sandinista durante una sesión celebrada en León. La normativa todavía deberá ser aprobada en segunda legislatura para entrar plenamente en vigor. Sin embargo, su publicación permite conocer el alcance de una nueva transformación constitucional con la que el régimen Ortega Murillo profundiza el control sobre el sistema político, electoral y las principales instituciones del Estado.
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Continuamos en su su programa de regreso a casa aquí por Radio Vida en Abundancia 1540M. Tu contacto al cielo, familia. Ya son las 5 de la tarde con 6 minutos y estamos sorprendidos que tan rápido se pasó la hora de las complacencias, familia. Así es cuando uno está disfrutando de la presencia de Dios. Y es que, por supuesto, aquí en la cabina de Radio Vida en Abundancia nos dedicamos a buscar reflexiones para compartir con ustedes, a seleccionar la música también que nos gusta que suene en esta tercera hora de programación, música bonita. También atendemos las personas que nos llaman por teléfono o las que nos escriben a través de un mensaje de texto, ya sea por Facebook Live o también a través de nuestro número de WhatsApp, el 244-23-5040. Familia, y bueno, déjeme compartir con ustedes brevemente un resumen de todo lo que hoy hemos hablado en este jueves eucarístico, jueves 3 de septiembre del 2026. En la primera hora de programación estuvo con nosotros nuestro querido diácono Oscar Méndez compartiendo la reflexión que él compartió con nosotros. Se titulaba "No tengas miedo, Dios todavía tiene una misión para ti". Y pudimos reflexionar cuáles son los miedos que te agobian, cuál es el miedo que tienes todavía, hermano, de que no te deja abrirle la puerta al Señor, a darle esa oportunidad al Señor que tiene para ti, familia. Dios todavía tiene una misión para ti. Significa que tu vida sigue teniendo un propósito delante de Dios. Deja de escuchar a esa persona que dice: mi vida ya no tiene arreglo, mi vida ya no tiene sentido. Obviamente, hermano, que si Dios no está contigo, si no le das esa oportunidad a Dios, tu vida va a ir al fracaso. Pero tu vida con la presencia de Dios sí tiene sentido, hermano. No necesariamente quiere decir que tengas que hacer algo extraordinario o convertirte en una figura religiosa. Puedes entenderse así. Tu vida tiene valor, tu vida tiene sentido. Dios puede seguir obrando a través de ti, incluso en circunstancias difíciles, en circunstancias que muchas veces nosotros pensamos que no voy a salir de ahí. Dios puede seguir obrando. A lo mejor tienes una vocación y no te has dado cuenta, hermano. A lo mejor tienes un carisma y no te has dado cuenta. Puedes ser vivir la fe en tu familia, lo decíamos también, la fe en tu matrimonio, en tu trabajo, en la comunidad. Puedes hacer que la fe se viva en esos lugares donde el Señor te manda a servir a los demás. Dios puede llamarte a algo nuevo, una etapa difícil, un cambio o incluso un fracaso no significa que tu historia haya terminado, decíamos en la primera hora de programación. Tu misión puede ser muy sencilla. No precisamente tiene que ser un cantante internacional, pues no todos son cantantes, pero cada uno tiene diferente misión que el Señor nos ha dado. Tu misión puede ser muy sencilla. De pronto acompañar a alguien que necesita acompañamiento, aconsejar a alguien, cuidar de un familiar, ayudar a otra persona o dar testimonio de tu fe. Hermano, ofrecer en santidad no significa que todo lo que suceda sea un plan secreto de Dios. La enseñanza también reconoce la libertad humana, el sufrimiento y las consecuencias de nuestras decisiones. En pocas palabras, familia, desde nuestra perspectiva, Dios todavía tiene una misión para ti. Sería una manera de decir: mientras estés vivo, mientras tengas vida,
mientras tenga existencia en este mundo, Dios tiene una misión para ti. Y Dios puede seguir llamándote a amar. Dios puede seguir llamándote a servir y acercarte a Él, lo más importante. El primer llamado que Dios nos hace es para que nos acerquemos a Él, para que tú y yo le demos esa oportunidad. Tu historia todavía puede dar fruto, hermano. Si me dices en qué situación alguien te dijo esa frase, por ejemplo, después de una enfermedad, una ruptura, un momento difícil o algo que ocurrió en la iglesia, puedo explicarte qué podría significar específicamente en ese contexto católico, hermano. Puedo decirte que Dios tiene control de todo lo que sucede. Y Él está al tanto de todo lo que tú has pasado, de todos tus fracasos, de todos tus sufrimientos, de todos tus logros. Cada uno de esos fracasos tiene un propósito. Algunas veces no lo entendemos desde nuestra perspectiva humana, muchas veces no entendemos el sufrimiento, el dolor, pero Dios tiene un propósito a través de ello. Sí, hay una parte en la Biblia que dice que todo sucede para el bien de los que aman a Dios. Si tú amas a Dios y le das esa oportunidad, sea lo que sea que estés pasando hoy, Dios te hace un llamado porque tiene una misión para ti. En el Evangelio de hoy hemos escuchado ese pasaje donde Pedro no había pescado nada, pero Dios lo llama no a ser pescador, no pescador de peces, sino pescadores de hombre, a darle una misión. Dios también quiere que aquí donde tú vives, también seas un pescador de almas para su reino. Tienes las cualidades, tienes la capacidad, y Dios quiere prepararte para hacerte ver cuál es tu misión. Pero tú no eres alguien inservible, tú eres importante y puedes dar muchos frutos en tu comunidad, comenzando en tu propia vida, en tu familia y en la comunidad donde tú perteneces. Quiero invitarles ahorita a escuchar esta linda alabanza que de hecho es para complacer a un hermano que nos escucha desde Virginia, si no me equivoco, desde por allá está en... ¿Perdón? Springfield. Desde Springfield, Virginia, nos está escuchando alguien y pidió que le complaciéramos con esa linda alabanza, aunque ya no estamos en la hora de las complacencias, pero viene al tema, porque eso se trata el Evangelio del día de hoy. Con mucho gusto, vamos a recordar aquella canción que no pasa de moda, Pescador de Hombres. ¡Regresamos!

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1: Un toque de ti, Señor.
2: Yo crecí en un ambiente cristiano. Mi mamá siempre fue católica y desde pequeño, pues, ella nos motivó y nos educó en la fe. Así, mi mamá nos fue inculcando la fe. Desde pequeño recibimos los sacramentos. Yo digo que ahí fue donde Dios sembró la semilla que luego dará lugar con mi vocación. En ese sentido, yo crecí en la iglesia, recibiendo catequesis, participando de las actividades, yendo a misa. Pero después, ya adolescente, pues busqué otros caminos. Dejé la iglesia y pues me interesaba, ¿no?, en estas cosas de los jóvenes, deportes. Ya no asistía a la iglesia, mis hermanos por igual. En mi familia no faltó nada, no nos faltó comida. Crecimos en un ambiente bueno, no nos faltaba el hogar y el calor de nuestros padres. Y como dicen que la vocación es un misterio, no sé qué voz vino a mi mente para yo ir a la iglesia, comenzar a asistir a la iglesia los domingos. Y ahí empecé otra vez a enamorarme más, ¿no?, por la iglesia. Participaba del grupo juvenil, en todas las actividades de la iglesia, pues estaba presente, me confesé, comencé a comulgar. Y el párroco, pues evidentemente, cuando ve estos jóvenes así que participan frecuentemente en la iglesia, pues un día, terminando la misa, un domingo, yo saliendo, nos encontramos, él iba en su vehículo y yo iba saliendo, y él me llamó y me preguntó si a mí me gustaría entrar al seminario, pero nunca me había proyectado entrar al seminario. Ya yo estaba en los semestres finales de mi carrera y estaba terminando mi licenciatura. Servirle a Dios toda tu vida, pues eso tiene que ser lo más grande del mundo, eso tiene que ser muy, muy bonito. Pero como ya tenía, ¿no?, mi vida hecha, pues no lo había pensado nunca. Esa puerta ahí, que nunca la había abierto, pues se abre como una opción en tu vida. Y en ese momento yo le dije al sacerdote que lo iba a pensar. Ocurrieron varias señales. Yo fui con mi mamá. En mi país son muy frecuentes esta misa de sanación para los enfermos. Mi mamá y yo fuimos no porque teníamos alguna necesidad o porque estábamos enfermos, sino porque fuimos a esa misa para ir a la basílica, ¿no?, y conocer, que en ese momento estaba celebrando un obispo. Después de la comunión, ellos hacen oraciones por los enfermos. Comienza a hablar y a orar por los enfermos y comienza a tener como una predicción. Y él decía, aquí hay una persona que sufre de riñones, oramos por esa persona. Hay otra persona que tiene años con problemas del estómago o del cáncer. Y hubo un momento muy especial en el que él dice, aquí hay un joven que tiene inquietudes sobre entrar al seminario y yo lo invito a él a que hable con su párroco. Como me había pasado esta situación, el párroco había hablado conmigo y todo esto, y mayormente en la misa habían personas mayores, no habían otros jóvenes, pues bueno, ese soy yo, ¿no? Una llamada del Señor que él me hizo para que yo me acercara a mi párroco, hablara con él. Pues efectivamente, el párroco, cuando me hizo la pregunta, pasó un año y medio y después fue que yo le di respuesta de que quería entrar al seminario. Y él me dijo, está bien, no te preocupes, yo hablaré con el obispo, hablaré con el rector del seminario para ver cómo organizamos tu ingreso al seminario. Y la verdad que estaba muy nervioso ese día, especialmente porque tenía que contárselo a mi mamá. Ella está muy contenta, como ella siempre ha sido católica, pienso que sí, que está contenta. Por la parte de mi padre, él es protestante, quizás él no está muy de acuerdo, pero creo que respeta mi decisión, que me apoya. Tuve que renunciar a mi trabajo como maestro, que tanto esfuerzo y sacrificio me había costado, y dejas a tu familia, pero bueno, lo que recibes es mayor. Incluso también el Evangelio lo dice, ¿no? El que deja padre, madre, hermano, casa, pues recibe 100 veces más. Un gran compromiso, una gran responsabilidad que tengo aquí, y lo cual tengo mucho deseo, muchas ansias de eso, de volver allá para darles lo que he recibido, que es la palabra del Señor, su amor, pues que otros se puedan encontrar con Él, al igual que yo lo hice, lo más grande, es maravilloso.
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por el regalo que nos has hecho de tu paz. Mi paz os dejo, mi paz os doy, no la doy como la da el mundo. Gracias, Jesús, por ese gran regalo. Gracias, Señor, por tu presencia. Tú eres nuestra paz y en este momento estamos necesitados de ella. Bendito seas, Jesús.

quizá en este momento te encuentres atravesando circunstancias muy difíciles. Solo el Señor conoce tu tormenta.

ese sosiego en mi corazón. Señor, que vea más allá de la noche, que vea más allá de la tormenta, cuando llega la calma, la tranquilidad, la luz.

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1: Muy bien, familia de Radio Vida en Abundancia, ya estamos de regreso con ustedes para traerles este segmento del servicio comunitario. Nosotros siempre les recordamos que si usted quiere anunciar su actividad, ya sea si está organizando un retiro, un aniversario del grupo, puede anunciarlo aquí con nosotros en este momento, llamando al número de cabina, el 301-422-1540, 301-422-1540, familia. No olvide que la renovación carismática de la Arquidiócesis de Washington Comunitario, nosotros siempre le recordamos que si usted quiere anunciar su actividad, ya sea si está organizando un retiro, un aniversario del grupo, puede anunciarlo aquí con nosotros en este momento, llamando al número de cabina.

La tarde, familia, la Santa Misa es en acción de gracias y bendición de las manos de los trabajadores. También es una oportunidad para que venga con la familia, los niños. Habrán piñatas, ponis, juegos, comida y mucho diversión. Además, habrá torneo de fútbol. Esto será este lunes 7 en los predios de la Iglesia de San Marcos Evangelista, localizado en el 7501 Adelphi Road, Hyattsville, Maryland. ¿Usted quiere más información? 301-339-3630. 301-339-3630. También, familia, recuerde que el grupo de oración carismático María Mensajera de la Parroquia de San Jem le invita al Congreso de Sanación para Mujeres. Este congreso, que ya se acerca, será el viernes 11 y sábado 12 de septiembre, comenzando el viernes a las 7 de la noche y el sábado a las 7 de la mañana. Como invitado estará el padre Diego Maximino, la hermana Flor de María Vega, en la alabanza la hermana Carmen Ramos. En la parroquia de San James, localizada en el 3628 Rhode Island Avenue, Mount Rainier, Maryland. Más información al 301-575-6099. 301-575-6099. También, familia, recuerde que el grupo de oración carismático de la parroquia Nuestra Señora de los Dolores le invitan a esta gran actividad Eucaristía. Ven y aprendamos a reconocer y amar la presencia real de Jesucristo en la Eucaristía el viernes 25 de septiembre a partir de las 6:30 de la tarde. Estará como invitado el padre Ángel Fermín y el padre Marcos Galvis. La donación es de $20. Habrá comida a la venta y la parroquia Nuestra Señora de los Dolores está localizada en el 1006 Large Avenue, Tacoma Park. ¿Usted quiere más información? Llame al 301-891-3500. 301-891-3500. Y no olvide, familia, nuestro 28 aniversario del Ministerio Radial. Sábado 3 de octubre a partir de las 8 de la noche en el gimnasio de la parroquia de San Marcos Evangelista. La entrada es totalmente gratis, habrá concierto, predicación de la palabra y por supuesto adoración eucarística. Estarán como invitados desde Nueva York el ministerio Elvis y Salvatore con su banda y el dúo de la Victoria, familia. Y desde Colombia, nuestro querido padre Raúl Jordan, finalizando con la adoración eucarística con nuestro director espiritual, padre Roberto Cortés. ¿Quiere más información? 301-339-3630. 301-339-3630. Ay, oh, Dios, que tenga la mano.

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6: En el consultorio sentimental de un diario neoyorquino apareció la siguiente carta y su correspondiente respuesta de la directora. Decía la consulta: querida Abby, soy un chico de 13 años. Mi madre siempre me está riñendo por algo, que si no cuelgo la ropa, que si no me siento derecho, que si hablo demasiado deprisa, que pongo la televisión muy alta. ¿Qué puede hacer un pobre indefenso muchacho con esta avalancha de reproches? Respuesta de Abby: cuelga la ropa, siéntate derecho, habla despacio y baja el volumen de la televisión. Educador es quien hace que las cosas difíciles sean fáciles. Anónimo.
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9: 6:00 p.m. Un minuto.
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0: Hola amigos, hermanos, tengan ustedes un muy buen día y bienvenidos a este espacio de La Palabra. Para mí, Mirta Hunter, una bendición poderles acompañar, reconociendo que es Dios quien nos convoca alrededor de su palabra. Hagamos un momento de oración antes de entrar de lleno a la escucha de esta predicación. Digamos juntos, en el nombre del Padre, del Hijo y del Espíritu Santo. Amén. Espíritu Santo, ilumínanos y santifícanos. Espíritu Santo, ilumínanos y santifícanos. Espíritu Santo, ilumínanos y santifícanos. Así lo pedimos, Jesús, en tu nombre, que sea el Espíritu Santo llegando hasta nuestro corazón, dándonos luz, paz, gracia y bendición. Lo pedimos en tu nombre, Jesús, porque eres Dios y vives y reinas por los siglos de los siglos. Amén. Vamos a escuchar a continuación la segunda parte de esta predicación de Fray Nelson Medina, titulada Dios nos atrae. Bienvenidos a La Palabra.
1: Hoy en día hay muchos que están predicando retiros espirituales, están ofreciendo retiros espirituales en nuestra iglesia. Yo he tenido ocasión de asistir a algunos de esos retiros espirituales o a ayudar con confesiones o celebrar la Eucaristía. Y cuando uno oye los testimonios, muchas veces las personas dicen, pues había un amigo que siempre me decía, mientras usted no le dé un sí a Dios, no va a encontrar la verdadera felicidad. Y yo decía, tan fanático, tan ridículo. Ay, qué ridículo, mientras no encuentre a Dios, ¿será que quiere que yo me vuelva rezandero como mi abuelita? ¡Nada! Voy tarde para el billar, ¡chao, mijo, nos vemos! Pero, aunque él despreció esa palabra, la palabra de Dios es viva y eficaz. ¿Qué quiere decir viva? Que ella sigue actuando, ella sola, ella sigue actuando. Y este se burló y se fue para el billar. Y allá con él y con sus amigos y el billar y la cervecita y pasémosla bien y la rumba y la parranda. Y cuando se fue a dormir, se acordó de la frase, mientras no le diga sí a Dios no va a encontrar la paz. Y ya este quería era sacudirse la cabeza para ver si se le salía esa frase y no se le salía. Y al cabo de las semanas vuelve y se encuentra con ese amigo y le dice, oiga, ¿cómo es lo de los retiros esos que usted está asistiendo? Ya uno de los retiros hay de unos fanáticos. ¿Ve? Le quedó sonando. Entonces, Dios, a través de la palabra, está enlazando gente. No deje usted de decir la palabra. A mí, donde me dan ocasión, yo procuro predicar. Porque le hago caso al apóstol San Pablo que le dijo a Timoteo, predica a tiempo y a destiempo. Yo procuro predicar. Y a veces la gente le pone cuidado a uno y a veces no. Y a veces la gente felicita y a veces no. Y a veces la gente agradece y a veces no. Eso no importa. Porque hay gente que agradece y no entendió. Hay gente que agradece, se toma la foto y no entendió. Hay gente que agradece, se toma la foto, publica la foto y no entendió. Ni la foto, ni el agradecimiento, ni el abrazo dicen nada. Lo importante que es, ¿qué pasó con esa persona? Y Dios hace maravillas. Dios hace maravillas. Y a veces uno ni se acuerda. Imagínense que este servidor de ustedes en el canal de YouTube, que está al servicio de todos, se llama Fray Nelson, mi canal. Ya son más de 7000 videos, y ahí estamos filmando otros, somos tercos. Más de 7000 videos. Entonces la gente me dice, padre, por ahí vi un video donde usted dijo, y yo empiezo a sudar y dije, ¿y ahora yo qué dije? A veces yo no me acuerdo honradamente. Imagínese, 7000 predicaciones, uno no se acuerda todo. Pero esa frase algo hizo. Algo hizo. Esa frase algo hizo. Entonces, lazo de amor, los consejos de sabiduría, las palabras luminosas, sobre todo la palabra de Dios. Ustedes no estén citando por ahí cualquier persona ni cualquier libro. Citen la Escritura y citen las palabras de los santos. Yo procuro mantenerme con la Santa Biblia y con las palabras de los santos. Usted me verá que yo no me salgo mucho de ahí. Porque yo digo, el Espíritu Santo ya como que le puso su sello y su firma a esas obras. No se estén guiando por las obras de moda. No se estén guiando. Compren con mucho tino, verifiquen bien qué es lo que están vendiendo ahí las hermanas Paulinas. Mire a ver si eso se compra o no se compra. Pero lo importante es dónde está la palabra del Señor aquí. Tercero, Dios nos ayuda, Dios nos llama. ¿Cuál es otro golpe de ola precioso de Dios? Las coincidencias. Eso es muy bello. Las coincidencias. Por eso hay personas que ya no hablan de coincidencias, sino de diocidencias. Eso es una cosa que le llama a uno la atención. Eso le llama a uno la atención. Y es una manera tan bonita de Dios obrar. Por ejemplo, usted se encuentra con una persona, un compañero de colegio que no veía hace rato. Oiga, ¿y usted qué, mano? No, bien, bien, contento, feliz. Pues sí, se le ve feliz. ¿Y eso qué le pasó? ¿Se ganó una lotería? No, mejor que eso. ¿Qué le pasó? Me confesé. Ah, se confesó. Ah, no, bien, no, está bien. Eso está bien. Se confesó. Dice que eso es mejor que la lotería. ¿Quién sabe? Se está radicalizando, se volvió fundamentalista, mi amigo del colegio. Bueno, el personaje este llega a su casa, entra a su cuenta de Instagram y se encuentra por allá con una amiga del primer trabajo que tiene. Y la amiga dice: no hay luz más grande que la que nos da Dios cuando nos perdona nuestros pecados. Van dos. Pasa por la parroquia, ve un aviso: confesiones de 10 a 1. Como que me están tratando de decir algo. Mire, Dios se vale muchas veces de eso, de esas coincidencias, que usted no se explica por qué le pasan las cosas. Y usted dice: ¿por qué varias personas me están hablando de esto? Y usted dice: ¿por qué varias personas me han mencionado esto? Yo me acuerdo de un muchacho, es la historia más rara de conversión que yo haya visto. Un muchacho que un día iba caminando por la calle de noche y él sentía que su vida estaba sucia. Quién sabe qué pecados tendría, pero él sentía que su vida estaba sucia. Y mientras él iba caminando, esta historia la oí yo con estos oídos, por eso me atrevo a contarla. Mientras él iba caminando, pasó así al lado de un poste que llamamos un poste de la luz, y cuando él pasa debajo de ese poste, se fundió el bombillo. Sigue caminando, por allá más adelante pasa delante de otro poste y se fundió ese bombillo. Cuando se le fundió el tercer bombillo, él dijo: algo grave está pasando en mi vida. Mire, es una tontería. Es una tontería. O sea, ¿qué tiene que ver que se funda un bombillo, un foco de la calle? ¿Qué tiene que ver? Pero como él sentía que su vida estaba en tinieblas, cuando él veía que la oscuridad lo estaba persiguiendo, para él esa fue una señal. O sea, mi Dios, es increíble, mi Dios se vale hasta de esas cosas. Dios se vale también de coincidencias. Y esas coincidencias lo ponen a pensar a uno, porque detrás de muchas de esas coincidencias es Él el que nos está llamando. Por seguir con la historia de San Agustín, Resulta que la mamá de San Agustín, que se llamaba Mónica, era una mujer muy piadosa que le daba muchos consejos al hijo. Pero ya el hijo ya no oía a la mamá. Eso, mi mamá que cansa, mi mamá que es fastidiosa, mi mamá que no tiene más que hacer. Pero cuando él llegó donde su amigo, que después se volvió amigo suyo, Ambrosio, y vio que Ambrosio le decía las mismas cosas que le había dicho la mamá, entonces él dijo, ¿esto qué es? Mira, Dios nos saluda de muchas maneras. Dios nos pone corazoncitos y nos dibuja flores de muchas maneras. Dios toca música para nosotros. Dios no tiene problema en hacer un milagro solamente para que tú te conviertas. Dios no tiene problema en hacer un universo para que tú te conviertas, porque Santo Tomás de Aquino dice, es más grande obra la llegada de la gracia que la creación del universo. Por supuesto que uno puede decir, eso son coincidencias, ahora todo el mundo le dio por confesarse. Ya, una coincidencia, y uno puede despreciarlo. Los científicos dicen que el cerebro humano necesita encontrar patrones, necesita encontrar estructura, y que en la búsqueda de estructuras repetidas y de patrones, el ser humano se equivoca mucho en su cerebro. Sí, está bien que digas eso, perfecto. El ser humano se equivoca en su cerebro, está bien. Pero yo te digo una cosa, muchas veces esas coincidencias nos ponen a pensar, y de eso también se vale el Señor, de eso también se vale el Señor. Mire esto, no es una práctica que uno deba utilizarla como único recurso, pero yo he conocido varias personas que en un momento dado abren la Biblia. Como le pasó al mismo Agustín, el día grande de su conversión, él oyó que en una casa vecina había un niño o una niña pequeña que estaba repitiendo las palabras, toma, lee, tolle, leye, se dice en latín, tolle, leye. Y él se puso a tratar de acordarse si había algún juego infantil en el que se dijeran esas palabras y no se acordó de ninguno. Y le pareció rarísimo. Y dice él, interpretando que esas palabras eran para mí, eso fue una coincidencia, que él estuviera en ese patio, en ese jardín, y que en una casa vecina un niño estuviera diciendo esas palabras. Eso es rarísimo. Pero él tomó la Biblia. La misma Biblia que había despreciado durante tantos años, tomó esa Biblia y dice, y abriendo al azar, se encontró con estas palabras, ya no más borracheras, ni orgías, ni pecados. Eso está en el capítulo tercero de la carta a los Romanos. Y resulta que esa había sido la vida de él, borracheras, orgías y pecados. Y cuando él se encuentra con esas palabras que él sintió que eran para él, ese fue el último empujoncito que lo llevó a la conversión. El último empujoncito. O sea que Dios se vale de esas cosas también. Que haya esa voz, que haya esa canción, que haya ese día, que coincida esa fecha, que varias personas te hablen. Dios te habla también a través de eso. Por supuesto que nuestra lectura de la Biblia no tiene que limitarse a esos momentos en que uno abre la Biblia al azar. No debemos volver la Biblia como si fuera una especie de horóscopo para el día de hoy, perdón la palabra, pero que Dios más de una vez le ha hablado a la gente así, eso es cierto, y que Dios toca corazones de esa manera, así ha sucedido muchas veces, y ese también es un golpe del amor de Dios. ¿Por qué sucedió esto? ¿Por qué esta persona habla de esto? A mí me ha pasado algunas veces, por lo menos dos veces que yo me acuerdo en mi vida de sacerdote, ya llevo más de 27 años, que yo resulto, en una homilía, resulto hablando de un tema que no es frecuente. Hay temas que uno menciona mucho, por muchas razones, porque son situaciones actuales o lo que sea. Pero hay muchos temas que uno no menciona muchas veces. Hay muchos pecados y problemas que uno no menciona muchas veces. Entonces, por allá en una predicación, estaba yo mencionando a las personas que apuestan en esto de las carreras. En la época en que todavía había carreras de caballos, eso fue hace mucho tiempo, había carreras de caballos allá en Bogotá. No es un tema del que yo esté hablando mucho, yo no hablo casi de eso. Pero en esa homilía yo resulté hablando de eso, hablando de las apuestas y la gente que apuesta su dinero y la gente que pierde su dinero en apuestas. Yo ni sé por qué acabé hablando de eso. Oiga, y se acerca después de la misa un hombre y me dice: ¿y a usted quién le dijo que yo iba a venir a esta misa? Toda la homilía fue para mí. O sea, Dios se vale de esas cosas. Esas coincidencias, esos momentos inexplicables son también señales del amor de Dios. Claro, si tú vives en un universo en el que todo está marcado por el destino o por el azar, tú no crees que hay este Dios. Pero para los que tenemos fe en Dios, sabemos que Dios sí se vale de una cantidad de cosas que uno no pensaría. Y es bueno estar sensibles a esas cosas sin obsesionarse tampoco. Entonces llevamos tres golpes del amor de Dios: a través de los obstáculos que nos ayudan a descubrir que yo soy finito en mis fuerzas, pero infinito en mis deseos; a través de los consejos de sabiduría, que no hay que dejar de sembrarlos. Usted siga sembrando, que usted nunca sabe cuál es la frasecita que usted le va a decir a ese amigo, a esa amiga, y le llega. Tercero, a través de coincidencias. Cuarto, la paciencia. La paciencia. El descubrir la paciencia de Dios. ¿Sabe cuál es el momento en el que la gente suele descubrir la paciencia de Dios? En el momento en el que la gente tiene un accidente o algo parecido y dice: ¿y por qué los otros se murieron y yo quedé vivo? ¿Yo por qué he tenido esta segunda oportunidad? ¿Por qué? Cuando yo tenía 18 años de edad, yo atropellé un bus. ¿Oyó bien? Yo no dije el bus me atropelló. Yo atropellé al bus. De hecho, si el bus me hubiera atropellado, no había este predicador aquí, hubiera tocado llamar a otro. No fue el bus el que me atropelló, yo atropellé al bus. ¿Cómo sucedió eso? Yo estaba montando bicicleta para buscar una forma aerodinámica. Me incliné sobre el manubrio después de ver que el camino estaba despejado. Un bus que estaba estacionado fuera de la carretera se entró sin mirar que venía este ciclista. Yo era ciclista en aquella época, ¿me hace el favor? Y yo me estrellé contra el bus. Íbamos en la misma dirección, pero el bus iba mucho más despacio. El bus acababa de entrar. Entonces usted se pone a analizar el accidente, que es una cosa espeluznante para mí. Resulta que a la velocidad que yo iba, si yo me choco de frente contra el bus, quizás me mate. Quizás. Porque iba bien impulsado. Pero resulta que yo no me alcancé a pegar de frente, sino que yo le pegué en el puro ángulo. La lata del bus se sumió. El cráneo de este servidor también se sumió. Pero no se alcanzó a romper mi cráneo. Ahí quedó demostrado científicamente que soy cabeza dura. Oiga, el cráneo no se rompió, pero yo me pegué contra el puro ángulo del bus, caí al suelo. Bueno, ahí hubo una cantidad de cosas. Cuando yo volví a mi grupo de oración de la renovación carismática llamado Espíritu Santo, Grupo Espíritu Santo, Barrio Los Andes, año 1984, cuando yo vuelvo al grupo de oración, ya habían tenido que coserme. Yo tengo todavía huellas aquí, por supuesto tengo la cicatriz. Un medicamento fuerte que tuvieron que aplicarme ahí quemó una parte de los folículos capilares, entonces quedó una mancha blanca en mi cabello. Cuando yo volví al grupo de oración, 3 o 4 días después, obviamente tenía esta parte rapada, la cara todavía un poco hinchada. Lo que todo el mundo decía era: usted ha tenido que morirse en ese accidente, Dios lo tiene para algo. Dios lo tiene para algo. Uno de joven, a veces, yo era muy joven, tenía que 17, 18 años, uno es muy imprudente y a veces uno no piensa en esas cosas. Pero de todas maneras, esa frase me quedó sonando. Porque realmente toqué la muerte en ese momento. De hecho, pues yo quedé inconsciente después del accidente. Entonces uno dice, ¿por qué Dios me dio esta oportunidad? ¿Por qué yo no me moría y yo me hubiera podido morir? ¿Para qué sirve mi vida? Y yo me acuerdo de aquella parábola de un árbol que no daba fruto, una viña que no daba fruto, viña no, una higuera que no daba fruto. Y entonces el administrador de la finca le dice al dueño de la finca: ¿para qué vamos a tener esta higuera aquí ocupando espacio? Arránquela. Y el administrador dijo: no, espere, espere, vamos a echarle otro poquito de abono, vamos a esperar un año más a ver si da algo. ¿Sabe que yo creo que eso fue lo que Dios hizo conmigo? Yo creo que Dios dijo: este no da fruto, este no está dando fruto, pero esperemos, echémosle un poquito de abono, vamos a esperar, quizás da algo, quizás da algo. Oiga, Dios me tuvo paciencia. Dios me hubiera podido arrancar en ese momento. ¿Cuánta gente muere en accidentes? Pero Dios me tuvo paciencia. Y cuando uno cae en cuenta de eso, Dios me ha tenido paciencia, Dios me ha estado esperando. Cuando uno descubre que Dios lo ha estado esperando, entonces uno se pregunta: ¿y yo por qué estoy haciendo esperar a Dios? O como decía una vez una muchacha en un retiro en medio de lágrimas, decía ella: ¿qué más me tiene que pasar para que yo entienda? Como que Dios me está hablando por todas partes y yo no le he querido entender. Él me ha estado esperando. ¿Qué más estoy esperando yo? ¿Por qué lo hago esperar tanto? Entonces, cuando uno cae en cuenta de esa paciencia de Dios, uno siente que ha habido un amor inmenso. Dios me ha estado esperando años enteros, Dios me ha estado esperando, Dios me ha estado esperando. Y eso es la frase, esa es la frase que dijimos al principio. Yo le dije, la frase más bonita de esta predicación es... No, la borraron, se les olvidó. No hemos salido de aquí, ya se les olvidó. ¿Cuál era la frase? Dios me ha estado buscando. Esa es la frase de la paciencia. ¿Qué más me tiene que pasar? ¿Yo por qué hago esperar a Dios? ¿O yo qué estoy esperando que me suceda? Dios me ha estado buscando, Dios me ha tenido paciencia. Y de ahí sale una resolución: yo ya no voy a hacer esperar más a Dios. Que esa fue la homilía que tuvimos ahí en la misa. Ya di, ¿cuántas vueltas fueron? Ya di 430 vueltas, ya di 430 vueltas, ya no más, ya no más. Ya no hago esperar más a Dios, porque ya me siento amado por Él. Y por eso las personas que tienen una conversión, usualmente son las personas que se entregan a Dios con más urgencia, porque sienten lo que dijo San Agustín: ya te hice esperar demasiado. Yo voy a utilizar bien la vida que me quede. Y es que usted no sabe la vida que le quede. Eso de guiarse por estadísticas no sirve. Hablando de eso de la paciencia, No había pasado un año después de mi graduación como bachiller, cuando ya se murió el primero de mis compañeros de grado. Murió a los 18 años, él era deportista, Dios lo tenga en su gloria, lo recuerdo con cariño. Un hombre llamado Carlos Prieto, hace ya imagínate cuántos años murió. Compañero mío de estudios, compañero mío. Pero resulta que él tenía una condición, parece que fue como un aneurisma en la aorta. Eso es mortal, eso no tiene nada que hacer. Se murió. Entonces usted no piense, ah, no, yo soy joven, me queda todavía tiempo. ¿Me queda tiempo de qué? ¿Me queda tiempo de qué? Usted no sabe, probablemente le quedan meses o le quedan semanas o muchos años. Pero lo importante es la resolución. Dios ya me tuvo paciencia. Dios ya me tuvo paciencia. Lo que me quede de vida. Lo que me quede de vida, lo que me quede de vida para el Señor. Amén. Lo que me quede de vida para el Señor, porque ya me tuvo paciencia, ya estuvo bien, ya no más, ya no más. En internet se encuentran las historias también de sacerdotes, sacerdotes que llevaban una vida indigna, notoriamente indigna del don sacerdotal. Hay sobre todo el caso de uno que, según él describe, él llegó hasta las puertas del infierno y Dios le mostró: esto es lo que usted se merece con la vida que está llevando, pero ¿sabe qué? Le voy a dar una oportunidad. Y cuando él vuelve y recapacita, en internet se encuentran las historias también de sacerdotes, sacerdotes que llevaban una vida indigna, notoriamente indigna del don sacerdotal. Hay sobre todo el caso de uno que, según él describe, él llegó hasta las puertas del infierno.

Ahora sí, ¿cuál era la frase? ¿La frase cuál es? Dios me ha estado buscando. Y terminemos, quinto lazo de amor. El quinto lazo de amor que queremos comentar es el resumen de todos los otros y se llama providencia. Es cuando uno empieza a descubrir que Dios tiene un plan para uno, como le pasó a San Pablo. Un plan, Dios tiene un plan para uno. ¿Por qué me sucedió todo lo que me sucedió? Dios tiene un plan para mí. ¿Yo por qué tuve que pasar por tantas cosas? Dios tenía un plan para mí. Pablo conocía la Escritura con mucha profundidad. En un tiempo él utilizó ese conocimiento de la Escritura para burlarse de los cristianos y atacarlos. Cuando tuvo su conversión, se le acabó esa manera de obrar. Y utilizó su conocimiento profundísimo de la Escritura para predicar con gran fruto el nombre de Jesucristo. Y el mismo Pablo dice en la carta a los Romanos, capítulo 6, dice: si en otro tiempo ustedes utilizaron sus miembros para el servicio del pecado, ahora utilícenlos para el servicio de la justicia de Dios. Entonces uno tiene que descubrir que todo lo que le ha sucedido a uno le ha sucedido por una razón. Todo. ¿Y yo por qué tuve una infancia tan pobre? ¿Y yo por qué tuve que pasar tantas necesidades? ¿Y yo por qué tuve que ver cosas tan terribles? Algunas personas se preguntan. Yo conocí a un sacerdote, gran predicador, que llevó vida de indigente en la calle, consumidor de droga y todas esas cosas. Y tuvo una conversión impresionante. Y él se unió a los grupos de oración. Y así, convertido y restaurado, él sintió el llamado del Señor. Él hizo sus estudios y se ordenó sacerdote. Y entonces, es una persona que conoció lo que es dormir en la calle. Es una persona que conoció lo que es la miseria humana en sus peores expresiones. Y él, porque lo conozco y somos amigos, y a él tú le preguntas, ¿tú cómo miras ese pasado tuyo? Y él dice: Dios permitió que sucedieran esas cosas en mi vida, porque hoy, cuando yo le hablo a los drogadictos, les hablo de tú a tú, y yo sé de qué estoy hablando. Todo lo que sucedió en mi vida sucedió por una razón. Entonces, esa experiencia, ese descubrir, todo sucedió por una razón, es la huella de la providencia en tu vida. Esa es la quinta palabra clave, la providencia en tu vida. Y tú te das cuenta que los talentos que recibiste, los recibiste para la gloria del Señor. Que los problemas que has tenido, los recibiste para humildad, para conversión, para aprender a ser compasivo, para aprender a hablar a las personas que están en esas situaciones. Entonces uno llega a una conclusión: todo tenía un motivo, todo tenía un motivo. Y uno empieza a mirar todo ese recorrido de Dios en la vida de uno. Y uno empieza a sentir lo que dice el Salmo: pasamos por fuego y por agua, pero nos has dado respiro. O también lo que dice el otro Salmo: el Señor ha estado grande con nosotros y estamos alegres. Y así tiene que morir uno. El día que usted se muera, que Dios le conceda una santa muerte en plena amistad y amor con Él. El día que usted se esté muriendo, es importante que usted recapacite lo que ha sido su vida y que usted pueda decir una historia de amor. Mi vida ha sido una historia de amor. Aún las cosas más terribles que me hicieron, los dolores más espantosos, mis propias caídas,

0: nada se sale de la providencia de Dios, dice Santo Tomás de Aquino. Y cuando una criatura pareciera salir del plan de Dios por un lado, entra al plan de Dios por otro lado. Nada se sale de la providencia de Dios. Pero yo cómo pude cometer semejante falta, yo cómo pude caer. Nada se sale de la providencia de Dios. Dios está obrando en tu vida. Dios está tejiendo día por día una historia de amor contigo. Y el día que tú tengas que despedirte de esta tierra, tú te despedirás dándole un beso que empieza en la tierra y termina en el cielo. Dios me amó, me estaba buscando y me encontró. Dios me amó. Él tuvo providencia conmigo. Todo lo dispone Dios para bien de los que Él ama. Romanos capítulo 8. Todo lo dispone según su sabia voluntad. Todo lo dispone. Resumen. Descubrir el amor de Dios no es tan fácil, así como tampoco es fácil para un pez descubrir el agua. Sin embargo, los peces logran descubrir el agua cuando salen del agua y les hace falta, o cuando estando dentro del agua experimentan la intensidad de un movimiento del agua. Nosotros no podemos salir de Dios porque en Él vivimos, nos movemos y existimos. No podemos salir de Dios sobre todo porque de Él es todo cuanto existe. Así que de esa manera no podemos experimentar a Dios. Pero sí que podemos experimentar el paso de Dios en nuestras vidas de muy diversas formas, entre las cuales destacan cinco que hemos enumerado y tratado de explicar. La primera son los obstáculos y fracasos, cuando ellos nos llevan a ver la limitación de nuestras fuerzas, pero sobre todo a descubrir que nuestros deseos mismos son ilimitados. En segundo lugar, nos encontramos con el movimiento del amor de Dios en nuestra vida, cuando llegan a nosotros palabras luminosas. Romanos capítulo 10 dice, la fe viene de la predicación. Esa cita no la habíamos dado. Romanos capítulo 10 dice, la fe viene de la predicación. A través de palabras luminosas, palabras de sabiduría tomadas de la Sagrada Escritura o de otras fuentes sabias y santas, Dios logra que nuestro pensamiento se cautive con la verdad eterna. En tercer lugar, Dios también nos habla de maneras extrañas que la ciencia desprecia, pero que son realidad en nuestra vida. Son coincidencias inexplicables que solo nosotros podemos entender a veces, en las cuales está presente su amor. En cuarto lugar, descubrimos a Dios por su paciencia, porque nos ha guardado durante mucho tiempo y porque especialmente después de acontecimientos dramáticos nos preguntamos, ¿y yo por qué estoy todavía aquí? Y entonces descubrimos que queremos darle a Él lo que nos quede de vida. Por una razón estoy yo en esta tierra. Y en quinto lugar, ese otro movimiento, ese otro golpe de ola de la gracia divina es la percepción de su misericordia, lo cual, tampoco lo habíamos dicho, suele darse a través del don de ciencia. De los siete dones del Espíritu Santo hay uno que es el don de ciencia, y el don de ciencia es el que te permite, entre otras cosas, leer el paso de Dios en tu vida. De esa manera, estas cinco olas, estos cinco golpes de la gracia, son como otros tantos lazos de amor con que Dios nos atrae continuamente para que vayamos hacia Él y para que en Él tengamos nuestra plenitud.
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No les tengas miedo a la muerte, a las amenazas. Contigo va el Señor, el que quiera salvar su alma. Es decir, en frase bíblica, el que quiera estar bien. El que no quiera tener compromisos, el que no se quiere meter en líos, el que quiere estar al margen de la situación en que todos tenemos que comprometernos.

0: Aprovecha.
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0: Que perdóname es que curan las heridas. Aprovecha que tus ojos son capaces de un te amo, que tus manos pueden dar un buen abrazo y tus pasos ir en busca de tu hermano. Aprovecha que puedes dar amor con tus palabras.

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1: Y así llegamos al final de nuestra programación para este día.
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0: Please tune in tomorrow morning.
1: Esperamos contar con su gentil sintonía el día de mañana.
0: Good night.
1: Buenas noches.

fiel servidora, esclava de mi Señor. Tu madre mía, madre de mi Salvador, la llena eres de gracia. Qué gran honor, eres ejemplo de humildad, sacrificio de amor. Tú que llevaste todo en tu corazón,

0: Yeah, Joan Sánchez,
1: Río Squad.
0: Gracias María,
1: la revelación.
0: Gracias madre,
1: te queremos madrecita.
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0: 7 de la tarde, 20 minutos.
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2: Cápsula sobre la encíclica social del Papa Francisco, Fratelli Tutti.
3: Anhelo que en esta época que nos toca vivir, reconociendo la dignidad de cada persona humana, podamos hacer renacer entre todos un deseo mundial de hermandad. Entre todos, he ahí un hermoso secreto para soñar y hacer de nuestra vida una hermosa aventura. Nadie puede pelear la vida aisladamente. Se necesita una comunidad que nos sostenga, que nos ayude y en la que nos ayudemos unos a otros a mirar hacia adelante. Qué importante es soñar juntos. Solo se corre el riesgo de tener espejismos en los que ves lo que no hay. Los sueños se construyen juntos. 6. Soñemos como una única humanidad, como caminantes de la misma carne humana, como hijos de esta misma tierra que nos cobija a todos, cada uno con la riqueza de su fe o de sus convicciones, cada uno con su propia voz, todos hermanos.
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3: Fratelli Tutti.
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5: Frases de esperanza. Os juro, hermanos, por el nombre de nuestro Señor Jesucristo, a que tengáis todos un mismo hablar, y no haya entre vosotros divisiones. Antes bien, estéis unidos. Primera de Corintios 1:10.

0: 7 de la tarde, 40 minutos.
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0: 20 horas.
1: Un minuto.
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